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0: 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Buenas tardes con el patrón, cuando son las 5 de la tarde con 4 minutos. 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
1: ¡México! ¡México!
2: ¡Dale, Lupita!
3: ¡Chiquitibuna la bimbomba! ¡Chiquitibuna la bimbomba!
2: Yo no sé por qué pusieron a Shakira teniendo a Lupita TikTok con ese temazazo del mundial. Pero bueno, ¿cómo están, compadre? ¡Viva México!
4: Compadrito, lo volvimos a hacer. La sopa de letras versus el ramen. Los frijoles contra el arroz. La arrolladora contra BTS. ¿Quién ganó?
2: México.
4: Mero, mero petatero, señores. Oye, mi corazón. Bueno, el mío está feliz, pero el de Steph, ¿cómo está Steph?
2: A ver, compañera, ¿cómo está? ¿Cómo se encuentra usted? A ver, pregunta.
5: La verdad es que estoy muy feliz de que haya ganado la selección mexicana, porque eso también me dio la oportunidad.
4: Sí,
5: espérate, Max, es que me dio la oportunidad de ir a consolar a Son Heung-min, pues.
2: Ah, lo fue a consolar. Ah,
5: por eso
2: Sony.
5: Estaba muy triste.
2: Oye,
5: Sony.
2: ¿Sí jugó?
5: Un ratito.
2: ¿Sí jugó?
5: Creo que sí, fue un ratito. La verdad
2: claro,
5: es que
2: no lo vi yo.
5: Estaba él tan deprimido que ni siquiera le pregunté. Y como yo estaba bien emocionada viendo el golazo que había metido México, pues ni siquiera presté atención, pero sí. Oigan, lo que sí me encantó, y quiero pedirle a los dos, por favor, que me compren el jersey de Corea. Estaba bien bonito ese morado.
4: Vamos a ver. Primero a mí que me pague el patrón y luego ya vemos si alcanza, si sobra algo para tu jersey. ¿Está bien? Ok. Hablemos de México-Corea, señores. Híjole, no sudó, compadre, apenas. No, yo traía el Jesús en la boca. Hubo varias que dijimos, ay, tala, no. Pero bueno, Luis Romo, el pescador que pensó en no seguir por el fútbol y irse a la pesca, pero bueno, dejó los mochis.
2: De
4: y
2: los
4: dijo,
2: mochis y
4: voy a ser futbolista profesional.
2: Allá donde las palmas tocan el cielo, donde el viento huele a caña, los mochis Sinaloa. ¡Qué hubo!
4: ¡Ay, qué hermoso! Nomás porque es de allá, maldito. Oye, Luis Romo se convirtió con este gol en el jugador 13 con debutar y meter gol en mundiales.
2: Hay que recordar que él no jugó el primer partido y que Luis Romo. Ya se sabía hace muchos meses atrás que iba a ir al mundial, pero no se miraba así como que fuera a marcar la diferencia. Pero no sé si viste el mensaje que le mandó a su prometida antes del partido.
4: Le digo que iba a
2: Le mandó un mensaje y dijo que le iba a meter gol. Le mandó un WhatsApp, dijo: voy a meter gol y te lo voy a dedicar. Y lo cumplió el viejón. ¡Es todo, viejón! ¡Puro Sinaloa, viejón!
4: Jura, esos de Sinaloa son brujos, compadre. Entre tú y Luis Romo.
2: Y Wiki.
4: ¡Qué bárbaro!
2: Y Wiki.
4: ¡Wiki! No. Estoy
5: empiezo a tener miedo de los de tu tierra, ¿eh?
4: Estoy a punto de dejar los papers y mejor irme a Sinaloa, compadre, a Culiacán, a buscar una culichi.
2: Nomás para que veas, nomás para que sepas.
4: Oye, con esto, México se convierte en el primer clasificado a los 16avos. No, hombre, que una más y nos mandan a 36avos. El próximo mundial va a ser 47avos.
2: No lo dudes.
4: No me digas. Oye, es líder del grupo A, México. ¿Quiénes son los posibles? Todavía hay muchas variantes, pero ahí te va. Está entre procedentes del grupo C, E, F, H y el I, que viene siendo Brasil, Marruecos, Escocia, Alemania, Ecuador, Holanda, Japón, Suecia, España, Uruguay, Francia, Noruega. O sea, se pueden encontrar a cualquiera del mundial.
2: Nah, ahorita sí como están las cosas, pero ahorita como andamos, mire, échenos a Brasil del 2002, no nos importa. Al que nos échenos a Brasil
4: sin broncas, ¿eh?
2: Del 2002.
4: Oye, muy bonito todo, pero lástima, Tachi, los festejos. Híjole, no sé si tuviste oportunidad de ver los festejos.
2: Sí, nosotros anduvimos en uno ayer, que supuso así medio.
4: ¿Qué tal? Saldos.
2: Hubo detenidos, temprano también hubo detenidos. Hubo ahí algunos, gente que también se llevaron los guaymos ahí, estos taxis que hay acá en el área de Los Ángeles que son manejados por Jenny Rivera y por Valentín Elizalde.
5: No, y también se dice que más o menos alrededor del medio tiempo un sujeto andaba echando pleito, sí, y disparó contra otra persona.
2: Contra un señor.
5: Resultó herido.
4: Sí, está fuerte. Neta, no nos controlamos. En Chihuahua hubo varios heridos tras un cuate locotrón en una picopa atropelló a varios cristianos que estaban allí en medio festejo. Sí, gacho. Y luego, no sé si viste, en Times Square también. Se presentaron balazos ahí en medio Times Square.
2: Sí, tuvo. No hubo saldo blanco, pero pues bueno, también. Oye, Max, hubo más partidos, hubo más juegos, hubo goleadas.
4: Hubo más partidos. Hubo algo en Sudáfrica empataron a uno.
2: ¿Viste la imagen del de Canadá, compadre?
4: Perdón que
2: te interrumpa.
4: No.
5: Ay, qué feo caso. Fue
4: la primer lesión del mundial. El extremo canadiense Cone, no sé cómo se pronuncia, sufrió doble fractura. Prácticamente la espinilla se le partió en dos. Ay. Así literal. Ay. Literal. Y la acción provocó la expulsión de Madibo, dejando a Qatar apenas con 9 hombres. Y pues bueno, está muy fuerte la imagen. Si tienen oportunidad de verla, no la vean. Les va a doler todo. Uy. Pero bueno, 6-0 ganó Canadá a Qatar. Así nomás quedó, compadre. Uh-huh. Por otra parte, Suiza 4-1 le metió a Bosnia y Herzegovina. Y el empate del grupo A de Chequia y Sudáfrica, que también le hizo un paro a México ahí,
2: asegurando el primer lugar. Y bueno, Max, ¿algo quieras agregar el día de hoy en este día? ¡Viernes!
4: Viernesito, con olor a viernesito, prepárense para el fin de semana porque va a haber buenos partiditos, señores. De lo más renombrable, Ecuador contra Curazao, Túnez contra Japón. El domingo España contra Arabia Saudita, y me late que España va a valer corneta,
2: Cornas.
4: Uruguay, Cabo Verde y Nueva Zelanda, Egipto. Egipto está jugando muy bien. Ya veremos, dijo un ciego.
2: Pendiente de esos partidos, el lunes le vamos a traer todos los resultados aquí en Buenas Tardes con el Patrón, porque ya me urge que nos vayamos un espacio y regresar para que Max nos diga cómo vamos a conquistar nosotros a una sueca.
4: A una culichi. Sí, señores.
2: ¿Cómo que culichi? Una sueca.
4: Sinaloa.
2: Ya regresamos.
5: 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Ilan Empire, ¿qué está sucediendo en las carreteras en este preciso momento? Nos vamos a ver la autopista 91 en dirección hacia el este. Viene lentamente desde la Imperial Highway hasta la intersección con la 241. Maneja con muchísima precaución, siempre alerta y por supuesto no te despegues. 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

0: estamos de regreso, está escuchando Buenas Tardes con el Patrón. Y ahorita le voy a decir a Max cómo conquistar una sinaloense. Para empezar, compadre, tienes que traer esta rola en tu mamalona, en tu carro perrón. Para empezar, y te vas a bajar de la troca, ensombrerado,
1: 500 balas.
0: Y le vas a decir a la morra, le vas a decir, ¿qué mija? ¿Qué rollo? ¿Qué mija? ¿Jalas o qué? ¿Jálate viejón o qué? ¿Un operadillo o qué? ¿Jalas viejón o qué? Unos maricones, fierro viejona. Con eso, compadre, cae rendida a tus pies una sinaloense en caliente, vieja.
2: Oye, ¿cómo conquistar una sinaloense? Traer una paca llena de billetes de 500, una mariconera de marca Alto Pedo Rush, una y arriba de un Racer y te paras allá afuera del Oxxo, compadre.
0: Exacto, con una bucanona en la mano, una bucanona.
2: Qué feos modos, caray. Pero bueno, mejor vámonos por una sueca, vámonos por una güera.
0: Vámonos por una sueca, porque a continuación, Don Bosanoff, adelante con la presentación.
3: Así es, señoras y señores. Si usted está cansado de lo mismo, ¿usted quiere irse a vivir a un país nórdico? ¿Quiere que sus hijos salgan güeros, desabridos y descoloridos? Max nos dice cómo enamorar a una sueca aquí en Buenas Tardes con el Patrón.
0: Ah. Oye, pues imaginen, están jugando en Monterrey. Imaginémonos cosas fregonas, dijo Chicharito.
4: A ver.
0: Usted está en un Oxxo. Uh-huh. Sí, un Oxxo que está enfrente de una colonia que tiene una pared verde que Samuel García mandó tapar para que no vieran los suecos. Y usted está parqueado ahí, está usted ahí. Recostado así a medio más no poder, con una caguama en la mano. Y en eso, de frente, Max, aparece lo que queríamos ver o lo que queremos ver todos ahorita.
4: ¿Así?
0: Cuatro suecas, güerotas bien perronas. Ufa. ¿Qué es lo que tengo que hacer para enamorarlas, viejón?
2: Te bajas del Racer y le dices, güera, si me muero, ¿quién te encuera? ¡Ah, vámonos, regio!
4: A mi compa le dicen el poeta.
2: Hablemos de las suecas. Las suecas están en el top 10 de las mujeres más hermosas del mundo. Yo. Rubias, tienen desde la cabellera hasta los pies todo rubio. Por si ustedes tienen una fantasía por ahí, todo rubio, bonito, lindo. Y bueno, ¿qué hay que saber sobre Suecia? Algo muy importante. Tiene una empresa muy importante que vende en todo el mundo, se llama IKEA.
0: Ah, sí, la mueblería, exactamente.
2: Datos curiosos sobre IKEA, venden más de 50 millones de llaves Allen al año.
0: Vámonos.
2: Que hubo. Y otro dato curioso, fue la primera empresa en revolucionar el marketing, en poner en un comercial a una pareja homosexual en 1994.
0: Ah, caray.
2: Y no estabas tú ahí, carnal.
0: ¿Qué pasó, compadre? No me ayude.
2: Pero bueno, empresa muy grande, muy famosa en todo el mundo. Entonces vamos a llegarle por ahí a la sueca, a la güera, a la rubia, chavocha. ¿Qué le vas a decir? Saca la pluma, compadre.
0: A ver, jálate, apágame la hoja, Stephanie, por favor, en este momento, porque eso es muy importante anotar. A ver. Ah, pásame el lápiz ahí, del que compré en la IKEA ahí cuando fui a comer comida sueca ahí a la IKEA. Albóndigas suecas. Ah, jálate, viejón. Ahora sí, vámonos.
2: Está complicado, así que pongan atención, señores, pero lo vale. Lo vale la rubia para que tu hijo salga así como apiñonado. Ahí te va. Er du front serví fue a sedan du com hit jaramín.
0: Ah, caray. Está bien difícil el sueco, ¿eh?
2: Eso significa, ahí te va. ¿Eres de Suecia? Porque desde que llegaste, apúntale, todavía no terminamos. Uppmarkenschaft got in IKEA League. Nukrestar all Kriter. ¿Qué significa? Entonces, repetimos, ¿eres de Suecia? Porque desde que llegaste, mi atención entró en modo IKEA. Ahora todo gira alrededor de ti.
0: Y ahí mismo compro un catre en la IKEA y me la llevo para la casa. ¿Cómo de que no? ¿Qué hubo?
2: Lo tienes que armar tú, carnal. Lo tienes que armar tú, ahí todo armas tú.
0: Eso sí.
2: Y bueno, va a sonreír. Y con esa hermosa sonrisa le vas a decir. Dua balich baker. Dua balich baker.
0: ¿Qué quiere decir?
2: Luz es exquisita.
0: Chiquita, anda, bebé de luz.
4: Está bien bueno.
0: Y luego de ya, yo quiero agregar algo. Y ya después le cantas esta canción a la sueca para que se enamore de ti.

0: De mi lado, de mi querido Valentín Elizalde,
1: plebano. Resultó ser un negrito.
0: Y con esa cae a tus pies la sueca, te la llevas a vivir para tu casa, viejón. ¡Yo!
2: ¡Bravo! ¡Bravo!
0: Compadre, muchas gracias. ¿Qué haríamos sin ti para enamorar suecas acá en México, Estados Unidos?
2: Gracias a ustedes por existir y recuerden que su única adicción sea el deporte, señores.
0: Y las suecas también, ¿cómo que
2: y
0: no?
2: Y las suecas y las sinaloenses, claro que sí.
0: ¡Fierro, viejón!
3: ¡Tengo celular!

0: 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Y es momento, vaqueros y vaqueras, que su sheriff de la información le traiga, ahora sí que valga la redundancia, la información. Este es el resumen de noticias de este 19 de junio del 2026.
1: Algo por el estilo.
0: Agarren su sombrero porque el viento viene cargado de política, inmigración y noticias de todo el mundo.
2: ¿Qué dices?
0: En todo el país hoy se conmemora el Juneteenth. ¿O cómo se dice, Apacha?
3: Juneteenth.
0: Día feriado federal. Recuerda que el fin de la esclavitud en Estados Unidos es lo que nos hace recordar. Algunas oficinas gubernamentales, correos y varios servicios federales permanecen cerrados mientras se realizan eventos y celebraciones históricas. Nomás estos güeyes nos hicieron venir a trabajar aquí en la radio.
3: Está bien, vaquero. Tienes que trabajar.
0: Hay que trabajar. Más de uno pensó que también se... pensaba que hoy también no se pagaría renta. Ay, ay, ay. ¿Sabes quién reapareció, muchacho?
1: ¿Quién reapareció?
0: El expresidente Barack Obama inauguró oficialmente su centro presidencial en Chicago. Durante su discurso, habló sobre la importancia de la democracia, la unidad y la participación ciudadana. En un mensaje que muchos interpretan como contraste con el actual clima político del país. Y en su speech que se aventó, dijo que este es un país que no debe tener kings, que no debe tener imperial.
1: Pues eso se ha hablado, ya se había tardado.
0: ¿A quién creen que le tiró el latigazo? Nunca sabremos.
1: No me digas, jamás.
0: Nunca sabremos.
1: ¿A poco?
0: Hay un caso que sacude a Washington. Las autoridades federales anunciaron el arresto de varios sospechosos vinculados a un presunto plan de ataque contra la Casa Blanca. Entre los detenidos figura un inmigrante mexicano identificado por las autoridades como uno de los presuntos organizadores. El caso ha reavivado el debate nacional sobre la seguridad y la inmigración. Lo único que nos faltaba, que un malhechor anduviera organizando echarse al presidente. Ay, ay, ay, ay. Vámonos pa' México, que la fiesta está todo lo que da.
2: ¡Viva México!
1: ¿Y qué está pasando ahí, vaquero?
0: Ahí ahorita no pasa nada. Todo es alegría, todo es cruda y todas las menuderías están llenas.
1: Eso que ni que, no lo dudo.
0: La selección de México derrotó 1-0 a Corea del Sur y aseguró el primer lugar del grupo A en el Mundial. El gol de Luis Romo le dio a los mexicanos el boleto anticipado a la siguiente ronda, provocando celebraciones en todo el país. El Tri va también, que ya hasta los nervios mexicanos se están poniendo vacaciones. ¡Ay, Dios! En el Medio Oriente, ¿qué creen?
1: ¿Qué pasó?
0: Pues hubo tregua.
1: ¿Ah, sí?
0: Después de varios días de tensión y ataques, se anunció un alto al fuego entre Israel y Hezbollah. Aunque la situación sigue siendo delicada, el acuerdo abre la puerta para nuevas conversaciones diplomáticas y podrían aliviar la tensión en la región. ¡Ey! Sí. Porque ya están los acuerdos entre Estados Unidos y también los iraníes. Hay tensión, pero con cierta dosis de calma. O sea, es como una fiesta familiar donde se están peleando unos terrenos en Navidad, pero nadie quiere tocar el tema.
1: Válgame, qué incómodo.
0: En los extras internacionales, ahí le van.
1: A ver, sheriff, ¿qué está sucediendo en el mundo mundial?
0: Líderes de más de 80 países reunidos en Ghana aprobaron un marco global para discutir las reparaciones históricas relacionadas con la esclavitud y el colonialismo. El tema ha tomado relevancia internacional durante la semana. Quieren que pidan perdón. Y pues vamos a ver qué es lo que pasa en los próximos días. Así quedó informado usted en este día viernes. Y recuerden, amigos del oeste moderno, las noticias cambian todos los días, pero el precio de los tacos siempre parece que va a subir, porque es igual que la gasolina. Nos escuchamos en otra edición con el sheriff de la información, aquí en Buenas Tardes con el Patrón. Y no le cambie, sigue su caballo. y pásasela bien el fin de semana. ¡Ya regresamos!
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0: reporte del tráfico, 5:42. ¿Qué está sucediendo en las carreteras? Los Ángeles, Inland Empire. Si tú vienes manejando en el área de Los Ángeles, te cuento que el freeway número 105 en dirección hacia el este viene con bastante lentitud a la altura de la intersección con el freeway 405. Y en el área del Inland Empire, ahí la autopista número 10 en dirección hacia el este, a la altura de Citrus Avenue, está reportado que todos los carriles están cerrados en estos momentos. Podrías tener una demora de aproximadamente 30 minutos, así que maneja con muchísima precaución. 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

0: señores, la iguanota marihuanota nos trae la información que no sirve para nada.
1: No sirve para nada.
0: Canciones que nos hace sentir 100% mexicanos.
2: No sé si arruinar el momento, ¿no?
3: ¿Por qué?
2: Pero es que para ti, porque para mí no, porque por un momento iba, escuché canciones que nos recuerdan que somos 100% y en mi cabeza,

0: hablas igualito que Juan Gabriel.
1: ¿Qué pasó, compañera? Pues gracias. No, qué bueno, Juan Gabriel.
0: ¡Qué movimientos, patrón! ¡Me sorprendiste!
2: Bueno, amiguitos, después de la victoria de México ayer contra Corea, pues los ánimos no se dejaron de esconder y mucha gente sacamos el orgullo mexicano porque... ¡Ay, muy bonito todo ayer!
0: Sí, sí, sí, creo.
2: Por eso les traigo...
0: ¡Precioso!
2: Cinco canciones que lo van a hacer sentir muy, pero muy mexicano. Ahí va la número uno, amiguitos. Ahí está, con esta canción quiero empezar para sentirse mexicano.
1: No, no, no, ¿cómo que el Gangnam Style? No se pasen de la...
0: Es para festejar que ganamos contra Corea, patrón.
2: Sí, y no podemos burlar de los... de los coreanos, pues no puedo hacer yo el baile del caballo.
0: Ay, no, no, tampoco burlarnos, no.
1: No. Yo pensé que iban a traer canciones perronas mexicanas, por, como por ejemplo esta, mira.
0: ¡Vos, de la guitarra mío!
1: A ver, te manejo un grito mexicano.
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1: Esa es una canción bien mexicana.
2: Sí, amiguitos, México lindo y querido, a mi tierra,
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1: Ayer se aventaron esa canción allá en el Ángel de la Independencia. Trágame tierra y escúpeme en Chilangolandia. ¿Qué le hace que me roben la cartera? Dije.
0: No, sí es tu cartera, patrón.
1: Mira, chécate. Esta canción nos hace sentir bien mexicanos. ¿A poco no, plebada, que nos está sintonizando?
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1: Ahí va.
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0: Mute el micrófono, patrón, por favor. Mute el micrófono, patrón. Déjenos escuchar la canción, gracias.
1: Yo canto mejor que don Vicente. No, hay otra canción, amigo Nota.
0: A ver, sí, ¿cuál?
2: Una muy conocida, que el patrón empezó el show con esta el día de hoy.
1: Ah, ¿cómo no?
0: ¡Viva México!
1: ¡Viva! Como dijo la Gilbertona.
5: ¡Viva México!
1: Ah, qué bueno. Una gran canción, ¿eh? Una gran canción. Oh, señor. Yeah. Hoy nomás.
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2: Sí, amiguitos, Viva México es una gran canción, pero ya si nos queremos poner en la borrachera, una de las canciones que nos gusta más como mexicanos, sin duda alguna, es esta canción que siempre, siempre, porque yo siempre he sido el rey.
0: ¡Uy! ¿Cómo no?
1: ¿A poco no?
0: Pásame ahí un... necesito algo.
1: Se me antojó una... un tequilazo con don José Alfredo Jiménez.
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1: Sí, amiguitos, El Rey es una de las canciones más escuchadas. Y hay otra de Don Vicente que los mexicanos les encanta, que es volver, volver, volver, volver, volver, volver, volver, volver, volver. Me trabé.
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3: Esa canción es cuando la ponen en el Estadio Azteca, güey, en el estadio de en el Akron, cuando los ponen en cualquier estadio de México. Incluso acá en Estados Unidos, cuando viene a jugar la selección, estas canciones siempre están ahí en el playlist, porque la gente la cantamos de machi. Hoy no machi.

0: tus brazos. ¿A poco no? Bien perrón se siente.
1: ¿Sabes qué? Lo bueno es que hoy es viernes. Con eso lo digo todo.
2: ¡Qué raza viernes!
0: ¡Qué raza viernes!
3: Vamos a tomar ya.
1: Ya no aguanto.
0: Y cerramos con esta, amiguito, sin duda alguna, Cielito Lindo, una de las canciones más entonadas por toda la afición mexicana, que se ha vuelto tradicional también ya las serenatas de los mexicanos a la selección, amiguitos. Hoy nomás, que se

0: amiguitos. ¡Viva México! Y qué bueno que ganó la selección ahí en Guadalajara, Jalisco, la tierra del mariachi y del tequila, donde muchos, muchos el próximo marzo del 2027, muchos bebés van a nacer con los ojitos jalados.
1: No sea más.
2: Pues es así, Juanota.
1: No, la neta que sí. La neta sí, pero orgullosos de ser mexicanos y bien contentos después de que México le ganara a Corea 1-0. Y pues que viva México. Próximo miércoles juega contra Chequia. Está bien, sigo bien emocionado. Estoy excited, díjolo.
2: ¿You excited?
1: I am excited, plebada. I am excited. Ya regresamos. ¡Viva México! ¡Viva México!
3: ¡Viva México!
1: Tenemos un fiestón aquí en la cabina. ¿Te estás pisteando?
2: No, para nada.
1: ¿Te estás echando un curadito? No, te pases de lanza.
2: Ya nos exhibiste.
1: Ya nos exhibiste. ¿Sabes cuál es el problema de ese curadito?
2: ¿Qué?
1: No me has dado, maldita sea. Ya regresamos.
2: ¿Tú sabes cuál es el problema?
1: ¿Qué?
2: Que ya se acabó.
1: Valiendo.
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1: Estás escuchando Buenas Tardes con el Patrón, el show número 2 de la radio. 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Vamos calentando, maestro, aquí los motores porque andamos en modo mundialista, maestro.
2: Buenas tardes, patrón. Sí, aquí ya hice 10 lagartijas, mano. Ah.
1: Calentando para entrar en el terreno de lo que vamos a hablar el día de hoy. 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
1: 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Maestro, y como le digo, es un equipo como los equipos que están jugando ahorita en el Mundial. Usted también tiene su equipo y tiene sus mejores jugadores ahí.
2: Es correcto. Qué bueno que tocas el tema, porque pues la mayoría de personas o todo el mundo quisiera que yo los atendiera. Y de amor lo haría, pero pues es tanta la gente que nos busca que pues le toca a uno pues tener quien le ayude. Y precisamente a todo el personal de Caminos de la Vida es un personal que yo personalmente elijo, escojo, capacito, lo dirijo, estoy al pendiente, en todas nuestras oficinas cuando la gente nos visita puede darse cuenta que hay videocámara, hay cámaras, entonces yo estoy monitoreando, escuchando, cuando hay algún caso que ellos necesitan algún consejo o apoyo, inmediatamente nos ponemos de acuerdo para tratar de resolverle el problema rápido a las personas. ¿Se da cuenta? Como ahorita en el Mundial el técnico, ¿no?
1: Sí,
2: el técnico arma su equipo y él dirige y él les dice, juegue aquí. Aquí, péguele acá, usted se va a parar aquí en esta punta, marque este otro. Así similar.
1: Tiene sus delanteros, sus defensas y todo bien completo ahí, maestro.
2: Y la idea es que no nos metan goles.
1: Exactamente, y meter goles, pero a las cosas malas que pasan alrededor.
2: Aquí los goles nos los mete, pero la competencia que trata de imitarlo a uno, hablar parecido a uno, hasta dichos y cosas que uno tiene personales, las copian y también las sacan, pero bueno. Mejor que lo imiten y no y a uno y no que uno... Bueno, yo como no me fijo en nadie, la
1: verdad. Sí, pues o sea, sí, es la verdad. 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Maestro, bueno, pues ya que estamos entrando en el fútbol y todo este asunto, hay gente muy fanática y dentro me ha llamado la atención que todo este tipo de cosas también se han visto en partidos. Voy a poner un ejemplo. Los equipos africanos o el equipo de Haití tienen ciertos rituales que han hecho y que he visto en los partidos antes de entrar a jugar. A la gente que nos está sintonizando ahorita, ¿existe ese tipo de rituales también en el deporte, maestro?
2: Claro. Es que mire, en un ritual consiste en atraer energías, sean buenas, malas, bonitas, feas, porque la energía en sí es neutral. La energía, esto se manipula por las fuerzas de luz o las fuerzas de oscuridad. Entonces va la intención, ¿no? Uh-huh. ¿Qué intención esté haciendo, por ejemplo, un jugador o un equipo, a quién esté invocando o a quién se esté encomendando? Entonces, pues es su forma de ver la vida y de percibir su realidad. Entonces lo hacen, no simplemente se respeta y pues cada quien a lo suyo.
1: Entonces también ahí en el deporte está cada quien tiene sus propios rituales o tienen sus... pues algunos oran, otros también hasta se han visto como vudú también las porterías. Se dice de que pues ya es que España no pudo meter goles, sino que fue vudú y todo ese tipo de asuntos. También se ve fuertemente el deporte, maestro.
2: Sí. Es ahí, híjole, es que hay cosas. Por ejemplo, en alguna ocasión supe de eso, no lo atendí yo, pero sí supe de que en una... En un arco,
1: uh-huh. Portería de barco.
2: Habían en una portería habían enterrado algo ahí.
1: Un mono.
2: ¿Sí?
1: Se habla de muchas
2: habían
1: cosas.
2: Enterrado algo ahí y el arquero era malo, pero no le metieron goles.
1: Vámonos.
2: Decían el arquero tanga, no tapaba nada, pero no le metieron ni un gol.
1: No le metieron ni un gol al portero, pero Para que vea que nadie está exento de este tipo de cosas, de este tipo de situaciones. Ahora con nosotros, que todos los días, pues estamos, como decimos, somos simples mortales.
2: Sí, sí.
1: Ese tipo de cosas, pues se arriesga más uno que le pongan ese tipo de mal puesto que le dicen, más.
2: Exactamente. Maestro. Es que hay cosas que uno, por ejemplo, cuando yo estaba pues joven, tenía yo 20, como 18 años, que vivía yo en el Amazonas. Yo vivía en el Amazonas colombiano. Y habían personas que estaban rezadas, las rezaba un chamán o un brujo, y esas personas eran inmunes a la muerte, eran inmunes a las balas, exactamente.
1: Oh, wow. A la bestia.
2: Sí, que se sabía uno que se topaban en enfrentamientos y
1: inmunes.
2: Y a todo el mundo mataban a su lado, bueno, lo desvivían, quitemos la palabra muerte, y estas personas salían y hoy siguen vivas, hoy por hoy ya son personas nuevamente de 70, 80 años y ahí siguen dando guerra.
1: 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Maestro, antes de irnos, ¿alguna recomendación que nos quiera dar para que México siga avanzando y que le siga yendo bien a los aficionados?
2: Bueno, una buena recomendación. Bueno, esto está la se le puede llamar la mentalidad colectiva.
1: Ok, la fe.
2: Aparte es como si fuera una cadena que se van engranando y entre más personas estén en ese momento haciendo oración, orando, pidiéndole al universo que nos den esa gran fortuna de ver a nuestra selección adelante, porque yo soy mexicano, no nací en México, pero ya soy mexicano de corazón. Familia mexicana, llevo viviendo en México más de 30 años y ya tengo.
1: Un mexicano nace donde sea.
2: Sí, sí, sí.
1: Se pega la gana.
2: Es correcto.
1: Un mexicano nace.
2: Entonces,
1: donde se
2: entre más colectividad haya, la intención, la oración, en ese momento que la mente, que las mentes se conecten, eso ayuda muchísimo. ¿Por qué? Porque toda esa energía se enfoca en un solo objetivo. ¿Cuál es? Estar tranquilos, ser felices, disfrutar el momento y darle toda esa energía positiva a nuestra selección, a nuestros jugadores, pues para que de alguna vez caiga. Verdad que es como que meterle un poquito de pilita a ellos.
1: Sí, todos vamos con buena energía y con positividad para que salga adelante la selección. Maestro, ¿algo quiere agregar el día de hoy? Andamos en modo mundialista.
2: 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Sí. 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orientación, y ya si nos quieren visitar, pues adelante, nos estamos atendiendo todos los días de la semana a toda aquella persona que quiera ser ayudada por mí o por cualquiera de los expertos de 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
1: Muchas gracias, maestro, y nos escuchamos en la próxima.
2: Muchísimas gracias a ti. Ya me despido. Sean libres, sean felices, abran su mente, busquen opciones, no se me rindan. Paz, amor y buen genio, mis peregrinos del alma.
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0: fuiste.
1: Están escuchando, buenas tardes con el patrón, el show número 2 de la radio. Y por supuesto llegamos al segmento donde Stephanie siempre dice, igual que la Gilbertona,
2: ay, tengo miedo,
1: porque es el segmento de Código
3: Misterio.
1: Hombre, compañera, el día de hoy se va a poner bueno con nuestro amigo Horacio Antiveros. Como tengo siempre
3: miedo.
1: Se pone.
3: ¿Cómo? Tengo miedo.
1: Tengo miedo.
2: Ay, tengo miedo.
1: Horacio, antes de entrar, quiero que le mandes un saludo a toda la gente que a partir del pasado miércoles ya nos escuchan a través de la Raza 99.7 en todo el área de San Diego, el área de Tijuana, toda la línea. Todo San Diego, ya llegó la Raza 99.7, ya llegó su compa el patrón y llegó también Código Misterio.
4: No, patrón, oye, pues qué emoción, ¿eh? Saludos para la gente de la Raza 99.7. Qué bueno que le atinaron con el patrón. Y bueno, pues ya saben, aquí estaremos pendientes y con estos temas bien interesantes. Y ojalá en serio, patrón, Stephanie, que sean muchas, muchas estaciones más.
1: Sí, primero Dios, y así va a ser, Horacio. Y las personas que están escuchando por primera vez, buenas tardes con el patrón. Este segmento que son temas de investigación. No son temas que se nos ocurren o que andamos hablando barrabasadas. No, Horacio Antiveros tiene un equipo de investigación. Horacio, y antes de empezar con el tema del día de hoy, que está bastante interesante, que tiene que ver con el Mundial de Fútbol, platícame, ¿dónde pueden encontrarte en tus plataformas digitales?
4: Bueno, fíjate, estamos bien facilito. Estamos como Código Misterio en Facebook y en Instagram. Y si quieren descargar todos los episodios de investigación, estamos en Apple Podcast, Spotify, iHeart o la plataforma de su preferencia.
1: Pues vámonos con todo, porque hoy háblame de Baba Vanga. Primero, ¿quién es Baba Vanga? Y el Mundial de Fútbol. ¿Por qué? Porque he escuchado muchas teorías de sobre este asunto, sobre estas predicciones, que una nación inesperada va a levantar la copa, que el campeón sorprenderá al mundo, que habrá controversias y resultados históricos, pero también hay otra cosa más profunda y más densas que se han previsto para esta Copa del Mundo del 2026, Horacio.
4: Sí, exactamente. Fíjate, es bien interesante todo esto, patrón y Stephanie, porque esta mujer, bueno, ella era, el nombre original es Vangelia Pandeva Dimitrova. Okay. Ella nace en 1911 en Bulgaria, y fíjate cómo son las cosas, las circunstancias. A los 12 años se ve atrapada en una tormenta, después de esto pierde la vista, y a partir de ese momento se dice que comienza a predecir, a ver el futuro. Y digamos que algunas de las predicciones o profecías que ha dicho y que se han cumplido, fíjate, tienen que ver con los ataques del hombre de septiembre. Ella dice, los hermanos americanos caerán tras ser atacados por pájaros de acero. ¿Okay? Luego otra dice del desastre nuclear de Chernóbil. También el tsunami del Océano Índico, que dice que una gran ola cubriría la costa y pueblos desaparecerían. Y también muchos le atribuyen la cuestión de la muerte de la princesa Diana, la pandemia global. Aquí quiero ser bien, enfatizar algo, patrón. Muchas veces es como Nostradamus. Ellos dicen algo y nosotros, los que interpretamos, vamos buscándole, digamos, que la mejor profecía, el mejor acto que en ese momento se acaba de llevar a cabo para tratar de relacionarlo. Ahora, quiero hacer hincapié en esto, patrón, porque últimamente, y qué bueno que lo mencionabas hace rato, nosotros estábamos investigando. Se habla mucho de que Baba Vanga había profetizado que en este mundial iba a aparecer una mega nave o una nave nodriza sobre uno de los estadios más importantes del mundo.
1: Wow.
4: Mucha gente pensó que iba a ser México, no se dio nada. Y quiero aclarar algo, ese día de la inauguración en México, por la noche se vieron unas luces muy raras que fueron captadas, digamos que casi, casi sobre el Ángel de la Independencia. Muchas personas dicen que podían haber sido restos de un cohete, otros dicen que eran restos de una, bueno, basura espacial. Lo curioso es que mucha gente dice, es que era una nave. No, estamos hablando de una cuestión normal, natural, porque estos restos estaban hacia abajo, se estaban penetrando la atmósfera y por eso se estaban incendiando. No significaba que fuera una nave.
1: Ok, entonces para que quede claro eso ahí.
4: Sí, patrón, porque si no, de repente no queremos causar ni una emoción, ni tampoco una histeria colectiva que diga la gente, ay, ya vienen por nosotros, ¿no? Uh-huh. Entonces, no. Ahora, hay otra profecía que quiero comentarles un poquito más adelante, que supuestamente esto se daría, pues básicamente en una semana.
1: Wow. Entonces, bueno,
4: esto ya no es de alguien tan famoso como Baba Vanga, pero que está por todos lados, es una cuestión viral. Y quiero explicarle si es una cuestión de likes, de que alguien se quiera hacer famoso, o será que en verdad estamos ante este inminente, no sé, contacto del cuarto tipo.
1: Bueno, eso va a estar bien interesante. Lo platicamos regresando en unos minutos aquí en Buenas Tardes con el Patrón. Estamos hablando con nuestro amigo Horacio Untiveros de Código Misterio. No le cambie, porque esto se pone cada vez más denso. Y como dijo la Gilbertona y como dice Stephanie.
2: Ay, tengo miedo.
1: Ya regresamos, no le cambie.
3: Tenemos
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0: Estamos de regreso, está escuchando. Buenas tardes con el patrón, el show número 2 de la radio. Seguimos platicando con nuestro amigo Horacio Antiveros de Código Misterio el día de hoy.
1: Ay, tengo miedo.
0: Y por supuesto de otro tema de investigación que tiene que ver con el mundial. Estuvimos hablando sobre las profecías de Baba Vanga. Estuvimos hablando de otro tipo de acontecimientos que se vieron allá en México, que muchos los atribuyeron a extraterrestres o a ovnis, lo cual no fue así, ya lo aclaramos en el segmento pasado. Y bueno, en este segmento, compañera, pues vamos a hablar de otras profecías que están muy virales en esto, en la Copa del Mundo, que siempre por lo general, cuando son eventos así mundiales, internacionales, hay mucho este tipo de cosas alrededor. Hay mucho, como se dice, como que hay mucho...
2: Hay cierta parte de misticismo, por decirlo así, ¿no? Sí. Y para ver qué se auguró antes sobre esto.
0: Pero imagínate, Horacio y la gente que nos está sintonizando, imagínese usted un estadio repleto con más de 50 mil, 60 mil aficionados. O sea, sería como para película de Hollywood que se aparezca una nave extraterrestre arriba del estadio.
2: Digas, no.
0: Y que secuestre a Cristiano Ronaldo y a Messi.
2: No. No,
0: imagínate. No, hombre, pues está cañón. Aunque yo siempre he dicho que esos dos son de otro planeta. Después de verlos jugar, no, son de otro planeta. Pero bueno, adelante, Horacio.
3: Gracias, gracias, patrón. No, sabes que es que yo creo que, a ver, cuando hablamos de ciertas cosas como lo de Baba Vanga o lo de esta mujer brasileña, Bob Baiana, creo que dices, wow, o sea, qué interesante sería lo que acabas de mencionar, sí, que baje esta nave. Pero ya atreverse a decir que se llevarían a Neymar, Vinicius Jr., Andy Robertson y otros cuantos jugadores profesionales de fútbol al espacio, ahí creo que ya perdemos un poquito pues de seriedad. Ahora, no estoy metiendo las manos al fuego por ella, capaz de que sí pasa, pero te digo una cosa, a ver, esta mujer se volvió viral, ella es una espiritista o espiritualista, como le quieran llamar, brasileña, que se ha vuelto famosa de unos meses para acá. Entonces ya una cosa, patrón, ¿cómo te diré? Decir que el 24 de junio en el partido de Brasil contra Escocia va a aparecer esta nave, va a bajar y se va a llevar a estos jugadores. Ay, Dios mío, o sea, para mí ya pierde un poquito de credibilidad. Pero bueno, todo mundo hace muchas cosas por un like. Ahora, si empezamos a unir estos puntos de que va, ya sabes, de la mano con lo que pasó con la revista The Economist, que dicen que supuestamente Cristiano Ronaldo ganaría esta Copa del Mundo. Luego sale la película de Disclosure Day de Steven Spielberg. Luego sale la tercera entrega de estos archivos ovnis desclasificados. Pues como que todo el mundo le empieza a poner un, ¿cómo te diré? Empieza a armar este rompecabezas y dice, capaz que sí.
0: Las fotos esas que subieron ahí en la Casa Blanca, ¿no? Donde supuestamente Donald Trump estaba platicando ahí con unos nórdicos. Que después salió sí, que pues era pura inteligencia artificial. Pero todo esto, hay una misma corriente... En estos últimos tiempos, Horacio.
3: Sí, fíjate, esto es impresionante porque estamos dándonos cuenta también de que no podemos confiar, pues te digo una cosa, ni en los mismos medios, digamos que oficiales, porque mucha gente se fue con la finta de que estos seres nórdicos efectivamente sí se habían reunido con el presidente Trump. Ahora, lo que yo les comentaba la otra vez, ¿será que entonces estamos ante una inminente exposición al proyecto Blue Beam, donde quizá estas mismas proyecciones que vamos a ver sobre los estadios o diferentes partes del mundo se cumplirían? Fíjate, te voy a decir algo, patrón y Stephanie. Estaba platicando la otra vez con alguien y esto del proyecto Blue Beam, mucha gente dice, ah, bueno, pero es de ahorita. No, esto viene desde los años 70 y el famoso científico alemán Werner von Braun, que fue el científico alemán que hizo que Estados Unidos llegara a la luna, él mismo ya en esos años 70 y 60 hablaba de que uno de los primeros casos para tratar de envolver a la población iba a ser una guerra con uno de los grandes rivales de Estados Unidos, que fue la Guerra Fría. Después, contra los, ¿cómo te diré? Contra todos estos países de Medio Oriente. Después estarían hablando contra los carteles que tiene que ver con el tráfico de drogas y de personas. Y el último sería precisamente un engaño con cuestiones de invasiones extraterrestres. ¿Cómo una persona de 1970 podía tener conocimiento de todo esto?
0: Cuando en ese tiempo no era tan común todo este asunto, o sea, se adelantó a su tiempo. Esas son las cosas. Y no es que estemos inventando, hay escritos, hay videos, hay tantas cosas que están ahí y que tal vez a nosotros pasan desapercibidas, Horacio, o sea, nuestros amigos radioescuchas, a nosotros, pero para eso nuestro amigo Horacio y todo su equipo está para investigarlo y para conocer. Siempre le hemos dicho en este segmento que hay que conocer un poco más de lo que está pasando allá afuera, Horacio.
3: No, totalmente de acuerdo. Y te digo una cosa, patrón, yo creo que aquí quiero hacer un énfasis muy, muy, muy importante en la revista The Economist para cerrar con esto de las profecías. Siempre que dice algo esta revista a principios de año, siempre se va cumpliendo. Por eso las personas, los conspiranoicos dicen que por la posición en la que está este jugador que aparece, digamos que como en uno de los cuadrantes de la revista, es Cristiano Ronaldo, simbolizando el mes de julio. Incluso, algunos de los colores de la bandera de Portugal se ven presentes en los intros de la FIFA, en esta revista y en otras muchas cosas que algún día les voy a contar más a profundidad.
0: Levada, no le cambie. Está escuchando Buenas Tardes con el Patrón y recuerda seguir a nuestro amigo Horacio Antiveros en las diferentes plataformas digitales. Horacio, muchas gracias y nos escuchamos en la próxima.
3: Claro que sí, patrón, muchísimas gracias. Y bueno, pues a la gente le invito a que nos sigan en las redes sociales, que descarguen los podcasts de investigación y que si tienen alguna sugerencia, por favor, no la hagan llegar, que aquí con muchísimo gusto lo investigamos.
0: Y vámonos, Horacio, porque aquí
4: espantan.
1: Ay, tengo miedo.
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2: Estás escuchando, buenas tardes con el patrón, el show número 2 de la radio. Déjame, papá, aquí le muteo aquí esta cosa porque ya va ganando Brasil 3-0 con goles de no sé quién, de no sé cuándo. ¿Qué pasó, compañera? ¿Qué, porque anda como perdido? ¿Qué pasó?
3: No, yo nada. ¿Cómo crees? Andaba yo tratando de salvar este show de bajo presupuesto.
2: Válgame
3: para que no nos vayan a quitar nuestro presupuesto.
2: Válgame la canción. Señores y señores, ya llegó el papá del año aquí a la cabina. El papá del año ya está con nosotros. ¿Quién es el papá del año?
4: ¿Qué pasa, mi compa? ¿Cómo estamos? Estaba su compa Gámez. Oye, soy el papá del año, pero es que no sean carrillas. Yo vengo desde allá, desde muy, muy lejano.
2: Muy lejano. Desde muy
4: como el burro de Shrek, desde allá de far away.
2: Desde far away. Mi compa Gámez lo coronamos aquí en el show. De buenas tardes con el patrón y la qué buena como el papá del año, porque se trajo a su morro, a su morrillo, que de morrillo no tiene nada.
3: Sí, tiene 16.
2: Sí, güey, pero no, me sale en la noche el morro así, quedo corriendo. Yo mejor yo me voy a andar rimando un madrazo ahí, Dios guarde. Mide como 3 metros, 6 pies y medio. Oiga, y resulta que se lo trajo. Que para hacerlo carpool.
4: Sí, es que para alcanzar a llegar al programa, si no, no llego. Entonces le dije, órale, arréglate y vámonos porque para llevarte para hacer carpool.
2: ¿Y qué te dije, compa?
4: No, nomás agarró la mochila y se subió.
2: No, pero ¿qué te dije yo? Con ustedes.
4: El papá del año.
2: Compa Gámez, pero bueno.
3: Estuvo buenísimo, la verdad.
2: El papá del año. Oye, Gámez. El papá del año, ¿qué tenemos para el día de hoy en el show?
4: Hablando del Día de los Padres, feliz viernes para todos. Tenemos a José Armando Rostran con las noticias de nacionales.
2: Bendito sea el Señor.
4: Bendito sea Dios que se apareció todavía.
2: En viernes, va a venir.
4: ¿En viernes?
2: Válgame la canción.
4: Ya a mí se me hace raro, pero en viernes. Todavía lo dudo.
3: Yo lo vi caminando por los pasillos y, ay, me asusté.
2: Sí. Que fuera fantasma, compañero, tú también, hombre.
4: Y venimos, hoy venimos con el tema caliente a las 8 de la noche. ¿Qué aprendiste de papá? Lo que recuerdas de papá y qué te enseñó papá. Ahora vamos a tener
2: un día bien padre. Tu nieto van a andar en el carpool. Es lo que va a ver tu plebe también. Es lo que aprendió el día de hoy.
4: A las 9 de la noche venimos con las movidas contrarrománticas. A las 10 de la noche, barra libre. ¿Por qué? Porque te vamos a poner tu rola de fin de semana. A las 11 de la noche, historias de cantinas y bares y antros. Y nos vamos. Y feliz Día del Padre para todos, carnal. Y mañana vamos a andar por las calles. Voy a estar con nuestros amigos de Huescovina Toyota.
2: Toyota Huescovina va a andar ahí al viejón. ¿A qué hora, güey?
4: Así, de 12 a 2 de la tarde. Vamos con Don Chetín. Llevamos Don Chetín, vamos por el premio, llevo las porterías, vamos a jugar fútbol, llevo balones.
2: No, recio.
4: Vamos a estar bien machín y va a haber comida gratis para todos los asistentes.
2: Para que se la pasen, padre, con mi amigo Copa Gámez, allá de 12 a 2 de la tarde, y no se lo pierda. Esto ha sido todo por hoy aquí. Buenas tardes con el patrón. ¡Viva México! Seguimos alterados, locos, arremangados. Y se dieron las 3 de la tarde.
4: No, ya casi. Que no.
2: Se quedan con los campos de la qué buena.
4: Adiós.

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1: Ahí te va, gente.

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17: Este lunes, familia, vamos a arrancar el programa con Big Lido Cicle, bien perrón. Y tenemos un tema polémico. ¿Qué no extrañas de tu país? Tenemos los horóscopos y el cotorreo perrón aquí con su amigo Don Cheto al aire y toda la banda. el chino Giselle Saín y un servidor, tenemos todo para que llegue bien despertado. ¡Ay, me oigo!
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0: ¡Feliz viernes! Ya es junio 19. Te saluda tu compa Gámez de la Qué Buena. Arrancamos con el mejor cotorreo nocturno, pero antes tenemos que irnos bien informados y para eso y más tengo aquí en el estudio a nuestro gran amigo Jorge Armando Rostán con lo mejor. El Noticiero Nacional, cierre de edición. Adelante, mi compa.
1: Compa, muy buenas noches. Saludos también al que andaba ayer cantando Hermano Coreano, ya eres mexicano, el patrón. Andaba con una coreana y no sé quién era, me dicen que sale con él en la cabina, pero igual. Saludos al patrón y a la nueva coreana que lo acompaña en su programa a diario, el programa número 2 de la radio en español. Compa Gámez, gracias por ser tan puntual una vez más, otra noche consecutiva donde llega antes de tiempo. Amigo, les saludo a José Armando Ronsta, los invito a que me acompañen esta noche a las 10 en su Noticiero Nacional, cierre de edición. Sigue el escándalo de las personas sin boletos, sin partido y con miles de dólares en riesgo. El caos en la reventa del Mundial ha dejado aficionados prácticamente varados a las puertas de los estadios y también está exponiendo un sistema donde nadie quiere asumir responsabilidad alguna. Es uno de los grandes escándalos. Por otro lado, ya se sabe que no son figuras del Mundial, sin embargo, son personas desaparecidas en México. Las familias han convertido sus rostros en estampas para aprovechar la atención del torneo de la Copa del Mundo y exigir respuestas al gobierno. Y la tregua entre Estados Unidos e Irán, que de la cual hablamos ayer, pues el día de hoy se tambalea. Los bombardeos israelíes en el Líbano obligaron a aplazar las negociaciones y expusieron una vez más la fragilidad de este acuerdo. Por otro lado, les recordamos, si usted es colombiano, que pues, estén muy atentos. Este fin de semana, dos candidatos, dos modelos opuestos y un país bajo máxima tensión. Colombia elige a su nuevo presidente este fin de semana. Los esperamos esta noche en su Noticiero Nacional, cierre edición a las 10 de la noche. Compa Gámez, buenas noches.
0: 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Buenas noches, se va por la sombrita. Gracias.

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0: Ya es viernes y el cuerpo lo sabe. Mi compa, bienvenido, mi compa Regio. ¿Cómo andamos?
1: ¿Qué rollo, compadre? Andamos con Tokio el día de hoy. Fíjate que el día de hoy no traemos hambre, compadre. Solamente puro rechinido de tripas. Quiero saludar a ti, a los taqueros, compadre. No tuve chance de pasar a la lonchera que está ahí en la entrada del freeway, compadre. Taquitos de tripas bien doraditos, compadre.
0: ¿Y no tuviste chance?
1: No tuve chance, compadre. No. Tenía una reunión muy temprano el día de hoy, así que...
0: Espérate, deja que se vaya, caballero, y ahorita ordenamos unos tacos.
1: Ahí está, compadre.
0: Pero espérate, deja que se vaya.
1: Órale, pues.
0: Sí.
1: Ok, perfecto. ¿A otra cosa entonces, compadre?
0: Bienvenidos, bienvenidos, mi compa. Feliz viernes. Hoy ya estamos celebrando el Día del Padre, porque ya es este domingo, ya estamos a unos días, y hoy el día, hoy en este día, los compas de la Qué Buena, vamos a hablar acerca de papá, vamos a hablar de las enseñanzas, los recuerdos, lo chusco, todo lo que tengas que decirnos acerca de tu jefe, de tu padre, de tu creador, de tu redentor, de tu del ruco. Muchos le dicen el ruco, ¿verdad? Y el vato.
1: Es una falta de respeto, compadre.
0: No. Nosotros dije,
1: ¿cómo le decías a tu jefe?
0: No, jefe.
1: Ah, está. Sí. No le decías el ruco. ¿Qué onda, ruco?
0: No, me pone una. Pero hay vatos que sí.
1: Ah, bueno, sí. Hay vatos que hasta se dirigen por el nombre, compadre.
0: Sí.
1: ¿Qué onda, Pedro? Y es su papá. O sea, falta de respeto, ¿no?
0: El nombre sí es parte de respeto, sí, pero sí. Acá es el ruquillo aquel.
1: Sí, yo siempre, cuando a veces hablaba por teléfono con él, siempre le decía, ¿qué onda, jefe? ¿Cómo andas?
0: Así es.
1: Sí, jefe. Sí. Y ya cuando lo tenía presente, pues apá.
0: Sí.
1: Sí, directamente, compadre. Me gustaba mucho platicar. Últimamente me gustaba platicar con él porque me contaba sus historias de cuando estaba soltero, compadre.
0: Y te emocionabas.
1: Ay, no, decía, híjole, cuando crezca quiero ser como tu jefe. Porque me contaba sus historias de cuando andaba de borrachera, de pinta, cuando salían del jale, a dónde iban, qué platicaban, qué pisteaban en aquellos tiempos. Me platicaba también del tipo de cerveza que tomaban en aquellos años.
0: Qué chido, ¿eh?
1: Sí, compadre. A veces no había cheve que tomar y tomaban lo que venía siendo aguardiente combinado con coca o con cualquier otro refresco que tuvieran por ahí en la tienda, compadre. Y era pues bonito saber e imaginarse los momentos que ellos se la pasaban cuando eran jóvenes, como uno, que últimamente también a veces uno trata de platicarle cosas a sus morros para que se acuerden de uno cuando ellos crezcan y tengan sus propios morros, compadre.
0: Así es, mi compa. Es bonito tener la comunicación, es bonito tener esa cercanía. Uh-huh. Y la neta, cualquier cosa chida, cualquier recuerdo que tengas de los jefes, vamos a abrir las líneas telefónicas al 818-468-6607. Ese es el número de WhatsApp.
1: Es correcto, compadre. Número de encabina es 818-563-1055 para toda la raza que quiera tomarse el tiempo de comunicarse aquí a cabina para cotorrear con los compas de la Qué Buena.
0: Así es, mi compa. Y vámonos con más música. Qué Buena. Feliz viernesito.

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0: 8:21, y seguimos avanzando con más música. Qué buena. Y vamos a hablar ahora de los padres. El Día del Padre, que ya está aquí a la vuelta de la esquina. Este domingo, ¿qué es lo que vas a hacer para papá? ¿Te vas a levantar? ¿Vas a llevarlo a los pajaretes? ¿Le vas a llevar un trago porque amaneció crudo? ¿Le vas a llevar los zapatos? ¿Le vas a hacer algún desayuno? ¿Qué es lo que vas a hacer para esos que tienen todavía a su padre? Al igual los que ya no tienen a su padre, ¿van a ir a visitarlo? ¿Ahí donde estaba descansando? ¿O simplemente vas a recordarlo? Y si quieres recordarlo hoy en este día 19 a las 8:22 de la noche, los compas de La Qué Buena van a abrir el corazón y van a abrir también las líneas telefónicas para que les marques y digas lo bonito que le quieras decir a tu padre.
1: Así es, compadre. Es el momento de que marques aquí a cabina y te expreses lo mucho que sientes por tu padre. Si lo tienes ahí presente, pues qué bueno. Y si no lo tienes también, antes que se me pase el tiempo, y yo quiero mandar un saludo a mi jefe hasta el cielo. A pesar de los años que han pasado, aún pues no se olvida, compadre, una situación así. Cuando uno pierde un padre, jamás se olvida. Y cada día que pasa, a pesar de que uno tiene sus broncas, pues uno quisiera tener el respaldo o el alivio de hablarle a tu jefe y decirle: jefe, ¿sabes qué está pasando esto? Échame la mano. O con el simple hecho de escucharlo, que te dé un consejo. Por eso el día de hoy yo quiero mandar un saludo a mi jefe hasta el cielo.
0: Ahí sí es, mi compa. Con mucho respeto, se le manda un saludo. Mi compa, la neta que tienes toda la razón. A veces hace falta hablarle y decirle: jefe, la estoy cagando.
1: Sí.
0: Ocupo un consejo, ocupo unas palabras, ocupo que me des de perdido un jalón de orejas, porque se me hace que últimamente estoy meando fuera de la olla. Y a veces cuando los tenemos, la neta, no lo pensamos, decimos: ah, chivejo loco, el que sabe, nosotros sabemos. Y más porque te dejas guiar por los amigos.
1: Es correcto,
0: güey. O por los conocidos, sí. Y dicen: ah, el viejo que va a saber. Pero no hay nadie más que tu padre o tu madre, que son los que te van a dar un buen consejo, te van a ayudar a la hora de una bronca. En las buenas y en las malas los vas a tener. A los compas se van, los amigos se van es cuando correcto, llegan man. Las malas.
1: Sí.
0: O simplemente te dan un mal consejo. Ah, a ti que te valga gorro, no pasa nada, hombre, es la vida. Pero un papá siempre va a ver por ti y siempre va a decir: ¿sabes qué, hijo? Le estás regando, estás meando fuera de la olla, compórtate.
1: Sí, fíjate que es bueno recibir un consejo de tu padre, o si cuando la andas regando muy gacho, güey. Aunque sea una mentada.
0: Sí, también se vale, ¿por qué no? Ok, pues vamos a abrir las líneas telefónicas, mi compa. ¿El número de teléfono?
1: 818-563-1055. Es el número nuevo de aquí de cabina de los compas de La Qué Buena, 818.
0: Ni yo me lo he aprendido.
1: 563-1055, compa.
0: Al igual tenemos el número de WhatsApp abierto, 818-468-6607. También está disponible para la gente que va manejando, que puede mandar un audio.
1: Es correcto.
0: O un mensajito ahí escrito. También se vale, ¿por qué no? Si no quieres hablar o quieres hablar como anónimo, también se vale. Y vámonos de volada, porque ahí entra una llamada. A ver qué onda, a ver si es alguien que, qué es lo que nos quiere decir. Buenas noches, estás con los compas de La Qué Buena. ¿Con quién hablamos?
2: Hola, mi nombre es Yolanda.
0: Hola, Yolanda. Hola, bienvenida Yolanda. A los compas de La Qué Buena. Hola, bienvenida.
1: ¿Quieres expresar algo, Yolanda?
0: Pues yo creo que no, porque ya colgo.
1: No me digas.
0: Se le fue la llamada. Vámonos a Rola. Yolanda, márcanos de nuevo. Vámonos a una rola y regresamos.
1: Arre,
0: somos compadre. Los compas de La Qué Buena, el mejor cotorreo nocturno. Y che, Regio, me va a hacer llorar, güey.
1: No, güey, pues es que...
0: Y luego va a hacer que vaya por una chela ahorita.
1: Compadre, si yo lo pensé ahorita que venía en camino, dije: ¿me llevaré unas o no me llevaré unas?
0: El pedo es de que tú diario nomás piensas y no traes nada. Sí. Y sabes que los viernes son...
3: Y no se les olvide que los viernes después de las 3 de la tarde, ni los perros toman agua, hombre.

0: estamos hablando para la gente que acaba de sintonizar la Qué Buena. Estamos hablando acerca del Día del Padre, que ya viene el domingo, y esperemos si la gente, la neta, les hagan un buen regalo al jefe, al papá, ya que se levantan bien temprano a chambar, se levantan, llegan muy tarde de la chamba. No les vayan a salir con unos calcetines, la neta.
1: Mira, compadre, yo lo que me he dado cuenta, que al papá lo dejan al final, casi siempre. Estaba escuchando la historia de un cuate, hoy en la mañana estaban platicando ahí en el jale, güey. Que este vato, yo le pregunté, oye, ¿qué te van a hacer el fin de semana, el domingo? Dice, pues ando preparando una carnita asada. Le digo, ¿tú la andas preparando? O sea, ¿o él... tu mujer y tus hijos? Dice, no, pues yo. Ah, entonces te vas a festejar tú solo. O sea, prácticamente la carne asada la vas a preparar tú.
0: De eso no se vale.
1: No se vale. No. Me dice, sí, pues ya compré cerveza. El domingo en la mañana voy por la carne o el sábado en la noche. Le digo, entonces no. Dice, esto es para festejar el Día del Padre. Le digo, sí, güey, pero te lo vas a festejar tú solo. No es una sorpresa. No fue idea de tus hijos ni de tu esposa. Dice, no, pues no. Ese es el caso, güey.
0: Exactamente, la neta, pues sería chido que, ¿cómo no lo hacen como el Día de las Madres? Que los lleven a una barra, los lleven por ahí a un bar, los lleven a algún lado, los lleven a comer, ¿por qué no? A desayunar, a algún lugar, por ser el Día del Padre. Pero más que nada, no les lleguen con una caja de herramienta, no les lleguen con un taladro, no. Déjenles cosas, pues que se recuerden toda la vida. O es más, que nos marque la gente y nos diga qué se le regala a un padre.
1: Bueno.
0: ¿Qué es lo que se le regalaría a un padre?
1: Oye, compadre, a otra cosa también. A veces te... Vamos a un ejemplo. La Leona va y te compra un regalo.
0: Sí.
1: Y se lleva tu tarjeta.
0: ¿No? Ah, también eso no se vale.
1: Oye, pues no, compadre. Era sí. Que hubiera ahorrado poco a poco ahí, como no queriendo.
0: Pellizcándole ahí a lo del chivo.
1: Aunque sea de la lana que uno deja ahí en el cantón, sí. ¿Verdad? Pero no que te diga, préstame la tarjeta y de rato aparezca con un, no sé, un pantalón, unos shorts, lo que sea.
0: No, wey. Y cuando los deja las tarjetas se esmeran, güey, porque van de comprar un perfume, de una vez un cambio. Ay, es que ya no tiene calzones, mi viejo. Van y no nomás compran un paquete, de una vez para todo el año, unos tres paquetes de calzones.
1: No, y lo peor, compadre, que aparte de que te compran los calzones, también se compran algo para ellas,
0: ¿eh? Ah, no, sí, pues ese es el chiste, ese es el amarre.
1: No, pues no se vale, güey.
0: Ay, Dios mío. Pues bueno, hablando del Día del Padre, el 818-563-1055 ya está disponible para que nos marques si quieres saludar a papá. ¿Quieres una canción de papá? Te la vamos a poner, ¿por qué no? Porque hoy vamos a tener barra libre, vamos a tener puras complacencias, vamos a estar hablando acerca del papá. Y la neta, vamos a tener la línea telefónica porque vamos a disfrutar. Los compas de la Qué Buena, vamos ahora a dedicarle la noche a los compas padres.
1: Es correcto, compadre. Fíjate, ahorita me estaba acordando. Hay también muchos padres que trabajan mucho, duro, toda la semana. Llegas al cantón y tu señora, tu Leona, compadre, está viendo la tele y ni te saluda. Tus morros están en el cuarto jugando videojuegos y entras y los saludas y ni te contestan, que porque los interrumpes. O sea, prácticamente eres un desconocido, güey, que nada más lleva el chivo ahí al cantón.
0: Sí, cierto.
1: Y prácticamente, pues, no se vale, güey.
0: Así es, mi compa. Vámonos a música y ahí venimos, los compas de la Qué Buena.
1: Arreglado.

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5: Seguimos con más música. Qué buena, los compas de la que buena. Vamos a hablar acerca del padre. Estamos ahora en el día del padre. Y vamos a hablar un poquito. Vamos a recordar a papá. Pero nos vamos a ir a las líneas telefónicas al 818-563-1055.
6: Vaya, compadre, ya te la sabes.
5: Ya me lo estoy aprendiendo. Sí. 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
5: 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Pero no nomás eso. Te puedes llevar boletos, güey, para grandes eventos.
6: ¿Puedo participar yo?
5: Al vato que quiere boletos, yo quiero boletos, papá, lo mozo norteño. Que le caiga, a lo mejor vamos boletos. ¿Para qué? Para que tenga la oportunidad de ganárselos. También voy a llevar unos mandiles para los mandiles de los compas de la que buena. Pero eso sí, el requisito, tienen que llevar a la tóxica y tienes que servir mandilón para regalarte esos mandiles. Al igual, si andas por aquí cerca en el área de Burbank, California, ahorita, a estas horas, échanos un mensaje de texto al 818-468-6607 o márcanos 818-563-1055 y si eres mandilón, te vamos a regalar ese mandil totalmente gratis.
6: Ya estás pena para atrás, compadre. Así es que ya los espera mi compa Gámez, y a los que quieran venir aquí a la estación, aquí mero se arma la machaca.
5: Así es, mi compa. Vámonos a líneas telefónicas porque desde hace rato están... Mame. A ver, ¿quién está ahí?
6: Arre.
7: ¿Dónde?
6: ¿Eres papá?
7: Pues sí.
5: Ey, no, el otro.
6: La otra línea. Okay, ahí va.
5: Los compas de la que buena, buenas noches. ¿Con quién hablamos?
7: Con el compa Miguelón, ya te la sabes.
5: Los compas de la que buena.
7: Con el compa Miguelón, ya te la sabes.
5: ¿Qué onda, Miguelón? ¿Qué cuentas? ¿Qué platicas?
7: Escuchándolos, el Día del Padre.
5: Ok, a ver, ¿qué es lo que tú le quieres decir a tu papá? ¿Todavía vive tu papá?
7: Sí, estoy en México.
5: A ver, ¿qué le quieres decir aquí a través de los micrófonos de la que buena?
7: Pues, te lo quiero mucho y que aunque no tengo recuerdos muchos de él, cuando estaba de infancia, pues, de que me haya llevado al parque o a algún lado.
6: Ajá.
7: Pues, le agradezco que me haya dado la vida de cualquier manera, ¿no?
5: Bueno, muy bonito, ¿eh? Sí. La neta. ¿Y hasta dónde se van los saludos? ¿En qué parte está él?
7: Allá, a Santa Cruz del Valle, Jalisco.
5: Arriba Jalisco y más Santa Cruz del Valle, mi compa.
6: Oye, compadre, ¿no?

0: ¿Nunca te sacó al parque ni nada de eso, compadre?
1: No tengo recuerdos, fíjate. No tengo recuerdos. Solamente tengo recuerdos de que mamá nos llevaba.
0: Ah, entonces no es tu papá.
1: Con él. Oye, güey. Solamente los juegos de cantina cuando iba y jugaba baraja.
0: Oye, güey, si no te llevaba a pasear ni nada de eso, entonces no es tu papá, compadre.
1: No, pues es mi papá. Eso dijo mi mamá, pues.
2: Ah, sí. No, pues sí, mi compa. Ahí está, yo escuchaba al coyote muy lejos. Digo, ¿dónde chingas se oye? Oh, compa. No, pues ahí está, mi compa. Qué bonito, ¿eh?
0: La sí, la neta, oye, que
2: ¿cuál
0: sí.
2: ¿Cuál es, papá?
1: La de mi querido viejo.
2: Claro que sí, te la vamos a poner pero con mucho gusto.
0: Pero tú eres papá, compadre.
1: ¿Dónde?
0: ¿Eres papá?
1: Pues sí, de 5 hijos.
0: ¿Y qué te van a celebrar? ¿Te van a celebrar o nunca te celebran?
1: No, sí me celebran, mi niña, la chiquita, pues más que nada, ya, la chiquita me sorprende haciéndome cartas, pues así, pequeños detallillos, pero sí me celebran, me hacen mi pastel.
2: Ah, qué chido.
1: Me hacen alguna comida o me compran.
0: Qué toda madre, compadre.
2: Qué chido. Muchas gracias, Miguelón.
0: Muchas gracias, Miguelón.
2: Siguiente llamada. Ahí hablamos. Gracias, carnalito.
1: Ok, gracias. Igualmente.
0: Arre, compadre.
2: Los compas de la que. Buenas noches. ¿Con quién hablamos?
3: Felito Felipe.
0: Oye, Felipón. ¿Qué te van a celebrar, compadre, el Día del Padre?
3: Pues dije que me van a llevar al concierto.
0: ¿Te van a llevar a un concierto, compadre?
3: Del Palomazo Norteño, dicen.
0: Ay, qué a toda madre que te van a llevar, compadre.
2: Ah, qué chido. Oyes, compa, ¿y qué le quieres decir a tu papá?
3: Digo que pues que se ponche con los boletos, pues, para irnos.
2: ¿Quién, tu papá?
3: Pues sí, yo y mi papá, los dos.
2: Pues dile, güey, ahí, tiene los micrófonos, están abiertos para ti. ¿Qué le quieres decir a tu papá y dónde se encuentra, en qué parte?
3: Aquí estamos, aquí en San Fernando.
2: ¿También tu papá está ahí?
3: Sí, que lo tengo. Acaba de venir de México.
0: Qué bueno. Qué chido, qué toda madre. ¿Tenías tiempo que no lo veías?
3: Ya tenía tiempo que no lo veías. ¿O aquí anda? Dice que quiere ir a ver a Lalo Mora.
0: Qué bueno, me da mucho gusto.
3: ¿A Lalo Mora? ¿Eh? A Lalo Mora dice que va a ir al Palomazo.
2: Ah, bueno. Qué toda pues madre. Sí, dile que los boletos ya están a la venta en Ticketmaster.com. Ticketmaster.com. Muchísimas gracias, carnalito.
0: Cuídate, brother.
2: Recordando a papá, nos vamos a adelantar los compas de la que buena y este día vamos a dedicárselos a todos los padres.
0: Por supuesto, compadre.
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1: Hola, te saludo.
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13: Nueve con 20 minutos y nos vamos rápidamente con lo más comentado del mundo mundial, lo que está sucediendo, lo más acontecido, lo que está, el acontecimiento por todo el mundo. Lo tiene ni nada más ni nada menos, el único, el original, desde Perros Bravos, Nuevo León, México. El papi de la noticia.
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15: Ay, no mames. Ey, compadre, que suene machín, la neta que sí. Muchísimas gracias por ese fondo musical que identifica a este muñeco de Sololoy. Compadre, rápidamente, fíjate que un aficionado nicaragüense ahorró durante 3 años aquí en Estados Unidos para comprarle un carro nuevo a su esposa. Sin embargo, descubrió que ella le era infiel con un cirujano de un hospital militar de su país. Ante la traición, decidió gastar todo ese dinero para viajar al torneo del Mundial y cumplir su sueño de ver a Messi. Prácticamente este pelado le dice: gracias al cirujano que le quitó a su esposa, pudo viajar al Mundial
13: y a ver a su esposa.
15: Es correcto, compadre.
13: Yo no hubiera conocido a Messi. Yo me hubiera ido a ver a conocer a otra. Pues que andas conociendo a Messi.
15: Bueno, pero ya acá andando acá, compadre, le va a salir otra chiquita mamá
13: pues sí,
15: de un lado,
13: pues,
15: compadre.
13: ¿Qué es eso de que yo voy a ir a conocer a Messi? Yo voy a ir a conocer a, no sé, una colombiana, una boliviana, una china, de perdón, una coreana, no sé, de venezolana.
15: Perdido, oye,
13: no sé.
15: De perdió una carnala de Messi.
13: Sí, bueno, de perdió el chico. Bueno, la carnala de Messi la conocí, pero a Messi, que nada. Una chicotota más.
15: Vete, compadre. Esto se volvió viral después de que el vato dio una entrevista por ahí. Y la neta que, no, hombre, imagina la morra, se quedó esperando su carro nuevo, papá, y nada, este pelado anda disfrutando del mundial con toda esa lana.
13: Qué bueno, bien hecho, bien bajado ese balón, ese balón bien bajado.
15: Así que la tóxica se quedó sin ganas.
13: Ok, voy a agarrar algo de noticia hoy, estamos algo, pues, tristes, porque lamentablemente, esta mañana me di cuenta del fallecimiento de una gran persona de la farándula, de los medios artísticos. Uh-huh. Descanse en paz, Eddie Valdivia, por allá paisano, de por allá de los Altos de Jalisco, de Valdivia Entertainment. Esta mañana por ahí estuve leyendo en las redes sociales donde fue su descenso.
15: Sí.
13: Él pues fue un pionero de la música, al igual que su padre. Y es triste saber que un gran amigo y compañero, líder de la farándula artística musical, se nos va. Uh-huh. Descansa en paz, Eddie Valdivia, a nombre de los compas de La Qué Buena y de aquí de La Qué Buena. Les damos el sentido pésame a la familia Valdivia.
15: Por supuesto, compadre, que descanse en paz. Prácticamente, pues, hay veces que uno no tiene los días contados, compadre. A veces uno se va de repente, a veces, por eso, muchas de las veces, uno pierde el tiempo a veces en cualquier cosa y la vida se te va en un 2x3. Lo más importante es disfrutar de la vida, el sentir la vida es aquí y ahora, en este instante, en este momento. Por eso, ahorita voy a pagar un 12, compadre. Vamos a ir por un 12. Vamos a mandar a Caballero por un 12.
13: Sí, ahorita vamos a mandar a Caballero por un 12 y una pizza, que ya me dio hambre.
15: Vamos a encervezarnos y a comer pizza, compadre.
13: La neta que sí. Un fuerte abrazo también por ahí para Bobby Reynoso, por parte de la familia, a todos los Valdivia. Un fuerte abrazo, ellos saben de qué parte, somos por ahí paisanos. Uh-huh. Y pues ya está descansando en paz por allá con su padre José Isabel Valdivia, más conocido como el Gordo Delgado. Uh-huh. En la grande farándula de Valdivia Entertainment.
15: ¡Ánimo, pelados!
13: Así es, mi compa. Vámonos con más música, qué buena, porque seguimos celebrando el Día del Padre. Vámonos a una rola y nos venimos a las líneas telefónicas a ver quién anda por ahí.
15: Venga, compadre.

0: 9 con 28 minutos, nosotros somos los compas de La Qué Buena, el mejor cotorreo nocturno. Estamos celebrando al padre, estamos celebrando a papá y queremos abrir líneas telefónicas para toda la gente que quiera decirle algo a papá o quiera mandarle un mensaje. Aquí ya tenemos las líneas telefónicas abiertas al 818-563-1055.
1: También puedes mandar sus audios a través del WhatsApp de aquí de cabina, 818-468-6607.
0: Muchísimas gracias. Y nos vamos a ir de bolón ping-pong por ahí con una llamada que está por ahí. A ver, compadre, échamela, compa.
1: Ahí te va, compadre.
0: Esa mera. Los compas de La Qué Buena. ¿Con quién hablamos?
2: Bueno.
0: Sí, bueno. ¿Con quién hablamos?
2: Con José, acá de Southgate.
0: ¿Qué pasa, mi compa José? Díganos, celebrando el Día del Padre. ¿Usted es papá?
2: Soy papá de 4.
0: Ok, ¿y usted tiene a su papá todavía?
2: No, desafortunadamente, bueno, pues por los planes de Dios, no lo puede uno juzgar.
0: Ajá. Así es, mi compa.
2: El primero de octubre cumple 29 años que se me fue mi viejo.
0: Órale, pero todavía lo recuerda, todavía lo lleva en el corazón.
2: Claro que sí, un hombre que trabajó mucho para darnos lo mejor, para buscarnos la forma de hacernos gente de bien.
1: Sí, claro. Oye,
2: y, compadre, y por gracia,
1: ¿qué te gustaría decirle hasta el cielo a tu papá?
2: Lo único que le puedo decir es gracias.
1: ¿Estás orgulloso de que él haya sido tu padre?
2: Eso creo que encierra todo lo que yo le puedo decir, porque lo que tengo para mi padre es puro agradecimiento. Me enseñó a trabajar, me enseñó a respetar a Dios, a mi madre y a querer a mis hijos. Y si en algún momento llegó a fallar, creo que no fue con mala intención, sino porque no sabía ser mejor.
1: Es correcto.
2: Porque si hubiera sabido cómo ser mejor, lo hubiera hecho.
1: Qué bonitas palabras, compadre, de verdad. Muy bonitas palabras que le dedicas a tu papá.
0: Muchísimas gracias.
2: Cuídense mucho, gracias por este segmento. Que Dios los bendiga.
0: Gracias a ti por tomarte el tiempo, por llamarnos. Y hoy estamos celebrando a los padres aquí con los compas de La Qué Buena. Muchísimas gracias, carnalito. Ahorita vamos a poner una rola.
2: Bacala.
0: Gracias.

jálense, jálense, cuélguense el mandil. Saludos, mis compas, aquí andamos en la trabajación. Igualmente, saludos y felicitaciones a nosotros, los papás luchones. Hermoso.

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4: Seguimos recordando a papá y vamos a tener barra libre hoy con puras canciones que le vas a dedicar a los padres, a tu jefe, a tu abuelo. ¿Por qué? Porque también muchos fueron criados por el abuelo.
5: Sí,
4: también
5: claro.
4: Se merecen también un lugar en este Día del Padre, los queridos abuelos.
5: Por supuesto, compadre. Muchas veces, a veces hay por ahí pelados que se criaron sin papá. Solamente la mamá estuvo presente. A quien tú quieras agradecerle ahora por el Día del Padre, la cabina, los micrófonos son tuyos y los teléfonos también.
4: Vámonos, porque ahí también tenemos un mensaje de audio al 818-468-6607.
5: Échale, compadre.
6: Hola, mis compas de la Qué Buena. Buenas noches, aquí de parte de la Tortuga. Fíjese que yo tuve mi papá y hace años, como 27 años que lo perdí, se me fue a descansar con el Señor y por él siempre lo recuerdo a él y me hace recordar muchas cosas. Fíjese que me enseñó a respetar y a respetar y a querer las compañeras. Y gracias a ustedes me han hecho muchos favores. Y me hacen recordar muchos recuerdos de mi gente. Gracias, compa de la Qué Buena, que se la pasen bien y adelante, que al 100 estamos, compa de la Qué Buena.
4: Así puedes mandar tu audio al 818-468-6607 o marcarnos aquí a cabina. Vámonos con el hombre que más te amó.
5: Compadre.

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0: Estamos recordando a papá hoy con los compas de la Qué Buena. Son las 10:05 y seguimos con las llamadas. Muchísimas gracias de todo corazón a toda la gente que se ha tomado el tiempo de echarnos una llamadita y platicarnos sus anécdotas de su padre o con su padre. Se siente bonito, la verdad, que la gente, el apoyo de la gente y que tengan la confianza de marcarnos aquí a los compas de la Qué Buena y expresar estos bonitos sentimientos hacia su papá.
1: Es correcto, compadre. Fíjate, acaba de llegar un mensaje a través del WhatsApp de parte de José Pedro García Becerra, que dice: un saludo hasta el cielo para mi papá, don Rodrigo García de Lagunillas, municipio de Autlán de la Grana, Jalisco. Conocido en Sayula, Jalisco, como el pescadero del barrio de La Pilita.
0: Ahí está, un saludazo hasta el cielo,
1: ¿no? Por supuesto, compadre, con todo respeto y ánimo, raza, ¿eh?
0: Así es, también si nos quieres hablar y nos quieres decir el apodo que le sean a tu jefe, también nos puedes hablar y nos puedes decir, porque aún no se eran bien vagos, ¿eh?
1: Ah, por supuesto, güey.
0: Bien vagos y bien malditos, y eran, pues, como decía por ahí el papá del barrio, el limón que los limones den guayabos.
1: Más claro ni el agua.
0: Sí, la neta que sí. Recordando, papá, vámonos a ver quién anda por ahí. Hay una llamada, échamela.
1: Ahí está, compadre, vámonos.
0: Muy buenas noches, estás con los compas de la Qué Buena. ¿Con quién hablamos?
2: No, hablas con Ernesto.
0: Ernesto, buenas noches, bienvenido a la Qué Buena.
2: Sí, ¿qué tal? Oye, lo que están comentando del papá.
0: Así es. Ajá.
2: Ok, mi papá tuvo 12 hijos.
1: Sí.
2: Fue sastre ahí en Guadalajara, de los sastres antiguos. Uh-huh. Un agradecimiento a él porque nos dio de comer.
1: Sí.
2: Trabajó día y noche. Fue un buen papá, no tomó. Y los últimos 5 años antes de morir, a los 92 años,
1: ajá,
2: hace 2 años.
1: Sí.
2: Yo fui a verlo cada 2 meses, nomás a verlo por 1.5 días para ver su cara. A veces no recordaba mi nombre.
1: Ajá.
2: Y a la media hora sí recordaba que yo era su hijo, con esa felicidad. Le prometí ser bueno en la costura.
1: Sí.
2: Y él se daba mucha felicidad de lo que yo le comentaba, lo que hacía con los trajes, que los desbarataba y los armaba.
1: Sí.
2: Y eso que no me gusta la costura.
0: Oyes, compa, pero sí es cierto. ¿Quién no se acuerda? Bueno, estamos hablando del Día del Padre, con todo respeto, pero qué bonita profesión la de tu padre. ¿Quién no se acuerda haber ido con el sastre a que te arreglaran una bastilla, a que te hicieran una buena camisa o que te arreglaran un traje, te lo confeccionaran a la medida?
2: Sí, él hacía los trajes, hacía un saco en un día y mi mamá le ayudaba a hacer un pantalón.
0: Sí.
2: Y yo me encargaba de llevarlo ahí casi a la calzada, a la Gigantes y, ajá, la calzada.
0: Ok. Sí.
2: Entonces te digo, son recuerdos que te llenan, te llegan profundamente. Pero sí, deja contarte una anécdota. Mi papá me daba para el camión.
0: Ey. Ajá.
2: O comía un pan o me iba corriendo a la casa.
0: Digo, yo pienso, ajá, que más bien te comías el pan y te ibas corriendo para no agarrar el camión.
2: Sí, sí, no, eran 50 cuadras porque van de dos en dos.
0: Sí, yo, claro,
2: vivía hasta las 50.
0: Y subidita.
2: Entonces, ajá, y de subidita, pero la condición,
1: ajá,
2: para que vea la pobreza, la miseria.
1: Sí.
2: Y pero qué buenos recuerdos.
1: Oye, compadre, si tuvieras la oportunidad, ajá, de decirle algo a tu papá en este instante, ¿qué le dirías?
2: Que nos hace falta.
1: Uh-huh.
2: Que le falta su sonrisa, sus regaños, pero más aparte, la felicidad que tenía los últimos años al tener todos reunidos.
1: Sí.
2: Aunque después de que se fue, nos hacemos pedazos.
0: Sí, así es. Oye, compa, te quiero hacer una pregunta. Dices, dime, que Gigantes y la calzada. De casualidad, ¿no ibas con Lucecita ahí a la tintorería?
2: No, era la tintorería Los Ángeles.
0: La tintorería Los Ángeles, pero no era Lucecita la, sí, que estaba ahí en la tintorería, ¿no era Luz?
2: No me acuerdo, ¿para qué te he dicho mentiras? Pero tenía dos locaciones. Una era, hacían, freían pescados.
1: Uh-huh.
2: Y una vez fue una rata ahí, pero son anécdotas. Sí. Ajá, te digo, y después se pasaron a la esquina, acá de la calzada, pero es la, era la, era sastrería primero Oropesa.
0: Ajá.
2: Y después era, era la sastrería de Los Ángeles.
0: Sí. Ok.
2: Ya te digo.
0: No, pues muy bonito,
2: que,
0: ¿eh?
2: Ajá. Ya te digo, y le prometí ser el mejor en arreglar ropa y te lo estoy cumpliendo.
0: Ya ves, compadre, para que vayas a que te arreglen esos pantalones feos que traes.
1: Neta que sí, compadre.
0: Compadre, ¿dónde nos hablas?
2: Te hablo de Torrance.
0: De Torrance. Es todo, mi compa. Sí. Muchísimas gracias por estar en sintonía de los compas de la Qué Buena.
1: Ánimo, compadre.
0: Que pases un feliz día del padre. Te mandamos un fuerte abrazo y muchísimas gracias por tu llamada.
2: Igualmente, y que buena vibra para ustedes.
1: Gracias, compadre.
0: Ahí te vamos a poner una rolita. Gracias.

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0: Vámonos rápidamente con las noticias, lo más comentado del mundo mundial, lo que está sucediendo, todo el acontecimiento que tiene mi compa,
1: papi,
0: de la noticia, después del corte comercial, cada hora.
2: Papi chulo. Es correcto, compadre. Esto es lo más viral, lo que está sucediendo en cualquier parte del mundo mundial. La información al momento y más calentita. No esperamos a que nos den un horario, no, que mañana a las 10 de la noche y que este que el otro,
0: no
2: y
0: le estés echando
2: cierre
0: a
2: de edición y no.
0: No le estés echando a Rostan.
2: Comadre, fíjate, nada más y nada menos lo que pasó. Secreto en la obra.
0: ¿La obra?
2: En la obra.
0: ¿En la obra de construcción?
2: Es
0: o en la
2: correcto,
0: obra, o en
2: compadre.
0: La obra de obrar.
2: De construcción.
0: Ah, yo pensé que la obra de arte, güey.
2: No, una fuerte polémica se generó luego de que dos obreros fueron despedidos tras ser descubiertos besándose dentro de una obra en construcción durante el horario laboral. La decisión fue tomada por el encargado de la empresa, quien consideró que ambos habían descuidado sus puestos mientras se encontraban en una zona apartada del predio. El caso no tardó en viralizarse debido a opiniones en redes sociales, mientras algunos defendieron la medida por tratarse de tiempo de trabajo. Otros consideraron que el castigo fue excesivo y que la situación podría haberse resuelto con una advertencia. Prácticamente, estos pelados, pues, los echaron por darse un beso.
0: ¿Pero cuál fue? ¿Fue el hecho o fue que estaban en el reloj?
2: Pues, al parecer era porque estaban, pues, prácticamente, compadre, cachondeándose.
0: Pues sí, pero ver, ¿es el hecho o es porque están en el reloj?
2: Es porque les estaba pagando, les estaba costando al dueño de la empresa.
0: Por eso, es porque estaban en el reloj, es, no tanto es el hecho.
2: No es el hecho.
0: O sea, si estuvieran fuera del reloj y se estuvieran besuqueando, ya hubiera estado bien.
2: Es bronca de ellos, compadre.
0: O sea, ya eso rollo si les gusta pues andar así haciendo malabares.
2: No, por supuesto, compadre. Prácticamente los princesos se empezaron a dar cariño en horas de trabajo, compadre. Y eso, pues, a la empresa no le conviene porque pues dejaron de pegar bloques por ir a cachondear, compadre.
0: O sea, no avanzaban en la obra.
2: Exacto.
0: Por estar cachondeando. Más que nada, eso fue lo que más que nada
2: lo que le dolió. Exacto, el arquitecto dijo, ¿cómo es posible? Esta barda ya tenía que haber estado hecho y usted terminada. Y ustedes están allá, pues, cachondeándose. Sí. Eso no es posible.
0: Que cachondeen, pero después del trabajo o antes del trabajo. No,
2: la hora
0: de trabajo,
2: sea.
0: No.
2: No, compadre.
0: No,
2: no está permitido.
0: No. Bueno. Está bien, mi compa. Bueno, todo pues bien. Vámonos a más música. Qué buena. 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
2: Y recuerden que va a haber comida y que ir a llenar la panza.
0: Ay, si ya quiere comer gratis. ¿Por qué? Porque a la vecina le puso el dedo. Seguimos recordando, papá. Estamos en barra libre. Márcanos 818-563-1055 para que pidas tu canción para papá.
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0: Saludos a todos los suegros.
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1: Tu papá ya falleció, ¿verdad?
2: Sí.
1: ¿Dónde están sus restos? ¿Dónde descansan?
2: Están en Houston, papá.
1: En Houston.
2: Sí, ma, ahí los tenemos.
1: No, no están en Monterrey.
2: No. Él quería irse a Monterrey.
1: Ajá.
2: Pero, pues, todos estamos de este lado, güey. Entonces.
1: Y allá, pues, está cabrón, ¿quién va?
2: Pues, ponle que vayas. Que cada 3-4 meses, cada 6 meses, cada año, no sé. Mis carnales van regularmente muy seguido.
1: Ajá.
2: Cada 2 meses, cada 3 meses. Pero acá, estando en Houston, pues lo tenemos. Pues solamente hay que agarrar el carro, manejas una media hora y ya estás ahí con él, compadre.
1: Okay. Y cuando vas a Houston a ver a tus carnales, ¿vas a visitarlo?
2: Por supuesto, compadre.
1: Qué sí, chido, mi compadre.
2: Sin falla, compadre. La neta, estar ahí.
1: La neta, yo te iba a jalar las orejas, güey, no, si no ibas.
2: ¿Cómo crees, compadre? Y fíjate que ahorita que me estás diciendo eso.
1: Ajá.
2: Me acuerdo, me quedó muy presente cuando se utilizaban los teléfonos regulares, compadre. Yo tenía en el departamento un teléfono con grabadora. De esos que te llamaban y dejaban el mensaje ahí.
1: Ah, sí, sí, deje su mensaje. ¡Pip!
2: Exactamente.
1: Y se quedaba grabado ahí.
2: Sí, me acuerdo que una vez llegué del jale y había un mensaje y le puse play. Y me dice mi jefe, hey, háblale a tu mamá. No seas
1: hijo.
2: Brito. Dice, ¿qué te has creído? Habla de tu jefa. O sea, me regañó y me lo dejó grabado, güey. Y se me quedó muy presente eso, güey. Entonces, pues regularmente me acuerdo tantas cosas, ¿no? Pero me acuerdo que esa vez me regañó por teléfono, güey.
1: Fue de las últimas palabras que cruzaste,
2: sí,
1: con él.
2: Y lo malo, güey, que esa grabadora la tiré sin querer. Sí, güey.
1: Bueno, no me acuerdo, güey. Estamos recordando los compas de la Qué Buena. Recordando a papá. Ya que viene, pues, el Día del Padre ese domingo, güey. Si lo tienes, disfrútalo, gózalo, trata de platicar con él, de estar con él, de escuchar la música que a él le gusta, no le des la contra. Ya cuando llega uno a cierta edad, ya empiezas a dar la contra de todo, a renegar, ya no llevas prisa, ellos ya no llevan prisa, ellos ya trabajaron, ya estuvieron sobre el reloj. Ya lo que quieren es vivir la vida tranquila.
2: Sí, güey, ahorita me estaba acordando de los últimos momentos que lo miré, güey. Mi jefe le daban diálisis, güey.
1: Oh, ¿lo dializaban?
2: Sí, güey, okay. Al final de sus días. Me acuerdo que se puso grave y fuimos al hospital. Me fui a Houston y estuve ahí con él en el hospital. Cuando ya lo iban a dar de alta, dice, ya como 2 o 3 días me dan de alta. Pero le iban a seguir dando diálisis. Y me acuerdo que cuando me despide de él, güey, me dice, presiento que no te voy a volver a ver.
1: Fíjate como que ellos presienten, ¿verdad? Sí, y a veces siente uno bien gacho, se te hace un nudo en la garganta.
2: Sí.
1: Porque a mí me sucedió lo mismo al venirme de Guadalajara y fue lo que él me dijo. Dijo, yo no te voy a volver a ver.
2: Sí, así me dijo mi jefe. Y precisamente, güey, salió mi jefe del hospital y estuvo haciéndose diálisis. Pero él no quería que lo llevaran, güey, a la diálisis. Uh-huh. Él quería ir manejando.
1: Sí.
2: Él lo hacía cada vez que le tocaba, se iba manejando. Y eso duró como 6 meses más o menos, güey. Cuando mi canal me llamó y me dice, ¿sabes qué? Mi jefe está bien grave en el hospital.
1: Uh-huh.
2: Y me fui, pues ya estaba muerto, güey.
1: Sí. Qué gacho.
2: Sí.
1: Híjole, se siente gacho, canal. Pero vamos a recordar al papá del regio con estas rolas.
2: No, sí, güey.
1: Y ahí venimos también para recordar a mi jefe. Porque también... Era canijo el viejo. Estás escuchando los compas de la Qué Buena. Abrimos las líneas telefónicas para todos los que quieran recordar a sus papás, si quieren decirles algo o una canción, márquenos.

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0: Ahí quedó lo más nuevo de los dos carnales. Me derrito. Qué buena rola, la neta.
1: Qué buena rola. La inspiración, compadre. Fíjate que lo que inspira una buena canción de amor, compadre, lo que viene siendo la mujer, puras chiquitas mamás, inspirando la buena composición de aquellos que componen machín, compadre.
0: Así es, mi compa, al estilo original de los dos carnales, sí, de Imanol y Poncho. Nomás que no la canta Imanol.
1: Sí. Hay segunda voz, ahí que se la lleve leve, compadre. Que no se aborace.
0: Seguimos recordando a los padres, los compas de la Qué Buena. Ya son, pasa de las 11 de la noche y seguimos cotorreando con todos ustedes. Feliz Día del Padre para todos los papás. Felicidades, que se la pasen chido en este domingo, que se la pasen perrón. ¿Qué vas a hacer tú el domingo, carnal? Te van a... Tú sí, la neta, a manteles largos y con un buen cabrito.
1: Fíjate que estaba pensando en eso, compadre, pero espero que me sorprendan ahí en el cantón.
0: Sí, no, con voy algo machín.
1: No voy a mover un dedo, compadre.
0: No.
1: No me importa que no haga nada, pero no voy a mover un solo dedo para este Día del Padre. A ver si me sorprenden.
0: O sea, a ver si se te sorprenden y todos se van a comer a la calle y te dejan ahí dormido. Y vas a levantarte y decir, cabrón, ¿dónde están?
1: Sí,
0: ¡qué sorpresa! ¡No hay nadie! Te van a sorprender así.
1: No lo dudes, compadre. Y antes de irnos, compadre, platícanos algo de tu jefe, compadre.
0: Fíjate que sí, mi jefe, por lo regular, pues tenía la cantina. Uh-huh. En aquellos años yo estaba muy, muy
1: bueno para el pisto, ¿verdad?
0: Buenísimo para el pisto, híjole. Teníamos unas anécdotas de que se bajaba... el tequila.
1: Sí, vos, güey.
0: Con cerveza.
1: Primero el tequila y después un trago de cerveza.
0: Es. Y todavía tengo mis primos que son así.
1: Ajá.
0: Sí, mis primos hasta la fecha, yo creo que venimos de una familia muy, muy buena para el pisto, muy buena para el trago, pero no somos borrachos escandalosos.
1: Ni peleoneros, ni nada de eso.
0: No, somos borrachos tranquilos y nos gusta mucho cantar,
1: ajá,
0: cotorrear y sí, más que nada. Pues ya lo traemos en la sangre eso del tequila.
1: Ok.
0: Tomarte un shot de tequila y bajártelo con una cerveza. Yo nunca he podido, la verdad.
1: ¿Lo has tratado?
0: Sí, lo traté de más morro. Ajá. De joven lo traté y no, la neta no pude. Tengo carnales que sí.
1: Sí, o sea, sí. Un shot de tequila y la cerveza, agarras una cerveza.
0: Sí, un tragote a la cerveza.
1: Y te termina la cerveza y otro shot, o agarras otro shot y sigues con la cerveza. ¿Cómo
0: sí,
1: es ese rollo?
0: O sea, te avientas un shot, ajá, y luego le das al shot, te lo tomas, agarras la cerveza, le das un trago.
1: Ok.
0: Un traguillo a la mitad, más o menos.
1: Y de
0: la dejas, te acabas la cerveza.
1: Ah, y después luego preparas otro
0: shot.
1: Y agarras otra cerveza.
0: Y agarras otra cerveza.
1: Ah, sí, es la fórmula entonces, sí, compadre. Y era lo que acostumbraban.
0: Sí, la neta que sí. Muchas, pues ya te he dicho muchas tácticas, sí, que me daba mi jefe para no emborracharte. Sí. Porque nosotros siempre nos enseñó a tomar por el hecho de que no anduviéramos en la calle.
1: Sí.
0: Y que nos fueran a pasar algo por,
1: sí, claro,
0: por tomar.
1: Ey.
0: Una de ellas que nunca se me olvida, que decía, nunca agarras aire cuando tomes tequila. Agarra aire. ¿Para qué? Para que cuando pasa el tequila y avientes el aire, salga el alcohol del cuerpo.
1: A ver. Respiras profundamente.
0: Agarras el tequila.
1: Ey.
0: Agarras aire.
1: Y
0: te tomas.
1: Y luego.
0: Te lo pasas, agarras el limón y luego ya. Para que salga todo el alcohol.
1: Pero pues te estás tirando lo bueno, compadre.
0: Sí, pero te estás tomando lo que viene siendo el tequila, pero lo que avientas todo lo que viene, lo que evapora.
1: Ah, ok. Y no te lo quedas, no te lo tragas, no. Exacto. Te queda en el estómago.
0: Y no te empedas.
1: En serio, güey.
0: No te empedas tan rápido.
1: Entonces no me conviene a mí, güey. Me va a salir más cara la borrachera.
0: Ah, wey. Entonces tú lo que quieres es ahorrarte la borrachera.
1: Pues
0: no supuesto,
1: güey. Sí, yo quiero ponerme bruto de volada, compadre.
0: Así es. Algo que también recordaba de mi jefe era mucho que le gustaba, hablando de la música,
1: ajá,
0: le gustaba mucho Bertín y Lalo.
1: Ah, pues, ¿qué te parece si escuchamos algo de Bertín y Lalo en honor a tu jefe, compadre?
0: Hoy nomás. Yo me acuerdo que esas le gustaban como tipo... polka, como tipo norteñito.
1: Esto viene siendo como del área de Guerrero, compadre.
0: Sí. Ey. Sí, y yo no sé por qué le gustaban tanto. Ajá. Porque, pues, bueno, en los Altos de Jalisco a lo mejor se escuchaban, Bertín.
1: Posiblemente en aquellos años, sí.
0: Me imagino que sí, porque tenían una rocola ahí en la cantina y, ajá, tenían discos de Bertín y Lalo.
1: Ah, entonces ahí viene el gusto para así Bertín es. Y Lalo, güey, Simón.
0: Sí, la neta que sí, le gustaba mucho la baraja,
1: ajá,
0: jugar dominó. El póker, pero lo que más le gustaba, yo pienso que eso yo le heredé, fue manejar. Él le encantaba manejar. Él se soñaba con un volante todo el tiempo.
1: O sea que prácticamente fácil hubiera sido troquero tú, compadre.
0: Sí, yo pienso que sí.
1: ¿Troquero y... viejero o...?
0: Sí, a huevo, pues un troquero que no es viejero no es troquero, güey. O sea, un troquero que no... Un troquero que no es viajero no es troquero.
1: Es correcto.
0: Pero siempre le gustaba tanto manejar que se iba desde acá, desde, no sé, estuvo mucho tiempo en el estado de Oregón, estuvo mucho tiempo para acá trabajando en los braseros.
1: Sí, ma.
0: A mucha honra, fue campesino y compraba un carrito. Bueno, un carrito era un carrazo en aquel entonces, los pinches LT de esos carros largos, sí, ¿verdad?
1: Un lanchonón.
0: Un lanchonón, me acuerdo que tenía un Impala también, 60 y pico, que lo desbarató por ahí en México.
1: Ajá.
0: De ese sí me acuerdo, compró un Impala, ese lo llevó y pues por andar en la jarra, hay una curva muy peligrosa para la gente de por ahí de los Altos de Jalisco, entrando hacia el pueblo, que es Cañadas de Obregón, es la curva peligrosa, ahí se ha matado mucha gente. Ahí se volteó dos veces mi papá y dos carros desbarató. El primero que desbarató fue un Impala 62.
1: Ok.
0: Y después un Ford Fairmont.
1: Sí, sí,
0: como 80 y pico, que también lo desbarató. Siempre lo que trataba de hacer era venir, trabajar, comprarse un buen carro e irse manejando desde San Francisco, desde aquí, desde Los Ángeles, desde Oregon, desde donde estuviera trabajando.
1: Sí.
0: Irse manejando en su carro hasta el pueblo.
1: O sea que prácticamente ahí demostraba el gusto para manejar.
0: Sí, siempre le gustó mucho la manejada, le gustó mucho el volante. Siempre, él me platicaba que mi abuelita Dero le decía, ay, él soñaba con tener un carro. Para la gente de allá del pueblo, fue uno de los primeros carros, los vehículos que llevaba mi papá, pero lo hizo al servicio de la comunidad porque él siempre era como un taxista, como un Uber.
1: Ah, ok, o sea, si se ocupaba algo ahí en el pueblo, él de volada estaba ahí puesto.
0: Sí, inclusive pero cuando...
1: ¿Cobraba, compadre?
0: Sí, cuando se aliviaba a alguien, sí. Ay, mi esposa está mala, hay que ir a Tepatitlán, a llevarla al doctor, hay que llevarla a Arandas, hay que llevarla a Jalos, hay que llevarla al Valle de Guadalupe, hay que llevarla a algún lado, y sí, en la noche, en la madrugada, que le tocaran la puerta,
1: sí.
0: Él siempre estaba disponible para llevar a las personas al médico. O traerlos del médico desde Guadalajara. Mucha gente se iba desde Guadalajara y como no conocían mucho la ciudad, la Perla Tapatía, se iban del pueblo y él conocía muy bien la ciudad y le hablaban a él para que él no batallara ni los llevara hasta el pueblo.
1: Oh, que toda madre, o sea, era negocio prácticamente, no
0: sí,
1: era de...
0: el tiempo que no trabajaba acá, pues se dedicaba a eso.
1: Que toda madre, compadre, la neta que sí. Pues, ¿qué te parece si... ¿Habrá tiempo de una de Bertín y Lalo completa? No, ¿verdad?
0: No hay tiempo porque ya nos tenemos que ir a un corte comercial. Y regresamos, venimos con los dos de Tamaulipas, lo más nuevo, la clica, recordando a papá, recordando a los papás, hoy en días previos del Día del Padre.
1: Arre, compadre.
0: Vámonos, y de todos modos, mi compa, quiero invitarlos de nuevo porque a que me acompañen al control remoto, que voy a estar el domingo por allá con nuestros amigos. ¿Cómo doy lata, verdad? Quiero que me acompañen.
1: Ya hasta me llené, güey, de la comida que van a dar,
0: güey. 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
1: Compadre, antes de ir, un saludito. Yo quiero saludar a todos aquellos padres que bien o mal se vinieron de allá del Terre a este país para buscar la chuleta para sus morros, para sus familias que dejaron allá en México, compadre. Un saludote y un respeto, compadre, por haberse aventado a esta...
0: Sí, la neta
1: esta aventura tan difícil, tan dura,
0: compadre. Y a veces gracias a ellos nosotros estamos de este lado.
1: Sí.
0: ¿Por qué? Porque fueron los que nos abrieron el camino para venirnos hacia los Estados Unidos y hacer un futuro o hacer una vida por acá de este lado del charco.
1: Es correcto.
0: Y gracias a ellos que fueron los valientes que se vinieron a trabajar en el campo, a trabajar en cualquier cosa, en fábricas, construcción, a trabajar en la costura, cualquier cosa que elaboraran de este lado. Queremos darle las gracias.
1: Ánimo, raza, y muchas felicidades.
0: Vámonos a un corte comercial, los compas de la Qué Buena.
2: No sea que por eso.
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0: con mi compa, vamos a mandar un saludo muy especial. ¿Por qué, Regio? Porque están a mami, que les mandemos saludos, los compas de La Qué Buena. No, muchísimas gracias por estar en sintonía siempre de la 105.5, 94.3 FM y 96.1. Para la raza que anda por allá en el Inland Empire, es la 96.1. La gente que anda de este lado de Los Ángeles, 105.5.
1: Es correcto.
0: Y 94.3 FM.
1: Sí, para la raza que anda acá por el 110 y el 10, es el 94.3, tiene mucha mejor señal. Pero de todos modos, grábense las tres señales, compadre.
0: Así es.
1: Así no le van a fallar. Si se va una de un lado para otro, pues ahí le pueden cambiar, ¿no?
0: Así es, mi compa. Quiero mandar un saludo muy especial para acá, para mi compa Pancho, que me mandó por ahí un mensaje. Dice, compa, pues salúdame al Regio, pero quiero que me mandes un saludo de parte de Nico y de Iker para Alex, su tío, que anda por ahí, viene de Guadalajara y viene de paseo. Fíjate, el mundial ahí en chinga. Ajá. Y el Alex anda acá en Universe Studios, ¿cómo
1: lo
0: ves?
1: Lo que pasa que el viejón tiene billetes, compadre. El viejón va a ver el mundial aquí, los partidos que están pasando aquí, compadre.
0: ¿Será mejor que vino a verlos acá?
1: Lo más seguro. El vato va a esperar a la selección mexicana para cuando vengan para acá, para los cuartos de final. El vato de una vez se la va a aventar acá, compadre.
0: Es que ya se enfadó de verlos allá en el estadio. ¿Qué dijiste ayer?
1: Está medio pichurriento el estadio de ahí, el Macron,
0: compadre. Oye, ¿y el Macron? ¿Y cómo están las canchas donde ahí en Monterrey, donde llegó el equipo de Japón?
1: Compadre, prácticamente los trajimos a las canchas con unos hoyitos ahí leves, compadre. Nada más para que se alineen un poco. Los japoneses están cansados de jugar en canchas perfectas, compadre. Ajá. Los trajimos para acá para que se alineen más.
0: A Monterrey.
1: Sí, compadre.
0: Ay, ya ni...
1: Unas piedritas ahí de vez en cuando.
0: Ya ni la hacen, güey, ni agua tienen. Estás escuchando a los compas de La Qué Buena, el mejor cotorreo nocturno. Alex, bienvenido a Los Ángeles. Esta es La Qué Buena de Los Ángeles y de Inland Empire. Y nosotros somos
1: los compas de La Qué Buena.
0: Vámonos con más música. ¿Por qué? Porque ya es muy tarde.
1: Es correcto, compadre. Oye,
0: ey,
1: a propósito, ¿no traerá algo de allá de Guanatos este compa?
0: Una botella de tequila de
1: pues
0: perdida.
1: Sí.
0: Sí, que se dé la vuelta.
1: Oye, compadre, regrésate. Tráete para acá la botella, compadrito.
0: Uno, Estrella Way, Burbank, California. Los estudios de Estrella TV o de La Qué Buena.

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10: ¡Hoy lunes, familia! Vamos a arrancar el programa con Vicky Locicle, bien perrón. Y tenemos un tema polémico. ¿Qué no extrañas de tu país? Tenemos los horóscopos y el cotorreo perrón aquí con su amigo Don Cheto Lair y toda la banda. El Chino, Giselle, Saíd y un servidor. Tenemos todo para que llegues bien despertado. Don Cheto Lair. ¡Ay, me oigo!

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1: Estamos en vivo, señores, amigos. Don Cheto, ayer tuvimos una transmisión en vivo desde ya, desde un parque acá en Los Ángeles que se llama el Eco Park. Eco Park, a ver, dilo como cholos ahí. Eco Park.
2: Eco Park.
1: ¿Qué
3: sí le salió?
1: Dos, tres. Más, no, no le salió.
4: Oiga, saludos a un compita que me dijo, iba así como medio tumbadón así de Los Ángeles.
1: Ah, sí va.
4: Y luego con un gafetito y me dice, hola, mucho gusto. Y yo dije, ah, mucho gusto. Y me dice, yo antes era ex miembro
1: de aquí,
4: dice, pero ya ahora ya me dedico.
3: Ya me reformé.
4: Vine aquí para que si alguien llega de las gangas, para decirles que calmados, no. Ajá. Y yo, mucho gusto, caballero.
1: Mucho gusto, caballero. ¿Cómo es que usted? Simón Jainita, si ocupas algo, si necesitas, palabra,
4: Y yo.
1: You know, I got this, I got all this, I got, I got my cuete acá.
5: Acuete.
4: Y yo, ay, muchas gracias.
1: ¿Acuete? Oye, ayer yo quiero quemar una ñora que era muy linda conmigo. Ay, Don Cheto, que la. Ajá. Entonces, de repente, llegaron dos placas. Dos oficiales. Ajá. y me dijeron que si una foto. Entonces, obviamente, son policías. Yo me bajé de donde estaba y dije, yo voy, oficial, no vengan ustedes para acá, yo voy.
4: El miedo no anda en burro, ¿verdad?
1: No, pues, ¿cómo iba? Ellos estaban en posiciones, ¿cómo se dice?
3: Sí, trabajando.
1: Entonces, yo dije, pues, ¿a mí qué me cuesta bajar, dar 10 pasos donde están ellos? Entonces, yo le dije, no, yo voy para allá, oficial. Entonces, voy para allá y son dos oficiales latinos, Don Cheto, y nos toman fotos. Y llega una señora y me dice, no les haga mucho confianza. ¡Cansa, Don Cheto! ¿Por qué estos son traicioneros?
5: ¡Oh, my God!
1: Y el placa, viene a toda madre el placa. No, oiga, somos raza, oiga. No. ¡Traicioneros son! Al rato van a traer hasta el ice, Don Cheto. ¡No les haga caso! ¡Cállese, señora!
4: Es de las mías.
1: Nomás alborotando la gallera allí.
4: ¿No le pidió el nombre de esa duquesa?
1: No. Se puede haber apellidado Bravo Alechi,
3: Galavé. Oye, yo le quiero mandar saludos.
1: ¿A quién?
3: No, ¿sabe qué? Es que un vato se nos acercó y le hizo una canción a la Giselle y me hizo canción.
1: Les dije que nos las mandara.
2: Pero ya, pues, yo lo... A ver, esas canciones las hacen en ChatGPT.
1: Sí,
2: las hacen. No es como que él escribió, le pone datos y la canción te la arma sola con todo música.
3: Pues quién sabe, a lo mejor sí le echó ganitas.
1: Pero
3: no importa, y nos dio las canciones.
4: El que la gente se tome el tiempo y todo
2: eso. Son como las que hace Leo aquí.
3: Sí, yo sé, pero están perras. Ahorita las ponemos.
4: Que nos llevó las cosas que nos gustaban a cada uno de nosotros. Estuvo muy lindo.
2: Sí, estuvo chido.
4: A la que usted le compartió los $50 a la niña que hoy era su
1: cumpleaños. Sí, me deben 50 bolas. Me hicieron
5: dar 50 bolas. Sí,
3: le hicieron dar 50 bolas.
5: ¿Y se los dio?
4: ¿Cómo se llamaba la morrita? ¿No se acuerda?
1: No recuerdo.
2: ¿Samantha?
1: Hoy también nos llevaron duvalines, pero me los llevé para la casa. Ahora, en mi defensa, ¿puedo decir algo? Yo no me los llevé. Lo que pasa es que aquí trabaja una personita que todos conocemos, que no puede ver nada mal puesto porque todo se adelanta y pone las cosas allá. Llegué a la casa y traía yo barritas y chocorrolis y duvalines y... Y pues una vez que entran al cantón, pues se deja ir pues toda la raza, pues, y ya no, ¿verdad? No
4: así
1: se puede.
4: Así es el chino.
1: Pero ya ni también. Modo. ¿De qué quieren platicar, chavalos? Deja ver si yo tengo aquí tema, creo que ya era...
2: Teníamos pensado platicando uno que creo que está padre, señor. Solo en México. Estábamos platicando, hay un meme que se está haciendo muy famoso, de que como todos los niños traen camiseta del Mundial de México, había un niño chiquito que ni enterado está, una niña chiquita que ni enterada está, le pusieron un suéter de Navidad porque era verde, blanco y rojo y ella sentía que estaba en la onda. Entonces,
1: o sea, como que,
2: solo en México.
1: No tenemos talla de asesión para ti, pero mira, este suéter es verde y también, póntilo.
4: No, pero lo que te daba risa es que tenía un Santa Claus, o sea, era un Santa Claus grande y era con la temática de Navidad, pero como dan los colores del tri, pues obviamente...
5: Ay, pues, cosita. Sí.
2: También todos los videos que están saliendo de los coreanos emborrachados que se los llevaron hasta el Pariana y a Tlaquepaque, que los, o sea, ya de coreano, hermano, ya eres mexicano. ¿Eso solo pasa en México, señor?
1: Órale, pues.
2: ¿Qué pasa solo en México?
1: Solo en México, por ejemplo, que toda la... Bueno, también obviamente en la India pasa, pero solo en México toda la familia puede ir en la caja de una camioneta sin problema alguno.
4: Sin que te la hagan de tos.
1: Sí.
4: Sí.
3: Entonces, vas... Bueno, tu país de origen. Bueno, no, necesariamente
1: no,
3: México.
1: No, solo en México.
3: No, ¿qué tal se escucha aquí es en Salvador?
1: Desconocemos lo que pasa en
3: pues nos Salvador. Puede contar, no, nos no, pueden
1: no.
3: contar.
1: Ok, tú nomás, cuando nomás te voy a adelantar una cosa, que si alguien de Salvador habla, no, está bien, nomás te voy a decir lo que va a suceder. Cuando alguien de Salvador diga, solo en El Salvador, esto, como nosotros no sabemos, vamos a hacerle, oh, wow.
3: Está bien, pero los de El Salvador bien, se van a identificar, está chido, no los discriminen.
4: Ha de andar ahorita con alguien de otro país, ay, ¿no? No, que no es mexicana.
2: Ahora, cállate. Si alguien más discrimina aquí, alguien sí. eres tú.
4: Ahorita.
2: Cállate el perro suco. Cállate el perro suco.
4: No le
2: si
4: no
2: alguien
4: le
2: se la pasa discriminando.
3: Yo amo a las salvadoreñas.
4: No le molestes el otro día que porque les digas a los que diga alguien que se identifique con una mujer, no le gustó, pero hay ahorita decir que.
3: Yo amo a las salvadoreñas, a las de Guatemala, las hondureñas, son bien calientes.
5: Ay, calle.
3: Son
1: en México, venga.
3: Honduras Ferrari, es de ay, hijo.
1: You can't quite often go to Zacatecas. Tell me something that you like, what?
5: Solo en México, yo creo, ¿verdad? Yo, solo en México te ponen tu coca en una bolsita.
1: Ándale, sí, es que esta es pochilla.
2: Sí,
1: es
5: pochilla. Yeah. Pochilla. Y tu chocomil y todo.
1: Todo en bolsita. Sí. ¿Está en la bolsita?
5: Ya. Yeah.
1: Sí, yo extraño las cocas.
2: Solo en México los judiciales se visten como Chino se vistió ayer y les puedes dar mordida si te pasaste un alto.
5: Ah.
1: Sí, solo en México. Pregúntome yo si en toda Latinoamérica se le da mordida a los placas o nomás en México. No, toda Latinoamérica, ¿no?
2: No sé.
1: ¿En Paraguay puedes darle mordida a los policías?
2: ¿En Uruguay?
1: Sé que en Brasil sí.
2: Ok.
1: O sea, le das mordida. A ver, solo en México, venga, ahora con la fiebre mundialista...
4: Solo en México te cobran cuando vas a los baños para darte toilet paper.
3: Oh, esa está buena.
4: Yeah. La neta.
3: Ah, es que
2: acá, no, te das
4: tus dos cuadritos.
2: Cinco pesos, tres cuadritos.
4: Sí, solo en México.
2: Así, dedo y medio así.
4: Cuando yo regresé, que después que me fui chiquita y que me vine chiquita y cuando regresé y que fui a de hecho al Parean, y iba al baño y estaba la señora afuera y me dice, van a hacer, no me acuerdo cuándo, 10 pesos, no sé. ¿Y yo de qué?
1: Uy, yo te lo voy a regalar a ti con mucho cariño, mire.
4: No, pero una señora.
3: ¿Le ayudo?
1: ¡Tiri!
3: ¡Ah! Bueno, chóquela, chóquela, chóquenme. Ey, no lo tires más, me lo regresa.
4: ¡Qué asco! ¡Yeah! ¡Qué
1: chiste!
3: ¡Perros!
1: Ok, venga,
3: si necesito,
2: solo en México, dice por acá, Lisbeth.
1: Lo regresa, por favor.
2: Solo en México... Abres el refrigerador y en el contenedor de yogur y de galletas hay frijoles. Bueno,
4: es cierto.
1: Solo en México. Refrigerador que se respeta. Adentro tiene chiles en vinagre.
3: Ah, claro. Sí. Solo en... Pues aquí también sí hay, ¿no?
1: Sí, pero somos pues mexicanos. Todo está bien. Chiles en vinagre. ¿Qué más? A ver, déjale leer. Ah, pues
4: solo no. En México usamos el horno de abajo de la estufa para guardar ollas. Para guardar ollas o cualquier cosa.
1: Para guardar ollas, sí, ¿verdad? Machine. Nunca se prende el perro horno.
2: El Tupperware, el refractario.
4: Todo lo encuentras abajo de en el horno. La Netflix.
3: Yo meto las ¿cómo se llama? Las tablas de picar y los...
4: ¿A ves?
3: Sí. Le abres ahí y están las tablas de picar y todo lo que cabe. Tengo como tres para las tortillas, comales, y ahí caben, pero perfecto.
1: Ok. Solo en México, cualquier cosa que digas te van a alburear.
4: Ah, sí.
1: O sea, cualquier todo cosa que digas.
4: Sentido.
1: O solo en México, si tú te agachas, alguien te va a llegar por atrás, y te va a hacer...
3: ¡Aguas!
1: O algo así, sí. O te va a hacer una jalada allí. Te va a hacer algo sexual allí.
3: Dice Cristian.
2: Solo en México hay cervezas en las fiestas para niños.
1: Será.
3: No, aquí también.
4: Alcohol. Pero allá sí agarran la borrachera en grande en las fiestas de niños. Aquí no.
3: Solo en México te traen mota directo a tu casa.
1: Oye, ayer fíjate que dame una aguantada. O sea, dame una aguantada, dice. Hay reserva a la.
4: ¿Por qué?
1: ¿Te acuerdas de la muchacha que traía el perrito que usted dice?
4: Ana.
1: ¿Ana se llamaba?
4: Sí.
1: Que andaban que no cabían
2: con Diego, con Diego.
4: Con Dieguito, sí.
1: Ok, bueno. En un momento la muchacha se lleva caminando y la muchacha se agacha enfrente de mí porque ella no me ve. Y la primera reacción es, no te pongas así, no te quise ofender. Me explico, solo en México no te puedes agachar porque te van a decir algo.
4: Te van a alburear.
1: Ok, va. Dice... Solo en México ponemos las cajas de cereal arriba del refri. Sí,
3: es clásica.
2: Yeah. Solo en México nuestros vasos fueron veladoras.
4: Es cierto, güey.
3: ¡Correcto! No, ahí me estoy identificando machín.
4: Esto sí es cierto también, dice Mari Ramírez en YouTube. Dice, solo en México usas una bolsa llena de más bolsas.
1: Ah, sí.
4: Agarras una bolsa grande y en esa bolsa grande le estás metiendo...
1: ¡Ahí está la bolsa de las bolsas! Sí. Hay bolsa de las bolsas. Ahí te va. Solo en México... Esta es mía, ¿eh? Solo en México los cajoncillos de tu cocina se traban por el machucador de frijoles.
3: ¡Correcto!
2: Solo en México se desayuna con Coca-Cola.
1: Ah, sí. Huevo.
2: Sí, dice por acá.
3: Dice, solo en México, a cualquier prietillo, el taquero le dice, ¿qué pasó, güerito? ¿Qué pasó, mi güero?
1: ¿Qué, mi güero?
4: O si está subido de peso, ¿qué pasó, flaquita? Y tú, ay, ¿qué me dijo, flaquita? Y tú bien feliz.
1: Y la güera bien feliz. Vamos con esta.
3: ¿Qué opinan de esta? Solo en México tenemos varios tipos de salsa. La que pica menos, la que no pica. ¿Será?
1: Está bien, sí. Sí. 100%.
3: ¿Posible?
1: Ya ni pican las salsas modernas, te diré. Solo en México te siguen los perros cuando vas en moto. Te siguen los perros en general.
4: Sí, en general.
3: Solo en México, si hablas bien de alguien, te dicen, ¡ya, llúvaselo!
1: Ya, llévala, ya, ya, ya,
3: ¡dale un beso!
1: ¡Dale un beso mejor! Sí. Solo en México, si hablas bien de alguien,
3: sí,
1: te dicen ya. A ver, ahí te va otra que yo me acabo de venir a la mente. Solo en México, entre más te quiere un amigo, más cosas desagradables te dice.
4: Sí, más te ofende.
1: Más te ofende.
4: Sí, obi.
1: Entre más te quieren, más te ofenden.
3: Sí, aguas.
1: ¿Verdad?
4: Más te hacen bullying y más te, sí, te tiran.
1: Ok, va, esa es mía.
3: Solo en México tu rival de partido se roba de tu compa y se van de pedo. Sí, esa es clásica.
4: ¿No?
1: ¿No?
3: Sí.
1: Sí. Solo en México buscamos padrinos para nuestras fiestas hasta de cucharas. ¿Cómo ven esa?
4: Sí.
3: Sí. ¿Sí? Solo en México mandas a tus hijos menores de edad a traerte cigarros y cerveza. Ah, güey, güey.
1: Ah, sí, güey, solo en México mandas a tus niños a traerte y decir droga. Trae una botella de Bacardí, dos cajetillas de cigarros, así, hijo de...
3: Solo allá, agitando perras.
1: Hielos y limón. Y hasta tío con un botellón de Bacardí de chiquito. Ya, con un botellón de Bacardí, una coca.
4: Y los hielos.
1: Y luego de grandes, ¿para qué tomas? Usted me mandaba.
4: Desde los 5 años, jefa, me mandaba la tiendita.
3: Dice, no sé si aplique para otros, México o Guatemala, pero si vas a tomar transporte público, los autobuses están tuneados y tienen música para ambientar a la radio.
1: No, yo creo que en toda Latinoamérica la música en los camiones.
3: ¿En los camiones?
4: Es de rigor.
1: Y es a todo.
3: Y antes estaba de moda que le ponían sus focos de crema Nivea. Nomás que ahora ya salieron las LED, ya te ponen todo el mendigo camión lleno de lucecitas LED y nada más oye y las musiquitas prendan.
4: También solo en México en el transporte público tienes también entretenimiento, porque se suben así a cantarte, a hacer actos de magia.
1: Ah, sí, sí, sí. Sí.
4: A saltarte gratis también, de todo un poco.
1: Te venden cosas piratas.
4: También, tienes todo ahí del todo.
1: A ver, sigamos leyendo.
3: No sé qué, me puso postear, yo creo que se equivocó.
1: ¿Postear? Okay.
4: ¿Qué tal esta de la Chali en YouTube? Dice, solo en México te apodan con tu mayor defecto o trauma.
1: Ándale, allá no, allá nada de que no, fíjate que no debes decirle así, mochito al mochito, nah. Estás mochito y ahí te van a decir algo que tenga que ver bien gacho con algo que estás mocho.
3: Solo en México les decimos a los niños que no mientan, pero los mandamos a mentir. Dile que no está.
1: El otro día oí un hombre que me... ya me acuerdo, güey. Había un güey... Es que está bien. Había un morro en una secundaria que le decían el acá entre nos. Uh-huh. El acá entre nos. ¿Ok? Escúchenla, por favor.
4: Ok.
1: El morro en una secundaria le decían el acá entre nos.
3: Acá entre nos.
1: El acá entre nos. ¿Qué onda, me acá? Oh, pues hay que el acá entre nos, el acá entre nos. Resulta que el pobre morro del acá entre nos nació con una enfermedad en la garganta y tuvieron que hacerle un hoyo en la garganta. Ay, no, güey. Para extirparle no sé qué cosa cancerígena. Entonces el morro, mucho tiempo, le pusieron una madre en la garganta y por ahí respiraba.
3: Ah, claro.
1: Entonces le decían el acá entre nos, porque respiro por la herida.
3: ¡No!
4: ¡No, güey! ¡No es cierto!
3: ¡No, no, no!
4: ¡Es cierto!

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1: A toda la gente que nos escucha aquí en Estados Unidos y más allá de las fronteras, ¿cómo está mi gordo, precioso, chiquito bebé?
2: It's not going to be a good day to me today, Vali.
1: Why not, no sé, brother?
2: Desde las decepciones y las malinterpretaciones.
1: Bueno, en lo que usted reflexiona, si ha hecho bien en todo lo que ha hecho en su vida como padre. Como padre radial y como padre de familia.
2: Padre radial, no tengo hijos ya. Me di cuenta que no tengo hijos. Yo como...
1: Por lo pronto, yo le quiero recordar a toda la gente que estaré festejando el Día del Padre este sábado en Nissan of Orange. Ahí nos vemos de 12 a 2 de la tarde en Nissan of Orange con mi amigo Jorge Barrera. Hay grandes promociones y grandes regalos que voy a llevar. Ahí nos vemos. Las mamás, mis befas. Sí, señor. Y quiero felicitar a mi befo Jenner González, que el día de hoy es su cumpleaños. Jenner, toda tu clica de las befas, te queremos mucho. Felicidades. Y de los chetitos, que también son unos fanáticos de Don Cheto, te queremos mucho, Jenner. Feliz cumpleaños.
2: ¡Feliz cumpleaños, compa Jenner! ¡Ahí estamos, viejo! ¡Al millón con usted!
1: Oiga, vamos a iniciar con Shakira, que el día de ayer revolucionó las redes sociales después de que se filtraran fotografías de ella saliendo no a una salida normal, a un date.
2: De bien a bien,
1: de dijo bien Chucheras. De bien a bien, dijo Chucheras, con el actor Manuel García Rulfo.
2: Manuelón.
3: ¡Vamos, Manuelón!
2: ¡Acábala, Manuelón! ¡Acábala, Manuelón!
1: El protagonista de Pedro Páramo llevó en su camioneta personal a Shakira al Sunset Tower Hotel en Los Ángeles a tener una salida romántica después de sus conciertos en Los Ángeles. Manuel García Rulfo ha protagonizado, además de Pedro Páramo, también The Lincoln Lawyer y también la película de Jurassic World, que es la última película. Ha hecho varias cosas en Hollywood. Tapatío él. Hubo beso, agarrón de mano. Sí. Agarrón de mano entrelazado.
3: Hace bonita pareja.
1: Hace bonita pareja.
2: ¡Acábala, Manuelón!
3: ¡Acábala,
2: Manuelón! Shakira lo va a agarrar y... Oye, es que ahí hay mi restaurante Michelin en ese lugar, el Sunset Tower.
1: En el Sunset Tower. Hay un restaurante con estrella Michelin.
2: ¿Qué te iba a decir?
1: Ojo, bien, ojo, a ver.
2: No. Bien,
1: lo que yo quiero aclarar son dos cosas. Aseguran que las manos de las fotos de la mano entrelazada y la mano del beso fueron inteligencia artificial creadas en base a las fotografías. Entonces, lo único que sabemos es que las que le estamos presentando aquí nosotros en televisión, en YouTube, son fotografías reales. Donde Manuel estaba con Shakira. Ya si hubo beso o entrelazado de mano.
3: ¿No lo vimos ahí o qué?
1: No sabemos. Pero yo creo que... A ver, Shakira, que siempre trae un entourage de 95 personas a su lado, que haya salido sola con él es porque fueron a un date.
2: Pero te voy a decir
1: y además, él no llevó chofer ni nada. Él personalmente manejó. Con su camioneta
2: es
1: fue por Shakira.
2: Es que en Los Ángeles ahí... Uh-huh. Eso de que las artistas... solamente el artista faramayoso...
1: Sí.
2: Trae entourage en Los Ángeles.
1: Sí, estoy de acuerdo.
2: Porque a mí me tocó ver estrellas de fama mundial solapa.
1: Sí.
2: Solapas.
1: Estoy de acuerdo.
2: Solos. Porque en Los Ángeles, en otros países sí van con acá y con todo el jale. Pero aquí no, aquí puedes ver a Keanu Reeves entrar a su cantón con una mochila normal.
1: Bueno, les cuento que últimamente a Shakira se le ha relacionado con Lewis Hamilton, el piloto, con el actor inglés Lucien La Visconti. Y también se decía que es Travis, este conductor de Telemundo, también pues había
2: algún clic. ¿Quién no viera que me salió Chucky? Como que se dejó. Como que es de esas señoras, de esas mujeres que cuando se divorcian dicen, ahora va la mía.
3: Sí, como ¿edad? Puede ser.
2: Como, ¿cuál Debbie? ¿Cuál Debbie? Bien, Ovieri.
3: ¿Cómo dice Chucheras? ¿Cómo?
2: De bien a bien, dijo Chucheras.
1: De bien a bien, dijo
2: Chucheras. Bien, bien, Shakira.
1: Oiga, pero Manuel también anda en sus mid-40s y Shakira en sus late-40s. Yo creo que harían muy bonita pareja, que los dos tienen una carrera exitosa. Pareja. Manuel, además de guapo, es un tipazo. Mide casi 2 metros.
4: Pero se ve más viejo, ¿no? Soy yo. No.
2: Sí, tú sí te ves más viejo.
4: No.
2: Pues si te ves más viejo, soy yo. Eres tú.
4: Se ve más viejo de 40 y qué.
1: No, tiene 45 años. Tiene 45 años.
2: Se ve muy.
1: Manuel es de mi generación de la UNI. Íbamos juntos en la universidad, Manuel García Rufo. Claro que sí.
4: Aquí tienes que sacar a luego.
3: Porque te estoy.
4: Luego, dígale.
2: Sí, Chino. La neta, Chino. La neta, con todo respeto.
1: De hecho, Manuel vino a nuestra cabina y dijo eso. Y me conoció. Entonces.
2: Tú sigue contando tus tarjetitas,
4: charoleando,
2: niño.
4: Charoleando.
2: Sigue con, a ver, pon las tarjetitas ahí, papá. Sigue contando tus tarjetitas, ya acabaste, ocupan más tiempo. No. Adelante, ahí no le hagas.
1: Sí. Bueno, vámonos mejor con el esposo de Maite Perroni, este Andrés Tobar, este productor que fue vinculado a proceso. Andrés Tobar, el esposo de la actriz y la cantante Maite Perroni, productor de televisión, fue vinculado a proceso por una denuncia relacionada con el delito de fraude, un caso que ya generó una respuesta pública del propio productor. Tobar compartió un video y un comunicado en redes sociales donde dijo lo siguiente. Vamos a escucharlo.
2: Vamos a escucharlo.
5: Una disputa legal contra Imagen Televisión, empresa en la que creé, desarrollé y produje más de 6.300 horas de programas de televisión. Soy Andrés Tobar,

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3: Y por eso fue vinculado a proceso.
4: Ok. Okay. ¿Este vato es de quién es? ¿De quién es marido?
3: Es esposo de Maite Perroni.
4: Ok.
3: De la RBD.
4: ¿Era el que luego dijeron que andaba con otra muchacha?
3: Sí, claro. Él andaba con una actriz y después la dejó y andaba con Maite Perroni. De hecho, se hizo un escándalo porque decían que Maite se lo había bajado, pero realmente pues no sabemos qué pasó, pero ya ni la ex habló ni nadie, entonces todo se quedó como por debajo del agua.
5: No, ya rehizo su vida, ya tiene sí, un bebé y se casó.
3: Pero hacen una muy bonita pareja, ¿eh? Hacen muy bonita pareja y Maite, el bebé de Maite es de Andrés Tobar. Por cierto, los dos muy guapos, ¿eh? Los dos muy guapos, tanto Andrés como Maite Perroni.
4: Qué bonitas esas parejas con Dilotón tan guapos, ¿verdad? Como que...
3: Sí.
4: Qué bonitillas.
3: Son, ¿vale? Power couples,
4: sí,
3: las dos.
4: Sí, no, no, pues, ya, pues, ¿qué más?
3: ¿Cómo? O sea, ¿qué dijo?
4: No, nada. Pues nada, que se ve bonito. No, me hago, se ven chidas.
3: Oiga, Tom Holland confirmó que él y Zendaya sí se casaron. Y ya lo dijo el actor, lo confirmó, dijo que sí. El actor puso fin a meses de especulaciones desatadas por la afirmación del estilista de Zendaya, Lau Roach, en marzo, de que la pareja celebró su boda en un giro muy propio en 2026 en Inglaterra, incluso. Tom Holland ya dijo que sí, que ya son marido y mujer y que se casaron en una boda muy privada los dos. Señor, le cuento que este influencer venezolano apodado La Divaza, que es muy amigo de Kenia Oz, lo entrevistaron acerca de la ruptura y platicaron de muchas cosas y en un momento él contesta y dice, si a Beyoncé le pusieron los cuernos, escuchemos lo que dijo La Divaza.
4: Vamos a ver qué dijo La Divaza.
6: Divaza. Yo vi unos likes por ahí, no sé, como de una que trabajaba con Kenny, algo así. Como que Peso había hecho algo, pues. Ah, pero imagínate si a Beyoncé le montaron cacho.
3: Si a Beyoncé le montaron los cachos, significan los cuernos. O sea, sí. Si le fueron infiel, imagínense a su amiga.
4: Pero ahí te va. Peso Pluma en su último concierto, sí. Cuando decía, la perdí, sí. La perdí.
3: Sí.
4: O sea, como que sí, algo.
3: Sí le dolió. Hecho. Sí le dolió.
4: Es que están chavalos y tienen pues.
5: Sí, precisamente en esa declaración, ayer les dije que él había dicho en esa entrevista que según él había visto unos likes de alguien de Peso Pluma, que le dio likes a alguien del equipo de Kenia Oz, no sé si era bailarina o alguien así. Y como que eso no le ha de haber parecido a mi comadre. Y entonces por eso dice que si a Beyoncé le pusieron los cachos, que imagínate uno de simple mortal.
4: ¿Qué puede esperar si uno, verdad?
5: Sí.
3: ¿Le habrá puesto los cuernos Peso Pluma a Kenia Oz? Después de que tuvo a esa cantante tan guapa y talentosa, ¿la habrá dejado ir por ponerle el cuerno con otra?
4: ¿Quién sabe?
3: No sabemos.
4: Y ahí, la...
3: Lo que sí es que Kenia Oz, en últimas fechas, y incluso ahora que estuve en el partido la semana pasada de México, se la relacionó con Alejandro Spacer, con quien andaba baile y muy coquetona.
5: Él tiene novia, ¿no?
3: Sí, pero sí. Pues andaban muy de friendly y como estaban muy juntos y hay videos y fotos de ellos juntos, pues ya hasta dijeron, ¡ay, lo está superando con Alejandro Spacer! Bueno... Pues estaban los dos porque los dos son embajadores de Adidas, no porque sean amigos o porque tengan alguna relación. Ya si la tienen o no, o si de ahí se fueron a un after o se están perdiendo el asco, yo no sé, no me consta. Nomás estoy diciendo que estaban ahí porque los dos son embajadores de Adidas, él supuestamente tiene novia, y pues, pero eso sí, a ella yo no la veo nada de sufrida, por lo menos en las veces que se ha presentado y que ha ido a varios eventos públicos, a ella yo la veo guapa, entera, y bien.
5: Pues es que
3: bien.
5: Si ella no la regó, ¿por qué tiene que estar así? El que si él está sufriendo es probablemente porque a lo mejor a él tuvo que haber hecho y se siente la culpa, ¿no?
3: El que está arrepentido y está sufriendo y cada que se toma tres alcoholes ya llora, es Hassan.
4: Uh-huh. Oye, Vale, ¿qué te iba a decir?
3: ¿Qué, señor?
4: ¿Qué más?
3: Hasta aquí los espectáculos. Sí, soy Said. Nos vemos en Nissan of Orange.

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0: Ya me robaron el highlighter.
2: Ah, ese fue mono ayer. Yo lo vi, señor.
0: Con lápiz, pues.
2: No, yo tengo uno, espéreme.
0: A ver, no, ok. Señores, voy a escoger a uno de aquí. ¿Cómo lo haré ahora?
3: Pártalo a la mitad y luego revuélvalo otra vez. La primera página que acabo ahorita de sacar, esa.
0: Dime una letra del abecedario, no te vas para manchar con una W o algo así.
4: Z.
3: ¿Quién? No.
0: Una letra.
3: A.
0: La letra A. A ver, José, Claudia, Né, Freddy, Lice, Jorge. Araceli Donán. Esa fue la primera, mira. Araceli Donán de Tulare, California.
3: Eso.
0: Vamos a marcarle a Araceli Donán. No Durán, Donán. Ah, deja, ya me dieron el highlight. A ver, Araceli Donán, contesta porque si no se te van a ir el paquete y se te va, chiquilla. Araceli Donán de Tulare, California. Venga. Vamos a marcarle a Araceli Donán de Tulare, California, señores, porque los amigos de Disneylandia se están dejando caer machín de bien a bien aquí con su amigo Don Cheto al aire, con un paquetón para que se vaya con toda la familia. Everybody dancing, everybody go to Disneyland, the happiest place in the world.
5: Revisaré si esta persona está disponible.
0: ¿No está disponible, Araceli? A ver, vuelvo a decir. Araceli Donán de Tulare, California, te estamos marcando. Te vamos a marcar una vez más. Siempre marcamos 2 veces. Contesta. Para que te lleves tu paquete. Si no contestas, vamos a agarrar a alguien más. ¿Araceli?
5: ¿El motivo de tu llamada?
0: Ah. ¡Araceli! No, es...
3: Don no. Cheto.
4: Tiene que decir Don Cheto.
0: Porque... Ah, ok, va. Échale, pues.
5: Hola. Hasta... Si dejas tu nombre y el motivo de tu llamada, revisaré si esta persona está disponible.
0: Ah, bueno, está bien. Hola, Araceli, soy Don Cheto. Y ya ahorita le espero a ver si contesta.
3: Sí.
0: Ok, va. Vamos a esperar.
2: Ay, qué susto. ¿Eh? ¿Eso qué es nuevo?
1: Sí, es una cosa de Apple. Oh. Que es como contestadora. Es como si fuera como una recepción.
0: ¿Sí?
1: Así de, dime qué quieres y quién eres.
0: Ahí está, a ver si se
3: te... Ahorita voy a regañar a la Araceli. No más que conteste.
5: En la línea.
0: ¿Permanezco en la línea?
4: Y es que siguen hablando y sigue grabando.
0: Ah, ok.
1: Ah, ya está sonándole.
0: Agarro otro.
2: Ay, hay que poner una regla. Los que tienen ese así el teléfono.
0: Ah, por mamila.
2: Sí.
3: Sí, ahorita la voy a regañar, ahorita vas a ver.
6: Bueno.
0: Bueno, Araceli, ¿cómo estás, Araceli?
6: Bien, gracias.
0: ¿Dónde andabas tú que tienes hasta...
1: ¿Contestadora?
0: Hasta contestadora, de a ver si nos te dignas a contestarnos.
6: Estoy en mi trabajo.
0: ¿En qué trabajas?
6: En un salón de belleza.
0: Ay, ay, ¿por qué hablas quedito? Oye, Araceli, ¿alguna vez has venido a Disneylandia?
6: Hace muchos años.
0: ¿Te gustaría venir?
6: Claro.
0: Mira, te vienes por todo el 5. Te vas a ir en la catena.
1: ¡Señor!
0: ¡Acabas de ganarte el paquete, Araceli! ¡Estás en vivo, al aire! ¡Unas palabras para el público! ¡Que eres enojado porque ganaste tú!
6: Yo me los merecía, tenía muchas ganas de ir. Mi
4: hijo, uy, que no se escucha. Que va bajando.
0: Mira, Chino, qué curioso. Chino le va a decir que se escucha nada de emocionante.
3: Pero él sí puede.
0: Así te escuchas.
3: Así, igualito. Igualito.
0: Para hacerle unas palabras para el público.
6: Muchísimas gracias. Sí, estoy muy emocionada. Nada más que contesté acá escondidas porque la jefa me regaló.
0: ¡Renuncia a tu trabajo!
1: ¡Renuncia a tu trabajo! ¡Disneylandia paga!
6: Me voy a Disney.
0: ¿Cuántos hijos tienes, Araceli?
6: Solamente uno. Pero hoy, el próxima semana cumple años y quería que lo llevara a Disney.
0: Ay, mira, aquí Don Cheto al aire y Disneylandia jalan. Vamos con nuestra decana, ella se llama Sisi.
1: Sí, sí, soy Said. Le quiero contar a Araceli que te ganaste un paquete familiar para 5 personas, 3 días de parque, un día diferente cada parque con 2 noches de hotel, cortesía de nuestros amigos de Disneylandia, para vivir la magia de los 70 años que la puede usted vivir hasta el 9 de agosto. Obviamente los boletos ya te pondrás de acuerdo con la gente de promociones para ver cuándo los puedes cambiar. Te queremos, Araceli. Felicidades.
0: Te queremos, Araceli, felicidades. Está bien, la gente viene enojada. Ay, está bien, felicidades. Saludos a la gente titular de California. Y hablando de eso, Chino, no te vayas, hijo, porque queremos decirles que el día 21 va su amigo Don Cheto con sus caballos amaestrados a Hanford, California. Y hablando de sus caballos amaestrados, voy a pasarles a uno de mis caballos amaestrados. Este le llamo el Chino, el más dientón de mis caballos. Ahí vamos a andar, ¿verdad?
4: Sí, señor, pero usted tiene la información. Me la robó.
2: Me la robó.
4: Y me la robó, se la quedó.
0: Aquí. ¿Te cae?
4: Me cae. Bueno, vamos a estar en Hanford. Ahorita buscamos la dirección.
0: No, aquí tengo yo todo el
4: ya ven, qué
0: bueno. 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
0: 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Regresamos, Ferrari, vámonos.
2: ¡Ay, vámonos!
3: Ay, ¿qué? Me sentí como los anuncios después de que voy a misa los domingos. Agarran como una reperiqueta como de 15 minutos. Y yo así de que... Ay. Ya.
0: Es anuncio parroquial.
3: Literal.
4: Pero creo que está preparado. ¿Está preparado?
0: ¿No están preparados? Pues tampoco nosotros. Entonces, ¿quién está a preparar este programa? Si los operadores no están preparados para poner rolas, ni los de la tele preparados para poner un video de Firme, porque no hay más. Y nosotros preparados para hacer un tema. No, yo pregunto,
4: sí, yo sí tengo temas, ¿eh?
0: ¿Quién está entonces preparado en este
4: programa? Yo sí tengo temas.
3: ¡Ay, de!
1: Señor, hay, tengo opciones. A ver,
4: yo le dije el mío y no me peló.
0: No, el tuyo nunca
4: te va a pegar. ¡Está bien, perro!
0: No sales de los dos mismos temas. Adelante.
1: Señor, hay gente que hipotecó su casa o vendió su auto por boletos para el mundial. Ajá. Yo quiero que me diga tonterías que has hecho por pasión.
0: ¿Por pasión?
1: Por pasión. ¿Tonterías que has hecho por alguna pasión que te mueva? Porque ustedes dicen que la pasión que mueve el mundo es el mundial. ¿Tonterías que he hecho por pasión?
0: Me agarró madrazos. Cuando yo tenía 22 años, me agarré a madrazos con un vato que le iba a la América porque yo le iba a la Chivas.
3: Ay, no es cierto, viejo. Qué ridículas son esas.
1: O sea, después del Pirriquis hubo otro madrazo.
0: Sí, pero no nos trenzamos de bien a bien. Nomás fue así como que...
3: no, tampoco así, qué chiste.
0: Así, no así de bien a bien. Y de la que se salvó mi compa. Porque le hubiera haber dejado los puños bien ensangrentados. ¿Verdad? Entonces, sí, o sea, por pasión me ha agarrado madrazos.
4: Pero guárdalo para mañana porque ya se acabó el tiempo.
0: ¿Qué te importa?
2: No es cierto,
1: tenemos 8 minutos.
4: ¿Cuál 8? Si vamos a regresar, ¿no? No. Está bien, pues dale. ¿Dónde? Que les haga con 3 perros ejemplos. Ande, pues.
0: ¿Qué tiene?
4: Adelante, pues.
0: Pero si vamos a hecho también iba a acabar.
4: Porque estaba bien fácil.
0: ¿Cuál era el tuyo?
4: No, ya no.
0: Ya no lo digas, no lo quemes.
4: Porque lo que no se quema.
0: ¡Nacómetro! A ver, deja sorprender, mi Chino. ¡El nacómetro!
4: No, señor, no.
0: Cosas nacas que haces en las tiendas. No, ¿verdad? Cosas nacas que haces en la casa.
4: También, no, pero no es el
0: mismo. Cosas nacas que tienes en tu carro. Cosas nacas que hay en tu trabajo. Cosas nacas de tu vecino.
3: ¿Cuál tranza has hecho que te ha funcionado?
0: Ok, va. Pasión. ¿Tú has tenido pasión a algo?
3: Pero así como para hacer algo drástico.
0: Sí,
3: como...
0: o sea, pues puede ser gastar dinero, mentir. Realmente, la pasión es muy mentirosa.
1: Sí.
0: La pasión es decir, ¿sabes qué? A ver, pues ahí te va. Por ejemplo, yo cuando compraba muchos tenis, que era mi pasión, eran los tenis.
1: ¿Usted mentía? Echaba
0: mentiras a mi ruca,
1: ¿qué decía?
0: Me lo regalaron, o esperaba que no estuviera para meterlos y clavarlos allí. Pero como las mujeres son muy inteligentes, siempre decía... ¿Esos tenis son nuevos? O sea,
4: ¡No!
1: Pero, o sea, tenías 16 y ahora tienes 45.
0: Si son nuevos, o sea, entonces mi ruca ya como que hubo un momento en que se enojó conmigo porque decía, ¿sabes qué? A mejor no enojar porque ni haces caso, te vale madre y sigues con tu perro vicio. Y yo le decía, baby, ¿pero en qué te molesta mi vicio? ¿Qué quieres? ¿Que Andy Coco entonces? Siempre así siempre todos los hombres nos la sacamos con esa edad.
4: ¿Qué prefieres?
0: ¿Qué prefieres? ¿Que me lo gaste en coca?
4: En droga, en alcohol,
3: en viejas. Alcohol,
0: en viejas. Son tenis. ¿Qué mal te hacen unos pobres tenis? Así casi decía.
3: Preferible tener esta adicción y no otras cosas dañinas.
0: Pero está bien. ¿Ya? Otras mujeres ahí andan aguantando a sus esposos bien cocos y yo que ni hago nada, nomás comprar tenis.
3: Oh. Sí, así, así, así. Eso.
0: Ok, va, ay, pasión. No. Pues mentir, echar mentiras por la pasión.
1: Y agarrarse a golpes.
0: Y agarrarme a madrazos. Sí, o sea, sí, tuve una adicción a los tenis muy fuerte en un tiempo, lo tengo que
3: aceptar.
0: Bueno, tengo una buena y una mala. Lo bueno es que ya se me quitó. La mala, que agarré la de los perfumes.
3: O sea, que agarró otro vicio.
0: Agarré otro vicio.
3: Salió de uno para entrar a otro.
0: ¿A pasión, chino?
4: Ah, yo creo que el haber...
0: mentir.
4: El haberme endrogado con la moto la primera vez.
0: ¿Era tu pasión la moto?
4: Por médica apasionada ahí, la agarré nueva, me la contó. 450 pagaba el mes por la moto de mi mensualidad en el 2006. Es una lana, era una...
0: Era
4: toda la semana de trabajo. Ah, pero el niño traía moto, una Suzuki.
0: Siempre ha sido bien así, Edad.
4: Bien estúpido.
0: No, yo no dije
4: estúpido. No, yo sí.
0: Más como muy...
3: Arrebatado.
0: Arrebatado.
3: Impulsivo. Por pasión.
0: Está chido, pero eso te ha llevado a donde estás.
4: Ah, sí, también lo he disfrutado, ¿eh?
3: En el fondo del mar.
0: Dice, Ocheto, yo me casé por pasión, ¿vale? Alejandro.
3: Sí.
1: Pues es una tontería.
3: Claro.
1: Es una tontería, puede ser que sí. Yo voy a decir que tonterías que he hecho por pasión. Yo me peleé con una muy gran amiga.
0: Porque le fue a Trump.
1: Sí.
0: Ella sabía que
1: sí, ibas
0: tú.
1: Sí.
0: Porque la política también.
3: Quiero nombres.
1: Pasión, ¿eh? Sí, no, es famosa y de hecho ahorita estamos en un programa muy famoso, pero...
0: No, para no decir que es trompista
1: sí,
0: la señora.
1: Sí, sí, para no decir que es trompista.
0: Va, pues.
1: Pero sí, o sea, yo literalmente no me peleé. O sea, peleado de gritarnos heavy.
4: Don Cheto.
3: Sí te veo
4: peleado. Por pasión. Pero vaya, ¿qué tipo de pasión? Empeñé mi anillo de boda para irme con una nena que yo quería, pero sabía que me iba a costar la salidita cara. Sí coroné y todo, pero me arrepiento porque nunca pude recuperar mi anillo y le dije a mi esposa que lo perdí.
3: Eres un animal.
0: Cállate.
4: Ah, espérate pues.
3: Pues es que sí. Aparte de traicionarla, lo vendiste y así sí sabías que nada iba a pasar ahí. Y qué
0: pero
3: traicionero.
0: Sí, pero sí coronó, mi compa.
3: ¿Y eso qué? Para el momento, para los 5 minutos que debe haber durado.
0: ¡Ah! ¿5?
3: Ojalá que hubiera valido la pena todo ese, toda esa traición para 3 minutos.
0: Hay gente que dura 5, así yo. A ver, ahí te va. ¿Puedo matarle el segmento?
1: Mátelo.
0: Dice Mario, dice, felicidades ahí por apoyar a las muchachas de la secundaria técnica 52 de corte y confección que te pusiste el saco de cartulina que las mandaron a hacer. Oh my God. El saco de cartulina de la técnica 52 de corte y confección.
1: Ay, ya quisieran, ¿eh? Mi amigo Richie, diseñador, una maravilla de diseñador.
0: Está en la secundaria técnica.
1: No, 52, claro que no, claro que no.
0: Sigamos con el tema.
1: Tiene una tienda en la Roma que además vende muy caro, por cierto.
0: Ah, va. Cosas Dice, Don Cheto, yo viajé 4 horas para ver a la América. Sí. Cuando estaba la migra bien, perra. Sí, está bien chida esa, Fabián.
3: La neta, sí.
0: Chida. O sea, manejar 4 horas. Te apuesto que si tu ruca te dijera, ay, mi amor, no tengo cilantro. ¡Ay, va a tener cilantro! Y en 10 minutos vas y vienes a la marqueta, te enojas. Te enojas porque ya estoy aquí en la casa, estás de lejos, entras, cilantro, Pero no fuera el señor para ir a ver a las perras chorrillentas Águilas de la América, porque el señor maneja 4 horas
1: con riesgo.
0: A que los agarre la migraña.
1: Yo compré caballo, montura, sogas por estar apasionado de la charrería y nunca fui bueno para la charrería.
3: Ey, esa está cañón.
0: A ver. Dice Don Cheto, a mí me dieron unos macanazos en las patas. Me dieron unas patadas en la cola porque yo era grafitero y me escapaba de mi casa a pintar las paredes. Ricardo.
3: ¿Eso le apasionaba?
0: A ver, deja ver. ¿Y no tienes ahí...?
3: ¿Pero sus papás le hacían eso o quién?
4: Ortega. Ah, perrillo. Ortega, allá en el control.
3: Master Control.
4: Tiene más de 3,000 vinils. Eso,
0: ¿Vinilos?
4: Vinilos. No, ¿para qué güey es Ortega?
0: Manches. A ver, ni los oye.
3: ¿No más de colección?
4: Ah, no. Fue Beto. Beto.
3: Beto
4: 3000.
0: ¿Está soltero o está casado?
4: ¿Está soltero o casado?
3: Casado. Casado Beto, sí, con familia.
0: ¿Y no le ha corrido su roca?
3: Pero él es DJ.
4: ¿Es DJ? ¿3000 vinils?
0: Yo también le decía, no, es que ya el personaje te necesita tenis. Ojalá, yo ya las he dicho, yo estaba en el cantón.
3: Pues.
0: No, está bien, pues, está bien.
1: Tenemos amigos que por su pasión han ido a ver a mantitas a otras ciudades y cuando llegan ni coronan porque está el marido en casa.
3: ¡Ey!
2: ¡Ah! Oh.
0: ¿Qué?
2: ¿Qué crees?
0: ¿Qué? ¿Yo qué? Yo estoy viendo para allá la cámara, yo estoy viendo.
3: ¡Miau, miau, miau, miau!
4: ¡Ey, no, no se lo van a creer que sí fui! ¡No, espérense! Lo van a creer que sí es cierto, no es cierto. Sí coroné.
0: Don Cheto, mi pasión, conocí una morra y fui a conocerla hasta Ontario, Canadá.
4: ¡No!
0: Y al final no se hizo nada, ni un besillo.
4: ¡No!
3: ¡Qué fuerte! Es que, ¿sabe qué? Siento que los vatos son más arrebatados, ¿no, viejo? ¿Será que el hombre, o sea, el hombre masculino es más arrebatado?
0: El hombre es nomás más animal, en el sentido animal, en el sentido de la palabra...
1: Visceral.
0: Salvaje. O sea, el problema del hombre es nuestro impulso sexual.
3: Ajá.
0: Eso es nuestro problema grande, que no controlamos el impulso sexual.
1: Bueno, ningún impulso, porque también el fútbol no es sexual y de todas formas no lo controlan.
0: Sí, pero el impulso, pero probablemente también ya si nos ponemos ya en la psiqui masculina, probablemente hasta descubramos alguna conexión entre lo que genera el sexo y lo que genera la afición al fútbol. Probablemente. No tengo pruebas, pero tampoco dudas. Pero yo creo que la pulsación sexual del hombre, la pulsación netamente animal, es casi incontrolable. Por no decir incontrolable. Entonces somos capaces, ¿de qué tratan todas las canciones de amor? De recorrer kilómetros y montañas por solo verte un minuto y ver tu sonrisa, mi amor. Las canciones están llenas de esas aventuras que son en pos de
1: la pasión, estupideces que se convirtieron.
0: En pos del amor.
1: Se hicieron por el amor.
0: Obviamente la canción no va a decir, voy a ir a verte 5 horas para que te moches, chiquitita. Pero básicamente eso
4: es la realidad.
0: Es una situación sexual. Sí. Es pulsación sexual. Por eso es tan difícil controlarla.
3: Uh-huh.
0: ¿Eh?
1: No vayan a empeñar nada por ir al mundial, ¿eh? Por favor.
0: Pues.
1: Estúpidos.
0: Yo sí, yo ahorita, porque ya me agarras en un tempo de mi vida donde.
3: Sí, pero es
0: que. La inactividad es como que mi pasión. Pero a mí me agarras en los momentos. A mí me agarras. Yo fui un vato demasiado apasionado de fútbol. Pero locamente apasionado.
1: Sacaron.
0: Agarra, si yo ando vendiendo hasta un riñón, güey.
1: Sacaron ayer datos ahorita como el del que empeñó la casa, hipotecó la casa o el que vendió el auto para comprar boletos del mundial. Hubo uno que se gastó los ahorros de la pareja, de él y de su pareja de vida para comprar boletos para el mundial, señor.
3: Dude, I'd be pissed.
1: O sea, la señora lo quiere divorciar ahora.
3: Pues sí, no es para menos.
4: Yo quiero aprovechar para que me pasen las tarjetitas del Panini.
0: Ay, es de Panini, ya se pusieron las pilas al álbum ya cuando lo sacó la FIFA.
4: Oh, sí, no.
0: Millones, traen los álbumes desechables y los perros, y ahora que ya es el último, ya se ponen chidos.

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0: señores! ¡Buenos días, familia! Tenemos invitados especiales el día de hoy, señores. Está con nosotros Luis Ángel, el Flaco. ¡Hey! Está con nosotros el Tapi Quintero. ¡Hey! ¡Compa, el Chino de la Banda Renovación! ¡Hey! Que van a hacer un desmadre en el Pacífico Fest en Pico Rivera Sport Arena este 21 de junio. ¿Cómo estamos, Flaco? ¿Cómo andamos, viejo?
1: A todas, gracias a Dios. Aquí andamos echándole ganas. Disfrutando de California, de Los Ángeles. Ya tenemos ratito que no nos
2: llamamos. Te vemos en todo el mundo. Flaquito, ya te vimos que andabas que triunfando en Colombia, en todos lados.
1: En todos lados, menos en la casa.
0: No, bueno, es lo malo.
2: Saludos a toda la gente de tu casa, a tu familia.
1: A toda la gente de Colombia, a toda la gente que nos escuchan de Centroamérica también, de todo Sudamérica. Les mando un saludo. Ahí andamos haciendo los pininos para poder ir a cantar para allá. Pero por lo pronto, pues de repente. Nos encontramos a Julián, a Firme, a colegas que andan triunfando por allá, pues nos unimos ahí, nos les pegamos como chicle.
0: Está bien, está bien. Tapi Quintero, bienvenido, viejo, ¿cómo anda?
3: Buenos días, familia, saludos a todos. Bien, contento aquí, desmañanadillo, pero todo
0: sí,
3: bien.
0: Sí, es que, perdón.
3: Parte del show, parte del show.
0: Les agradezco mucho porque luego ya, como que le dicen, vamos a ir a entrevistas.
3: Hijo, no, hombre.
0: A las 6 de la mañana. Luego con Don Cheto.
3: Así no da carrilla.
0: No, cero carrilla. ¿Cómo anda mi compa Chino de la Banda Renovación?
4: Yeah. No, viejo, bien contento de estar aquí. Bienvenidos. Muchas gracias por el espacio. Buen día para todos y pues listos para el evento.
2: La neta es el día del padre, el día del padre, y además le nombraron Pacífico Fest porque además de Luis Ángel, de Marco Flores y la Jerez, también va a estar la original Banda Limón, va a estar Tapi Quintero, va a estar La Renovación y además va Rancho Ramírez para ir en la toreada, ¿no?
0: En los toros de Rancho. Ya me invitaron a montar, le dije, y cuando bien rosa ahorita, ¿no?
2: ¿A usted?
0: Pues no puedo, porque es que no puedo montar yo Rosendo Bernal.
4: Le traemos un remedio.
1: Sí, monta, Don Cheto, ¿no?
0: Monté.
1: Montó.
0: Sí, monté. Ya ahorita, la última vez que traté de montar, lo despaturré así.
1: Quedó así. Como la silla con los llaves.
0: Sí, como las mujeres, pues, buchonas, que tú dices... Esas patas no son de esa mesa.
1: La mesona y las patillas.
0: Cabuzón, las patillas, ¿no? Como que esas patas. Fíjate que la neta, Pacífico Fest para los papás más perrones. No sé quién está detrás de este elenco, pero se la sacaron del estadio con Luis Ángel el Flaco, con Marco con la Banda Jerez, con Marco Flores y la Banda Jerez, con el Tapi Quintero, con la original, con la Renovación y con Torus y la chinga. Va a estar perro, la neta va a estar perro.
4: Para los papás que después dicen, hey, a mí no me festejan el Día del Padre, no dicen nada. No, este evento se hizo para los padres, viejo.
1: Pero tú sabes cuándo es el Día del Padre en realidad.
4: Tercer fin de semana, tercer domingo de es cierto, porque no le ponen día.
1: Mira, 15 de algo o el 20 de algo.
4: A ver, entremos aquí en detalle. A ver.
0: Hacemos unos parapetos como papás. Nomás hacemos una plasta.
2: Proveedores.
1: Sí, no. Se acabó.
0: Un día.
1: Nada.
0: Nos regalan calzones y calcetines.
1: Nos regalan herramientas para que le echemos, para que arreglemos la casa. Imagínate.
4: Pero hay algo.
2: ¿Quiere un regalo para su papá? Llévelo al Pacífico Fest.
1: Así es, ahora sí. Este sí es un buen regalo porque van a pistear. Van a ir los viejones ahí a pasarla bien. Y pues mucha música. Muchísima música, primeramente Dios.
3: Se pone bueno. Que le regalen unos tickets, una caja de herramientas con unos tickets adentro.
0: Adentro. Te discutiste.
3: Ahí está.
0: ¿Cómo festejas tú a Master Q? Si lo festejas o dos, tres.
3: Cuando está en casa, viejo. Cuando está en casa.
0: Tú dile, yo sí lo quiero festejar, jefe, pero usted no está.
3: No está, viejo. Aquí está su regalo, lo voy a tener que usar yo.
0: Sí. Mire, que le había comprado el perfume Dolce & Gabbana. Ni modo.
4: Échale para acá.
0: Me lo pongo yo, ¿verdad? Señores, el Pico Herrera, domingo 21 de junio. Los boletos ya están en tiquetón.com y obviamente, pues, va a haber música llegadora y toda la cosa. La Renovación, que siempre hace un desmadre bien chulo. Mi compa Tapi Quintero, que también sabe cómo tocar las fibras de todos los papás.
3: Eso.
0: La locura, mi compa Marco Flores, locura en buena onda, ¿verdad? Y la voz, mi voz gemela, el Flaco.
2: Mi voz gemela.
1: No, somos
0: mujeres.
2: ¿Cuándo perras va a cantar usted como el Flaco?
0: No, ¿cuándo, güey, la levanto?
2: El Flaco alcanza el fa sostenido, usted ni...
0: ¿Todavía la alcanza en el mismo tono?
1: Sí, no, en el mismo tono. Ya le quisiera cambiar el tono, pero como sigue
0: Valentín,
1: donde
0: ya
1: mismo.
0: Ya canta como Valentín.
1: Me gustan los pares de la desvelada. Lunes a domingo y toda la semana.
0: Mira, lo malo no es que la cantes en el tono arriba. es que te la piden 10 veces. Ya la novena vez, ya dice, ya espérense, ya nomás.
1: Como, como allá en la mansión, ahí en la mansión así me pasó. ¿Sí? Me la pidieron como 4 veces.
0: Ay, ya la cuarta.
1: Ya la cuarta. Ayúdenme ya. Por eso. Ya duerman los estos caligos.
2: Ah, Oiga, también quiero avisarle a toda la gente porque nos escuchamos en Frontera. Esa estación perrísima de San Diego. Gracias a toda la gente de Frontera por tenernos ahí en la mañana. Mi compa El Flaco y mi compa Marco Flores van a estar el sábado 20 ahí en Ramona.
0: Ramona Arena.
2: En el Ramona Fest. La Ramona Fest ahí en Ramona Fest ahí en San Diego.
0: En Ramirez Ranch, San Diego, California.
3: También su compa Tapio va a estar ese día ahí con
5: también,
3: ustedes.
5: También,
3: vamos a
5: también.
0: Sí, va. O también.
2: Ah, entonces todos.
3: Ah, mismo elenco, mismo elenco.
0: Va a estar todo el elenco.
3: Oye, ya nos sacaron.
0: Tenemos paquete.
1: Somos muchos, no nos va a alcanzar ni para el diésel.
0: Tenemos paquete.
3: Vamos a cantar 20
2: minutos. No va a salir ni para la chela.
5: Solo nomás, nosotros tengo para ganar más.
6: Yo digo que se meta en un cuarto una madrina y el que sobreviva le pagan.
1: Leves, venimos a promocionar obviamente este par de eventos tan bonitos donde vamos a estar toda la bola, pero quiero aprovechar los micrófonos también porque sé que mucha gente de aquí de California quiere mucho al Flaco, entonces falta tiempo, pero lo quiero anunciar de una vez. El 14 de noviembre es el reto más grande en mi carrera hasta el momento, es la Plaza de Toros México, y la neta quiero decírselos para que si nos pueden acompañar la gente de California, ustedes también como locutores y todos, para mí sería genial que nos acompañaran por allá. Es el reto más grande que me he puesto hasta este momento y queremos triunfar. Queremos
2: te va a ir increíble.
0: 14 de noviembre.
1: 14 de noviembre. No,
0: voy a ir.
1: Ya les adelanto que mis amigos los juntos ya se subieron al barco conmigo para caerle ahí y más invitados por ahí.
2: Vas a ver que vas a llenar y está bien bonita la México y además imagínate qué bonito.
0: Quisiera ir y lo más seguro es que sí te acompañe, Flaco, porque creo que voy a llorar porque ya... Desde la última vez que yo la llené, ya son como...
2: ¿Usted cuándo perras llenó? La América, ni la sala de su casa llena, señor, por el amor de Dios.
0: Oh, se siente raro. No. Cuando uno... ¿Por qué te tatuatis? Perra, man. Sí, siente uno era válida. Era como que la sangre y el derby macizo a uno. Oye, Flaco, cuando viste en Colombia y toda la cosa, ¿verdad? Cuando viste en Colombia...
1: Así es.
0: Con puros borrachos ahí en Colombia.
1: Oh, lo pusieron los Bevengers, los Avengers. Fíjate que andaba allá en Colombia, andaba dando la vuelta, tengo una canción por allá jalando, y la verdad que era mi fin de semana de vacaciones y me devolví el viernes, pero oye, Flaco, vas a estar con Julián el viernes y vas a estar con Julio el viernes y caray, va a estar Julio aquí. Yo la verdad, cada quien anda en su mundo, ¿no? Yo andaba desde las 6 de la mañana también hasta las 10, 11 de la noche en la promo. Oh, no sabía, ya les hablamos, pues. Oye, ¿qué onda? Aquí va a estar así. Ah, pues ahí les caemos. Y en eso me habla Edwin también, en esos mismos días. Flaco, ¿andas en Colombia? Simón, quédate para el sábado, loco. ¿Tienes algo que hacer el sábado? No, pues estoy de vacaciones. No, pues quédate para el sábado y vente acá a Medellín. Entonces, Julián, Alfredo y Edwin se vinieron para acá. Entonces, toda la bola nos fuimos a tocamos doble, así como el elenco este. Llamamos al Ramona y al Pico Rivera, nos fuimos tanto a Bogotá como a Medellín, ¿no? La gente se volvió loca, están muy contentos. Todo bien chido, nos quieren mucho en Colombia, le mando un saludo a todos nuestros parceros, amigos colombianos, hermanos colombianos, la neta, el corazón se siente bien bonito, el rollo en Colombia, por la música mexicana, en general, no nada más del Flaco, sino de todos los mexicanos.
0: Que a toda madre. Oiga, ahorita regresamos con más porque Pacífico Fest, les adelanto que va a ser el domingo 21 de junio en Pico Reyes por Arena, que los boletos ya están a la venta y regresamos con Tapi Quintero, con la banda Renovación y con Luis Ángel, el Flaco. ¡Hey!

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0: unos boletos para irnos a, primero que nada, el día 20 de junio al Ramona Fest, señores, por allá en San Diego, celebrando el Día del Padre, en el Ramón Arena del Ramírez Ranch, porque va a estar Luis Ángel, el Flaco, Marco Flores de la Jerez, Tapi Quintero, la renovación. Y luego que dobleteemos a la gente de Los Ángeles en el Pico Rivera el domingo 21 también, para el Pacífico Fest, celebrando a los padres perrones, como el yo.
1: Pico Rivera es por
0: Pico salir. Rivera es por arena, ya están los boletos, agárrenlos porque se van a acabar de volada. De hecho, ahorita en lo que va la entrevista, se han vendido 14,322 boletos. Ahí los agarraba. Papi Quintero, ¿cómo andan, viejo?
2: Bien, don Cheto, gracias. Aquí andamos contentos, machín. Muy activos, presentes y con ganas de que ya se llegue este Día del Padre para amenizar y arremangar ahí, machín. Levantar polvadera.
1: ¿Cómo suceden este tipo de colaboraciones donde artistas tan importantes del regional se juntan para hacer estos festivales? ¿Se le ocurre a un promotor, ustedes mismos, y de repente pegan un lado y ya lo quieren hacer en otros? ¿Cómo sucede?
2: Bueno, les platico mi caso. Ya conocen las juntas de promotores, ¿no? En Las Vegas. Sí, claro, ya, sí. Me toca a mí asistir a ir a saludar allá a los colegas y hacer...
0: 10% junta, 90% sí, pisteada.
2: Así es.
1: Correcto, correcto.
2: Yo estaba ahí en el 80 y algo por ciento, ¿no? Entre medio. Total, ya voy... De hecho, ya iba para arriba, para el cuarto, cuando de repente me dice un camarada... compa Tapi, mire, le presento a mi compa Phillips, que aquí está el mejor, aquí está uno de los empresarios. Y así es como me dice, invítalo al evento y se armó la machaca. Es cuando me entero que ya estaba armado pues este paquete y pues me hacen invitado especial y yo contento de la vida, ¿no?
0: Está bien. La renovación tiene ahorita el Todo Que Ver, es un nuevo single, ¿verdad?
3: Todo Que Ver, no. Compa, también hay unos... Tenemos una, que se llama igual, ¿verdad? Como Flaco. Ahí nomás.
4: Sacamos.
3: Para que se vaya, pues, que pongan ahí.
4: Tengo que verlo, que caiga la tuya la vida.
3: Sí, que vaya por ahí. Ahí tenemos este tema romántico ahí para todos los enamorados. Seguimos apostándole al amor todavía, compa
4: Flaco. La mía también es romántica, fíjate. Y precisamente el día de hoy sale mi disco que se llama Tequila y Guaro.

0: Donde viene una canción.
1: Ah, así, pues aprovechando igual, la recta.
0: Igual, se llama Todo que ver la canción. Me haces creer de nuevo en el amor. Contagias de alegría al corazón. Está bonita, está bonita.
2: Nomás, y es y puro amor, puro amor, puro amor. Y empieza porque vamos a empezar ahí. A ver, cante y si esta. A ver, cante y si esa otra. Y así empieza la canta.
0: ¿Cuándo hacemos un dueto, pues?
2: Dile la carita,
0: ¿sabes? Es que no puedo. ¿Ya no quiere cantar o qué? ¿Por qué, hombre?
2: Es que, mira, tengo el de Bad Bunny que apenas va a salir. Tengo el de Karol G, que también está terca, no, terca. Pues. No, todos los días me habla Karol G. ¿Qué onda? ¿Qué parle? Ahorita no puedo. Estoy lavando los trastes. Háblame el rato y hablo. Entonces ya, pero le voy a hacer a ver si por el 2018 probablemente y le dé quebrada.
0: Ya está, pues.
2: Ya, pero qué es.
0: Voy pensando en la canción.
1: De seleccionar, entonces. De seleccionar.
2: Lo bueno es que los voy a ir a ver, señores, al Pico Reyes por ahí este domingo 21 de junio en el Pacífico Fest, porque se va a poner bueno. Va a estar ahí la Jerez. Saludos a mi compa Marco Flores, que iba a venir, pero no se levantó. A mi compa Tavi Quintero, Tavi Quintero, la original, que también abandononón. Y la renovación con toros también del Rancho Ramírez. Y obviamente también Luis Ángel el Flaco. Ya, ya. Que todavía te dicen el Flaco, pero ya vamos a echarle
0: a
2: Luis Ángel, ¿verdad?
0: Si te fijas, observa bien mi nombre, mi logo, el nombre. Dice Luis Ángel así grandote, sí. Y el Flaco así, ya chiquillo.
1: Cierto, cierto.
0: No se puede, no se puede.
2: ¿Y si engordas?
0: Pues es que ya... Mira.
2: No, estás flaco todavía.
0: ¿Tú crees?
2: Sí, por cierto, ando muy triste con ustedes tres y yo creo que...
0: ¿Por qué?
2: Ya voy a acabar la entrevista. Ya se van, bye.
3: ¿Por qué?
2: No me han dicho que he rebajado.
3: No se había parado.
2: Nadie me ha dicho que ha rebajado.
3: Señor,
2: bueno, sáquale, ya se van, señores.
3: De hecho,
2: un tambo.
1: De hecho, por esa razón rebajado. Tiene Luis Ángel, para dejarte el Flaco a ti. De hecho, fue no, por eso, por eso tiene Luis Ángel.
2: Ya te vas a Don Cheto el Flaco.
0: Ya no es Don Cheto, ya para Don Chuy Lizarra.
2: No, Chuy está gordito.
0: Todo. No, pues ya rebajó.
2: Un tiempo rebajó y después rebajó. Otra vez. Poño. Es lo que va a pasar a mí cuando me deje de inyectar. Otra vez. Es lo que va a pasar.
1: Saludos a mi compadre. Saludos a mi compadre Coyote.
2: ¿Cómo está, hermano? Con mi compa Coyo. ¿No? Ahí andan también triunfando, ¿verdad?
0: No, le anda yendo muy bien. Le anda yendo muy bien.
2: Que ahorita
3: una colaboración. Está ¿usted muy... con quién le gusta? ¿Por qué no se va de gira con ellos? Imagínate. Ahorita que está aquí el empresario, dígale que lo paquetean.
1: Hay que agregarlo.
2: Paquetea a mi carnal. Pero a mí ponme a la 1:30 de la tarde.
0: Ay,
2: es que yo no puedo desvelarme.
1: ¿Con los toros o qué?
2: Desvelarme, no.
3: Así, los enanitos toreros y Don Cheto arriba de ellos.
2: Con los enanitos toreros, yo, los payasitos, los hijos de Cepillín.
0: DJ.
2: DJ. Y luego ya que le den estos, porque yo soy muy tempranero, hijo. Yo estoy muy tempranero. A festejar a los padres, señores. A los padres perrones con el Pacífico Fe, señores. Con el Tapi Quintero, con Marco Flores y la Jerez. Con la original Banda Limón, con la Banda Renovación y con Luis Ángel el Flaco, que nos acompaña esta mañana. Gracias, Flaco. Gracias, mi copa Tapi.
0: Gracias.
2: Mi copa Chino de la Renovación. 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Gracias, chavales. Gracias.
0: Gracias.
2: Renovación. Gracias, Tapi. Gracias, Flaco.
0: Fierro.
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0: tenemos tema el día de hoy. Queremos que toda la gente participe a través de las redes sociales o de las líneas telefónicas. El número es
1: 818-563-1055. Pueden participar también en YouTube, las redes sociales de arroba si soy Saí, del Chino al Aire, la chica Ferrari con K y Bravice.
0: El tema, y ayer lo vi en el Instagram de una comadre, y Chino como que ya lo había comentado algunos días atrás y como que lo estamos así
1: una
0: como
1: fusión.
0: Que concretando y simplificando para que usted le sea más fácil. Ayer mi comadre Wendy Lascano subió sobre un meme que me dio mucha risa, que decía: yo me considero muy sencillo y humilde, pero en el momento en el que alguien hace book de una vacación de un hotel feo, ahí ya me sale lo diva y lo payasa. Entonces yo, el tema de hoy, el del día de hoy sería: yo me considero sencillito y carismático, pero ¿con qué me vuelvo piqui o amón?
1: O me considero humilde, pero soy delicado.
2: O sea, soy humilde, pero mi...
1: Sí.
0: Soy humilde, pero...
1: Es que todos tenemos ese lado, la verdad.
0: Yo, por ejemplo, me considero...
2: Humilde, pero delicado para...
0: Me considero delicado para tres cosas. En primero, a mí los shows y los conciertos no me gusta verlos de lejos. Si no estoy cerca, prefiero no ir. A mí, o sea, no tanto como Don Cheto, que le gusta estar al lado del de la batería, pero si no estoy en las primeras 10 filas, mejor no voy. Mejor no voy.
2: No, los que regalamos en la radio. Hasta
0: y otro.
2: Arriba.
0: En el avión, a mí me gusta, nunca en medio, me gusta que sea pasillo. Y como soy tan grande, me gusta tener room en las piernas.
2: Primera clase.
0: Room en las piernas. Ay, y número tres, donde sea que vaya a pasar la noche, tiene que estar cómodo el colchón. No me importa el environment, no me importa el tipo de casa, si sea como sea. Pero tiene que estar cómodo el colchón. Si no está cómodo el colchón, yo... Ahí me sale lo delicadito.
2: Delicadito, hijo de...
1: A ver, ¿y la tercera? ¿Esa era la tercera? ¿Tú, Chino?
2: Entonces, soy sencillo.
1: Soy humilde, pero
2: delicado para algo. Híjole, soy humilde.
0: Vele pensando, Aquarius, ¿eh?
2: Okay.
0: Porque tú eres aquí nuestro garbanzo de la libra.
2: Okay, entonces, soy humilde.
0: ¿Te acuerdas?
2: Pero sí soy delicadito. Híjole, ¿qué será? Para los baños. No me gusta más... O sea, sí me da cosas...
0: ¿Para hacer del tú por...?
2: No, no, si me voy a una casa o en un lugar donde me voy a meter a bañar y el baño está sucio, tiene moho, no, me siento incómodo.
1: Mejor ¡ay, Chino!
2: ¡Ay, mejor no me baño!
1: ¿Prefieres no bañarte?
0: Mi chancla de pata de gallo para que no se me peguen los hongos y si no está bien limpio...
2: Ah, es que luego entra uno a los motelazos y hasta te resbalas en la tina, así... ¡Ay, lávela!
1: ¡Qué asco!
2: Pues por eso.
0: Pobre y delicado.
1: A ver, ¿qué les parece esta de una comadre en YouTube?
2: Ah, ya empezó a escribir.
1: Ya empezaron, dice Chali. Soy humilde, pero no ando con alguien que ganes menos que yo.
2: ¡Oh!
0: Ah, muy bien, hermana. Muy bien.
1: Está fuerte esa.
0: Un aplauso para la Challenger.
2: La Challenger. ¡Hola!
1: Ah, es que le pusieron ahí la foto de la Challenger. Quería estar desapercibida.
2: Oh, pues ya te pusieron en YouTube.
0: Ahí
2: soy
0: está.
2: Humilde, pero no ando con alguien que gane menos que yo.
1: That's crazy.
2: No, pues por eso andas con todos.
0: A ver, Aquarius, vamos contigo. ¿Eres humilde, pero?
3: No me gusta, por ejemplo, como los vasos de plástico. Como si voy a una casa y que te sirven en un vaso de plástico. Incluso en mi casa no me gusta usar vasos.
0: Somos dos, el gorrión y yo puro vaso de vidrio.
3: Ya, yo también.
2: Ay, no sé,
1: a mí tampoco me gusta desechar.
3: De plástico,
0: no. El vaso de plástico me parece o para las visitas o...
3: Ajá, no, yo tampoco.
1: Sí, no.
3: Y luego otra es de que también no me gusta usar el baño así como en... Cualquier baño, no me gusta. Y luego otras de que como en los hoteles, nunca me ha gustado usar como las toallas de los hoteles.
1: ¿Y qué haces? ¿Te llevas las
3: toallas? Sí, like, no. I have to carry my own towel. Like, no me gusta.
0: Ay, ya, así las
3: toallas. No, es que no sé, me da como asquito, como meterme a una alberca pública o las toallas.
0: Pero
3: no
0: tuviste que empezar diciendo, tengo tres.
3: Tengo tres. Tengo tres.
0: Tres cosas que las soy delicada.
3: Cosas.
0: Una, las toallas. Dos, los baños. Y tres, los vasos de plástico. Híjole, si eres delicadita.
2: Ay, pero no sean mami, ¿a poco sin otra? No.
0: Salió pobre es y delicada la muchacha.
2: O sea, si les dan una bebida en un vaso de plástico, ¿no? Son mami.
3: Me da como que... No,
0: yo prefiero, la verdad, vaso de vidrio.
3: Yeah.
2: Chale, sí son delicaditos.
0: A ver.
2: A ver, por Giselle, acá. Jessy, soy humilde, pero delicada con los tenis. No me gusta comprar tenis que no sean originales. Incluso hasta cuando me regalan tenis, soy picky. Tienen que ser originales. Cálmate, si en tu rancho usabas
1: guarache
2: y andabas descalza, mi queridísima Jessy Gutiérrez. Y ahora resulta que no puedes ponerte nada en los pies que no sea original. Ah, yo sí. Yo sí me compro y los piratas son más perros. Total. Nadie ve que son piratas.
1: A ver, este de María dice: soy humilde, pero ¿cómo dice? Pero no puedo usar, por ejemplo, una taza de un porter potty.
0: ¿Cómo es esa?
1: Los baños portátiles. Yo tampoco puedo hacer en un baño portátil.
0: No, yo tampoco.
1: Yo prefiero aguantarme y buscar en una farmacia o algo.
0: Puedo hacer de la chis, dirían en mi rancho, pero ya otras cosas no. Dice, soy humilde, pero nunca he manejado carros jodidos. Estoy endeudado hasta las chanclas, pero manejando un Maserati, dice Jorge Soto.
2: ¡Ay, Jorge, por favor!
1: Mi compita.
2: Ah, sí salió en YouTube, ¿ah?
1: Sí.
2: Sí, sí tiene un Maserati. 2002, pero tiene un Maserati.
1: ¡Ay, este!
2: ¡Ay, bueno!
1: Pues tiene, pero pues tiene.
2: Dice por acá Claudia. Chino, yo me considero humilde. Incluso vengo de familia humilde. Pero tomar agua en otros lugares o comer en otros platos, ¡ay, no! Y más si no los lavaron bien y siento que huelen a choquía, yo no como. Siéntese.
1: ¿Como a húmedo?
2: No, o sea, por ejemplo, yo voy a tu casa y comer en otros platos que no sean los míos.
1: Sí, pero dijo que a oler a qué.
2: Como a huevo,
1: ah,
2: a choquía.
1: Ah, así como es la humedad que hace ese olor, ¿no?
2: Pero pues es que no, tú no puedes ir a una casa y pues ¿en qué te van a servir? ¿Plato desechable o qué güeyes?
0: Dice Carla, yo soy humilde, pero no uso nada que sea pirata.
2: Otra.
0: Nada, a mí me gustan las cosas originales, playeras, todo que sea original. No me gusta nada pirata.
2: Mira, ahí tengo unas originales de Old Navy, tan perrísimas. Y les agarras a 3 por 12 dolarotes.
1: Ahí luego este de Chino 1982 en YouTube dice, soy humilde, pero nunca me han gustado los regalos que me dan en mi cumpleaños.
2: ¿Pero eso qué, güey?
1: Pues porque a lo mejor de tan picky que es, o sea, nada le embona pues de sus regalos que le dan probablemente.
2: Dice, ahí les va esta, qué fuerte, Antonio González. Soy humilde. Pero si le presumen algo a mis hijos, yo se los compro o se los compro mejor para que ellos vayan y presuman que tienen algo mejor que lo que les presumen.
1: Ay, no, eso no está chido.
0: ¿Le dar justo a la gente eso qué? Soy humilde, pero cuando me invitan a un restaurante mexicano, la verdad sí me abro mejor porque es pura comida chicana con frijoles, con queso americano y enchiladas con salsa de lata.
1: Es que sí se siente la diferencia, ¿no?
2: Sí, pero a ver, también tienes que entender que estás en otro país. O sea, no quieras comer.
0: Pero yo sí estoy de acuerdo con él. Si no sabe a México, yo prefiero no ir a un restaurante de comida mexicana.
2: Es que, ¿qué esperas? Pues vete a México.
1: Dicen que le bajen a la música, que está muy alto.
0: Que está muy alto en el YouTube. En el YouTube está muy alto el fondo. No sé quién maneje, si Leo
2: o quién.
1: Sí, se lo vi.
2: Ya le bajaron. Que está bien, pero el que salió dice, soy humilde, pero me pican las joyas piratas. Ya lo quitaron.
1: A ver, ¿qué tal este? Dice, soy en YouTube, soy humilde, pero no me gusta el transporte público. O sea, no andan en autobús.
0: Pobre y delicada.
2: No, ay, sí, ¿sabes qué? Yo me voy a apuntar en esa.
1: Pero es que aquí, por ejemplo...
2: Es que ya te acostumbras, eso te acostumbras.
1: No, y aparte, bueno, hay un transporte público que a veces, o sea, se ha hecho ya la mala fama de que esa gente sabe que se piratea ahí adentro y sí te da miedo.
2: Ahorita voy a decir la de
1: YouTube. Como yo como mujer, sí me daría
2: ahora,
1: miedo.
2: Ahora, yo, cuando uno llega aquí, yo usaba los camiones, pero es que son 2-3 horas para llegar a tu destino y en el carro es más rápido. Y no, hombre, parada y se sube de todo. Sí, yo también soy...
0: Dice Joel, yo soy humilde, pero no uso sombreros baratos. Tengo sombreros hasta de miles de dólares, dice por acá.
2: Y aquí Víctor Eduardo está perro. Soy humilde y trabajo en el campo, pero nunca dejaría que me mandaran a trabajar en un tractor sin cabina y sin radio para escuchar Don Cheto. Bueno, de verdad.
1: Ah, el viejón quiere su tractor bien equipado.
2: O sea, él no quiere uno, así que, ay, no, no, al aire libre no, cabina.
0: Mi esposo es humilde, pero no usa cualquier perfume. A él le gustan fragancias como Creed, Aventus, Tom Ford y puro perfume chaca, dice Britney.
1: Que sí.
2: Ah, yo no tengo peso.
1: Es que si notas la diferencia de un perfume original y bueno a... Sí, claro.
2: Yo no creo que puedas oler la diferencia. A lo
1: la
2: mejor
1: fijación.
2: La fijación pues se va a ir, pero pues el que güey que pase y si trae uno pirata, pues le va a oler poquito, pero va a oler.
0: Soy humilde, pero yo no puedo con los olores. Si alguien le huele la boca o las axilas, se los digo. Si alguien es apestosito, se lo digo. O sea, es piqui para los olores.
2: Saludos a la Carlos.
1: Ay, soy piqui para todo, güey, yo la neta.
2: Dice, soy humilde, pero no puedo, Gus González, con los puestos de comida... Cuando vea que limpian con la misma garra todo, asientos, mesa, todo, dice, no puedo, no puedo. Igual las toallas de los hoteles. Dice, mi esposa lleva una sábana para ponerle la cama y llevamos nuestras propias cobijas. ¡Gracias, mami!
1: ¿En los hoteles, dice?
2: O sea, él, si va a un hotel, su esposa lleva sus propias sábanas y las ponen en la cama.
0: Pero a ver, te voy a decir algo, compadre, y también a tu mujer. Sí saben que en todos los hoteles las sábanas y las colchas y las toallas son blancas porque le ponen cloro. De hecho, no
1: tienen
0: que ponerle cloro para desinfectar. y algo desinfectado no te va a pegar absolutamente nada. Ni las sábanas ni las toallas van a pegarte nada porque tienen cloro, están recién desinfectadas.
1: Chupes de ese bólico le de Sonia Mejía en YouTube, a ver qué, qué piensan. Soy humilde, pero jamás utilizaría algo de segunda mano.
2: Ah, no seas
0: mal. Híjole, Sonia.
1: Que ahora ya le llaman vintage y cuando
2: bien
1: van,
2: delicadita, ajá. Bien delicadita. Ulises, yo también soy humilde, pero tengo o solamente puedo usar lentes para el sol que sean de marca. Y tengo de los mejores. Siéntese, señor. Tengo 15 pares y todos originales.
1: Yo también tengo un montón de lentes.
0: Soy humilde, pero si voy a quedarme a dormir en cualquier casa ajena o en cualquier lugar, la temperatura para dormir tiene que estar entre 69 y 70. Si no, no duermo. Me da ansiedad y nerviosismo.
2: Ay, no sea el mamso. Y está igual que David Zárate. Soy humilde. Soy mecánico. Pero yo no uso herramienta chafa. Si no es Snap o Milwaukee, no arreglo. Ay, chole. Yo agarro de la que sea. Pues hace lo mismo. Bueno, no, sí ayuda una perrona, pero ay, ni modo que no le vas a cambiar la tuerca porque no traes la mendiga matraca Milwaukee. Bueno, yo digo. ¿Tiene uno por allá?
1: Sí, dice Ramona Monreal en YouTube. Dice, soy humilde, pero mis orejas no quieren aretes si no son por lo menos de chapa. ¿Qué es de chapa?
2: Chapa de oro.
1: Ah, chapa de oro. O sea que no puede traer piratitas todo tiene que ser.
2: Ninguno de la Ferrari. Ay, ay, ay, ay, ay. Ninguno de la
0: Ferrari. Dice Alberto, soy humilde, pero manejo puro BMW. Ay,
1: pues, eso.
2: Pues humilde. Sí que digas humilde. ¿Dónde, güeyes? Dice la Méndez, yo soy humilde, sencillita y carismática, pero si tengo que hacer fila, prefiero no comer. O prefiero no comprar.
1: Ah, yo también.
2: Me desespera hacer fila.
0: A mí tampoco me gustan los restaurantes de que tienes que formarte para que te atiendan. A mí me gusta sentarme.
1: The first come, first serve,
0: no. No. Pero, y además, esos me molestan muchísimo. Los que tienes que hacer fila para pagar y luego si quieres otro taco o agregarle, te tienes que volver a formar. No lo soporto.
2: No, yo...
0: Aunque esté muy bueno, prefiero no ir.
2: Sí, yo no soporto tampoco esos... Ahí sí soy mami. Ahí sí. Esos restaurantes donde tú...
1: Tienes que cocinarte.
2: No cocinarte, sino llegas a la... ¿Y qué vas a querer? Y estás en el menú viendo todo. Y ya pagas y tienes que ir por tu comida y te sientas. Ay, y luego sí, faltan tortillas. Bueno. Tienes que volver a pararte a pedir tortillas y te las cobran. Tres tortillitas en un pedacito de papel aluminio. No, hombre, vamos a la... Sí me gusta que me atiendan. ¿Delicadito? No.
0: Soy humilde, pero cuando voy a comer un corte de carne, tiene que estar en su punto y con old fashion, con un old fashion que es un whisky al lado. Si no, no.
1: Tracas.
0: Dice Tony.
2: Hace rato pasó un vato, ya lo quitaron. Soy humilde, pero no compro carros sedán. Pura troca perrona.
0: Dice Brenda. Soy humilde, pero en las yardas o ventas de garage, solo compro artículos nuevos sin usar. Si ya está usado, ni lo veo.
2: ¿O sea, va a las segundas?
0: No, o sea, a los...
1: ¿Como yard sales?
0: A las pulgas. No, a los yard sales.
2: Ay, si vas a una yard sale, hello. No manches, pues, ¿qué esperas? Vete a la tienda de... no vayas a las... ¿Cómo se llama? A las pulgas. Pues ahí vas a encontrar puro de segunda mano. O sea, sí vas a encontrar algo nuevo, pero la mayoría de cosas son usadas.
0: Soy humilde, pero jamás comería mollejas de pescuezos e hígado. Me vomito, dice Jorge.
2: Ese es delicadito, pero ese no es tan... No es mamila.
1: La raza se clava machín en eso.
2: Soy humilde, pero cuando voy a comer un corte de carne, tiene que estar en su punto y con un old fashioned.
1: Ya lo dijo, pon la mano, lo acaba de decir.
2: Es que, tú dijiste.
1: Lo acaba de decir ahí. Ponla.
2: Sí, cuando leí old fashioned dije, ya
1: hola.
0: Estúpida.
2: Ay, si es que no lo había leído hasta que ya cuando leí old fashioned dije, ya vale madre, ya lo repetí. ¿Ves que tú dijiste whisky, no?
1: Sí, un old fashioned dijo.
2: Sí, la regué.
0: Un old fashioned es un whisky.
2: Sí, pero como no leí whisky, ya cuando leí old fashioned dije, ya la regué.
1: A ver, ¿qué le parece este? Pedro Villegas en YouTube dice, soy humilde, pero no me gusta repetir comida de un día para otro. O sea, como ay, tipo recalentado.
0: Somos dos, el gorrión y yo.
1: Yo sí puedo comer recalentado, pero ya un tercer día no. O sea, el siguiente, porque la carne en su jugo, cuando mamá la hace, su mejor punto es el cuando está recalentado. Lo mismo siento que también el caldo de res.
0: Yo sí puedo comer recalentado, pero ya tercer día no. Pero puedes, o sea... No puede ser dos comidas corridas, o sea, de que lo comí en el lunch y luego comerlo otra vez en la cena.
1: En la tarde no.
0: No puedo. Ajá. O sea, tiene que ser al día siguiente o dos comidas o una después, pero seguiditas no puedo.
1: Ya, no, es que sí te, como que es too much, ¿no?
2: Señores, en nuestro momento humilde pero delicadita, dice Ted Herrera. Soy humilde, pero si voy a México y alguien me hospeda, yo no les digo que no, pero no pero para bañarme en sus baños uso calcetines limpios para no pisar el suelo de sus regaderas. Guácala. ¡Siéntese, señora! O sea, bueno, no, es que yo sí soy delicada. No, está bien. Pero es que ya, si te metes a una casa y el baño está limpio, tampoco es como para que no tengas que pisar con calcetines nuevos y limpios. Pues no. Dice, soy humilde, pero nunca voy a ningún lado caminando. Así esté muy cerca el lugar a donde vaya, yo caminando no voy. Pues esto está mal, ¿no? También.
1: ¿Cómo?
0: Dice, soy humilde, pero como estoy bien cegatona, en mis lentes uso pura marca. Prada, Tom Ford, Rob Lauren. Eso, nunca viejona. De la Walmart.
1: Eso, mamá. Eso, viejona. Fifí antes que nada. ¿Verdad?
0: Usted pero bueno, en la europeana, imagínate.
1: No tú. Ah, ya sé quién es la chofada.
2: Fernando, yo soy humilde, pero mis calcetines tienen que ser nuevos y blancos. En el momento en que tengan una mancha, ya no los quiero y voy y me compro otros.
1: Ay, sí.
0: Ay, no sé. Pues siempre estrena calcetines, ¿o qué?
2: Sí, siempre.
1: Sí, se le van manchando ya.
2: O sea, haz de cuenta, tú te los pones y te los quitas y tiene una mancha, ya no los usas. Ah, bueno, también en Estados Unidos está barato. O sea, sí puedes ir un rososazo al Marshall y te vendes el paquete de $10.99 que trae como 12 pares.
1: Y con eso. Puede ser. Y ya.
2: Pero allá como para tirarlos porque tienen una rayita, no seas delicado.
1: Pues bueno, llegamos a la conclusión que en verdad...
0: No que todos somos piquis en algo, sí. Todos somos payasos en algo, mamilas todos somos mamilas en algo, todos.
1: Sí.
2: Y para cerrar, Giselle Bravo es humilde, pero...
1: No, yo en todo, güey, yo. A ver. En la comida, en los restaurantes, en los viajes, en los hoteles.
0: En los vatos.
1: En los vatos.
0: En todo.
1: En todo, en
0: Giselle
1: todo.
0: Es pique de pies a cabeza. Sí, la por donde la veas.
2: Ni más.
1: Humilde no soy, dice.
0: Regresamos con más aquí en Don Cheto al aire.

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0: fila bien tapadotes. Recordemos cuando llegamos acá y andamos bien tapadotototis, vale.
1: Dice este vato. Dice, buenos días, ahí le va mi bien tapado. Cuando llegué, me llevaron al Fiesta Market a comprar la despensa. Y cuando entré, miré un pollote grandote. Me sorprendió el tamaño y lo barato, y lo agarré y lo pagué. Y llegué a la casa y les dije, miren, vean este pollote. En México no tenemos así de grandes. Todos se rieron y me dijeron que era un turkey, que era un pavo. Pero como quiera, nos lo echamos en caldo.
0: Es pavo, así. Él dijo, mira qué pavo, qué pollotes tienen aquí. ¿Verdad?
1: Yeah. Y compró un pavo el güey.
2: Ahí le hicieron caldo.
1: Pues,
2: todo secote ahí, ¿no?
1: Pues,
2: el pavo.

0: cayó.
1: ¿Puedes todavía seguir tapado 20 años después de estar aquí en el Norte Viejo?
0: Claro, bien tapado.
2: Dice, cuando llegué a Salinas, vengo de Michoacán, mi tía me dijo, vamos a traer agua. Yo andaba buscando por toda la casa el cantarito y dije, ¿aquí dónde estará el ojo de agua? Se ve muy fincao todo.
1: Se ve muy fincao, no manches.
0: ¿Aquí dónde estará el ojo de agua tú? Se ve muy fincao todo aquí.
3: ¿Dónde perras?
0: Y llegaron allá a la agua de ese lugar.
1: Sí. Eso es bien tapado y bien rancherito.
3: Ay. María, yo estaba bien tapado y es real, Don Cheto. La primera vez que me dijeron thank you, yo contesté de thank you.
1: Ay, mi vida.
3: Y fue porque yo veía a Gina de la carabina de Ambrosio.
0: Thank you.
3: De thank you.
0: Ay, bien tapado. Thank you, de thank you. No, pues a lo mejor el gabacho haber dicho, oh my God, ¿esta de qué lugar será que me está hablando en su idioma? Thank you, de thank you. Thank you, de thank you. De thank you. Sí, decía así una de la carabina de Ambrosio, ¿no?
3: Sí.
0: De thank you.
3: De thank you.
0: De thank you. Cuando llegamos al norte, mi carnal y yo, la primera vez que agarramos un carro, duramos un buen rato para entrar a la carretera porque estábamos esperando que pasara un carro para mirar por cuál carril ir.
1: Ay, no.
0: O sea, como que dice, espérate, espérate, que pase un carro. Ya no sabemos si para allá o para acá.
1: Pobrecito.
3: Bien, tapadote.
2: De carros, cuando yo llegué a los United, miré que en la noche se alumbraban todos los freeways de rojo. Y dije, qué perros están los gabachos que hasta lucecitas le ponen a la carretera.
0: Y eran los carros.
2: Pues, eran los carros.
0: Los carros de ida y los sí. carros de gira.
3: Bien, no.
0: El freeway de ida está de rojo y el de venida está blanco, amarillo. Ay, bien tapadito. Ay, ay, ay, ay, ay, bien tapadito.
3: Dice, yo cuando llegué aquí, yo sabía que gritar en inglés decía jail.
0: Yell.
3: Y cada vez que llegaba a un cuando llegábamos en el carro a un stop y decía yell, yo pensé que teníamos que gritar yell.
0: Yell.
1: Ay, no, güey.
3: Bien tapadito.
0: Yo duré hartos años para saber qué quería decir yell.
1: Guilt.
0: Yell.
1: ¿Cuando te ibas a cruzar la calle?
0: No, o sea,
1: como... O en regular cuando tienen los...
0: Yell, pues, es como dar el paso, ¿no?
1: Sí.
0: Dar el paso, ¿verdad?
2: Como un niño, ¿no?
0: Dar el paso. A ver, esta vez te dice... Don Cheto, yo y mi tía estábamos bien tapados. Cuando llegamos aquí, había cassettes de películas, ¿verdad? Películas en cassettes. Se acabó la película y nos dijo, hay que darle la vuelta a ver cuál trae del otro lado, pensando que eran cassettes. Es de como las canciones que traen las dos películas, una por un lado y la otra por otro lado.
1: ¡No!
0: Ay, ay, ay.
2: Eso sí está de Tatanka Búfalo, señor. A ver. Cuando llegué a los Estados Unidos a los 15 años, me dieron un refresco de lata. Duré muchísimo en tomármelo porque no sabía cómo abrirlo.
0: Es bien tapado.
3: Bien.
1: Tapado. Ay, pero ¿cómo no sabes abrir un refresco de lata, güey?
3: Pues es que en México son puros de...
0: No, yo también
1: no,
0: lo
1: conocía. ¿Cómo no? ¿En México tienen también de lata?
3: Ah, ya, ahorita.
0: Sí, pues, pero él te ha sabrado desde qué año. Tú no conocías uno de lata y cómo lo abres. Él esperando así un can opener, pues, una lata.
3: ¿Dónde, güey, se abre esto?
0: Yo la primera vez que tomé un refresco de lata y le volé la...
3: Sí, la uñita esa.
0: La uñita, güey, ya... Ya no, ya, ¿cómo? Ya nomás le hice así, como que le pegaba y... Ya, me lo tomé a gota, cuenta gotas, porque le volé la uñita.
3: Bien.
0: Es que lo abrí al revés, pues, yo, vale.
3: Bien tapado.
0: Bien tapadito que estoy.
3: Saludos para Laura, que dice... Don Cheto, cuando yo llegué a Estados Unidos, estaba bien tapadita. Una persona... Yo quería comprar mi teléfono, del que salió el iPhone, el Apple. Y yo pensé que lo vendían en el Applebee's. Porque como era Apple y era Applebee's...
0: En el restaurante. Ahí venden los teléfonos Apple.
3: Pues es Apple. Apple.
0: Bien tapadita. Bien tapadísimo. No venden iPhones aquí, es que como se llama Apple.
1: No, güey.
2: Dice, yo cuando llegué aquí, entré a trabajar a la construcción y me mandaron a la Home Depot y uno de los maestros me dijo, ¿me traes un tape? Yo llegué, agarré una cinta adhesiva, se la traje y cuando llegué le dije, aquí está lo que me encargaste. Me dice, no, yo te pedí un tape para medir, no un rollo de cinta, estúpido.
0: Oye, pero ahí sí yo lo entiendo.
1: ¿Por qué no aclaro qué tipo de tape?
0: Sí.
1: Debió ser
2: al de medida sí le dice tape.
1: Tape measure.
0: Tape measurement.
2: Mire.
1: Y tape regular tape es como el que compró.
3: Está bien tapada.
0: Bien tapado.
3: Bien tapada. Déjele, doy, digo su nombre. Jan Magaña. Yo cuando llegué, miré cómo ve que las casas cuando van a fumigar las forran todas. Parecen una carpa. Dice, ay, mira, ya llegó el circo.
0: ¿Y qué era?
1: Pues una casa fumigada.
2: Una casa cuando la van a fumigar que la...
0: ¡Ay, llegó el circo! Una casa fumigada que la tapaban toda.
2: Es que ve que...

0: Sí, para fumigar, sí las cierran, sí, todas. Las hacen todas como de...
1: Pues por sí, las forran. Tóxico, ¿no?
0: ¿Quién sabe cómo está el pex de eso, de la fumigada? Bien tapadita, bien tapadita. Esta es la clásica, dice, yo fui a comprar mi caguama a la tienda y le dije, apúnteme lo del retorno, ahorita regreso, ahorita la traigo. Sí, esa es bien clásica.
2: A ver, no, es que ya estoy leyendo algunas que ya como que están 2-3 edad.
1: ¿O que ya las ha dicho más o menos? ¿O
2: sí, ya. Y luego hay unos que se andan queriendo hacer los chistositos, también no los voy a leer esas, ¿verdad?
0: Dice, ¿se vale bien tapado en México? Le cuento que yo nací aquí y cuando fui a México a visitar, iba yo manejando. Y pasó una ambulancia y yo me hice a un lado. Todos mis primos empezaron a preguntar que qué pasó. Dije, pues está pasando la ambulancia, güey. Dice, no, aquí no les da, aquí no pasa eso. Ay, ay.
2: Aquí en México él se hizo a un lado.
3: Pero en México no le dan el paso a la ambulancia.
2: ¿Cómo?
1: No.
2: Aquí está prohibidísimo no dar el paso a la ambulancia.
0: No, a cualquier carro que...
1: Cualquier, aquí te pues, puede ver
2: cualquiera
1: policía,
2: que
1: ¿no?
2: Venga, Lucis, pues, policía, bombero, ambulancia.
0: Bombero, lo que sea.
2: No, por ley te tienes que orillar hacia la derecha.
0: No, ya no.
2: Para hacia la derecha para que pase. Pues cuidadito que estés tú en un semáforo y que la ambulancia venga ya cerca y tú le des.
1: Sí.
2: Oh, qué mal ciudadano eres.
1: No, te ve un policía y si te
3: sí, dice te multan,
2: hasta
3: te multan.
2: Hasta los mismos bomberos te
1: ven. Te voltean a ver, disfu. Ajá.
3: Disfu.
0: Esta sí está bien tapada, porque no la conoció ni en su rancho. Yo cuando llegué, me llevaron a comer pizza. Yo dije, ¡mira estos sopesotes!
2: ¡Ay, qué guarachotis hacen aquí de puro queso! ¡Un guarachi de queso! A ver, ahí está. Dice, cuando vino un compa del rancho, le dijimos que aquí en Estados Unidos, cuando viniera una ambulancia y con las luces prendidas, tenías que pararte. Y este vato se paró, pero dio el frenón en seco.
0: Ahí le va esta vienta. Esta está bien tapadita. Yo cuando llegué aquí al norte, yo iba a echar gasolina, pero como nada más sabía decir $30, yo iba, entraba y pagaba 30 de gasolina. Pero a veces, pues mi carro se llenaba con menos de 30 y yo estaba con la pompa esperando que alguien llegara para venderle el resto. Hasta que me dijeron, no, entra y entra, da en tu cambio.
1: Ay, pobrecito.
2: Ay, bien tapadísimo. Bien tapaduquis. Así llegamos todos. Seguimos.
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0: Estamos en la pausa de los 2 minutos para que se refresquen. Una nueva regla de la FIFA.
1: Siento que es para siempre. A ver, ahí te va. Es doble filo. O sea, es una cosa doble. La de la nueva regla FIFA, de regla FIFA de pausas de hidratación, hidratación al minuto
0: 22.
1: No sé qué.
0: Sí, 22.
1: Es para vender cosas. Sí, o sea, sí, yo creo que sí está chido porque en ciertos climas.
0: Pero siento que fue más que nada para que...
2: Pero le puedo decir una cosa, la cadena, bueno, no quiero dar el comercialazo, pero de habla hispana que sí lo está poniendo, ellos no están poniendo comerciales, o sea, están pasando todo lo que está sucediendo en ese momento porque ellos quisieron de que fuera súper tradicional.
0: Yo lo estoy viendo aquí, hay comercialotes.
1: Sí, hay comerciales.
2: ¿En dónde? ¿En el de esa cadena?
1: Sí. ¿En Telemundo en cuál?
0: Ah, no sé, a ver.
2: No, el Telemundo no lo está haciendo.
1: Según yo, Telemundo.
2: Telemundo no lo está haciendo.
1: Sigo por Telemundo, ahí solo estoy viendo yo los partidos. Sí. Digo, que yo trabajo en Estrella TV, pero hey, lo está pasando Telemundo, los va a ver en Telemundo. Hay que hablarlo por lo claro. ¿Qué te voy a decir? También cosa nunca vista. Acaban de correr al director técnico de la selección de Túnez por haber perdido 5-1.
3: ¿Cómo cree?
1: Acaban de correr al camarada.
2: Pero en ese caso hay un reemplazo, ellos tienen un backup.
1: Pues yo creo que tienen que aventarse el ascenso.
0: No, el interino,
1: el que está ahí con él ayudando. ¿Con él?
3: Sí, el interino usualmente es el que luego
1: lo pone. Cállate, tú no sabes
0: ¿qué
1: nada.
0: ¿Qué, señor?
3: El interino es el que lo ponen después si lo sacan.
0: Sí, pero de interino.
3: Ponen al principiante que es el que tienen usualmente.
0: No, interino quiere decir que va a estar por mientras. Ese es interino.
3: Por eso. Y después llega el replacement.
1: ¿Cuál replacement?
3: El de Necaxa.
1: ¿Por qué tú quieres? A ver, Miguel, ¿qué juegos jugabas tú de niño, hijo, allá en
2: las Barbies? A las comiditas.
0: El auxiliar va a quedar de interino. No van a traerse ahorita a alguien. El auxiliar.
1: Va a ser el técnico auxiliar.
0: Auxiliar, va a estar de interino.
1: ¿De qué jugabas tú de morrillo? ¿Cuáles eran tus juegos que hacías tú en Zacatlán de las...
3: Lagunilla de Mogotes, señor.
1: Lagunilla de Mogotes. ¿Qué hacías tú ahí?
3: ¿Pregunta seria?
1: Sí, sí, o sea, ¿qué jugabas tú de morrillo?
0: Al lodo.
3: Al lodito, literal, pero después...
1: Parneco, dijo uno del rancho. Así dijo uno del rancho.
3: No, señor, pues hacía telefoncitos de lodo. Y...
1: A ver, que una vez había llovido, ¿verdad? Y entonces yo tenía unos amigos que, hey, esto va a ser un poco fuerte, pero es la verdad. Entonces tenía un corralón el amigo y nos íbamos a, se hacían unos charcotes y íbamos a jugar en el lodo. Entonces me acuerdo que eran como 1:30 de la tarde y acababa de llover y estábamos haciendo ahí monitos, ¿verdad? Y su mamá le gritó al camarada, ¿verdad? ¡Martín! ¡Ya vente a comer! ¿Pues qué estás haciendo? Y el vato y el morro contestaban horrible, así, ¡monos con guarneco! ¡Oh, my God! Es que hacían monos de lodo, ¿verdad? Hacían monos de lodo.
3: Pues eso, guarneco, señor.
2: ¿Nomás jugabas con lodito?
3: Sí.
1: ¿Con qué jugabas?
3: Pues nomás
1: con... Haciendo eso. Monos
3: con guarneco. Señor. Pues haciendo telefoncitos o haciendo...
1: ¿Telefoncitos?
3: Sí. ¿Qué es eso? O sea, pues de lodo haces un teléfono
0: jugaba
3: así.
0: Jugaba con el barro. ¿Qué y más hacía jugabas? Figuras.
2: ¡No manches!
3: Señor, ¿cómo va a decir eso?
1: Perdóname, ¿qué hacías?
3: ¿Qué jugaba? Teléfono, si jugaba al telefoncito o también hacía platitos de coditos.
1: ¿Platitos de coditos?
0: ¡No mames! ¿Haces como nunca se me ocurrió? Nunca se me ocurrió, esta que lo estoy viendo.
3: Le enseño al chino, pues, hace una montañita así de lodo o de tierra, le echas agüita en el medio y se hace como un hoyito y ya nomás le haces así.
1: Y ya la arena así, ya nomás la retira.
3: Y haces
0: un... Nunca pensé...
1: Sí, sí, sabe.
2: ¿Qué más hacías?
3: Juguetes no teníamos.
1: No tenías juguetes, estabas pro bien. ¿Pero qué, tu jefe no era norteño?
3: Sí, pero no nos mandaba, señor.
1: ¿Nunca te compró el Play, el Nintendo?
3: No, sí nos acabó comprando esos que venden ahora, que trae como muchos juegos, ¿sabe cuál es?
0: Ah,
3: de los patitos, que traía la pistola para los patitos. Ajá. Ese sí nos lo mandó.
0: Bien, piratita.
3: Sí.
0: Bien.
3: Sí, piratitas. No, pero...
1: Pues oye, ¿qué más jugabas?
0: Yo también tenía mi Family pirata.
1: ¿Tú qué jugabas, chino? A ver,
0: Realmente me gustaba mucho afuera. Era mucho jugar de escondidas, de a las bases, el burro...
1: Al chico,
3: paso, señor,
1: al
3: chico, que el señor acá voltee su de esta porque no podemos estar pasando el partido de si de vez en cuando sale la cámara. Sí.
0: Ok, perdón.
3: Por favor, respeta. Estás al aire.
0: Me está sorprendiendo, ¿eh? Bueno, está bien.
1: ¿Jugabas al chirrón escondido?
0: Sí.
1: ¿Tú cómo le decían a ustedes allá?
0: ¿Cómo le decíamos?
1: El cincho escondido.
0: Sí, sí.
1: El fajo escondido. fajo es en Guadalajara. ¿Tú cómo le decían al chirrón escondido? Escondían un cinto y si lo encontrabas tú puedas chicotear a los demás.
0: Ah, pues, no se me ocurre.
1: ¿No?
0: No.
1: O sea, haz de cuenta que alguien escondió un cinto.
0: Sí, sí, no.
1: Y todos tenemos que buscarlo y el que lo encontrara...
0: Agarraba, cintaras al demás.
1: Chicotear a los demás hasta llegar a cierto punto que era la vice.
0: No, ese no jugué.
1: Entonces tú a veces lo encontrabas y te hacías güey para poderlos agarrar la descuidada. Okay, sí. ¿A las escondidas?
0: Escondidas, pero con versión bote. O sea, aventabas.
1: Con versión bote.
0: O sea, claro. Agarras un bote, lo aventabas y en lo que el vato iba a agarrarlo, tú te escondías. Y el vato lo tenía que dejar ahí.
1: Y así.
0: Y ya
1: podía salvar a los
0: demás. Exacto, podías salvar a los demás y agarrabas el bote. Uno, tres, por mis amigos, ya.
1: Pero lo salvabas hasta que ya eras tú el último, ¿edad?
0: Ya no me acuerdo.
1: Sí, hasta solo el último.
0: ¿El último podía salvar? Ok, no me acuerdo.
1: El último podía salvar. Un, dos, tres por todos mis amigos.
0: Ya no me acuerdo de esa.
1: ¿Y había equivocación?
0: Sí, equivocación.
1: Sí, o sea, si tú decías, uno, dos, tres por Miguel, que está allí, y no era Miguel, era Don Cheto, es equivocación, y volvías
0: a aventarse así.
1: No. ¿Tú no jugabas eso?
3: No, señor, yo jugaba a la rueda de San Miguel.
1: A ver, que la rueda de rueda,
3: a la
1: cántala.
3: Rueda de San Miguel. No.
0: Todos cargan su caja de miel.
3: A lo maduro, a lo podido. Ahí se voltea el conjito de burro, sí. Y ya se volteaba bien de burro.
2: ¿Cómo?
3: O del zapatito blanco, señor. Zapatito blanco, zapatito azul. No se sabe
1: cuántos años tienes tú.
3: Y ahí corríamos.
1: Y el chino decía 57. Y corrían 57.
3: Sí, señor.
1: Nunca jugaban Declaro la Guerra. Yo nunca me lo sé. Mis carnalas
0: jugaban. Declaro la Guerra, ¿encuentro un enemigo que es? Sí.
1: Yo no me acuerdo de si.
0: Pues haces un círculo y cada quien. Tú eres Francia, jugaba. España. Y ponías el pie. Y Declaro la Guerra, ¿encuentro un enemigo que es? Y si decías España, pues quien fuera España era el que tenía que.
1: ¿Pero qué hacía?
0: ¿Cómo que qué hacía?
1: O sea, declaraba la guerra, pasaba enfrente y se agarraba madrazos. ¿Qué hacía?
0: Por lo regular era como una bolita o una pelota. Entonces los demás al momento que corrían, corrías a las bases. Y el otro estaba con la base. Así
1: no, ese era los pocitos.
0: Pues es lo mismo, pero con Declaro la Guerra.
1: No, Declaro la Guerra además era un rondín. Los pocitos era tú ponías tus...
0: Ah, el hoyito.
1: No está, y le aventaba la pelotita.
0: Donde caía en el hoyito, si era tuyo. Hijos. Un hijos.
1: Ok. Oh. Y era así, ¿cómo decían ustedes?
0: Altas o bajas.
1: Entonces decíamos pinos altos o pinos bajos.
0: No, nada más era altas y bajas.
1: Y sin engaños. O sea, si a mí me caía mi hoyito, tenía que decir rápido, pinos bajos con engaños.
0: Okay.
1: O alguien decía pinos altos sin engaños. Y era, si era pinos bajos con engaños, podía hacer fintas.
0: La finta.
1: Mientras otros corrían y podías aventarla a lo bajito.
0: Y el otro pinos altos.
1: Pinos altos, tenías que aventar lejos y no podías fintar.
0: Ah, no.
1: ¿No?
0: Nada más altas y bajas.
1: Ok, está bien. Es que usted siempre se la lleva más a la segura.
3: ¿Puedo mandar un saludo, señor?
1: Adelante.
3: Señor Negrete Carlos, o Carlos Negrete, dice que le mandes cumpleaños porque hoy cumple.
0: ¿Sabe qué? Pues abre el buzón.
3: Sí.
2: Pues, ¿cumpleaños total. Porque hoy cumple, bebé?
3: Sí, dice, ¿me puedes mandar un favorzote? Hoy es mi cumple, mándame un saludito, dice Carlos Negrete. Saluditos, está guapillo, ¿eh?
2: Ay.
3: Vale. ¿Qué? Pues, señor, pues es un cumplido, señor.
1: ¿Sí?
3: Siempre es bueno darle cumplidos a la gente.
1: Yo no recuerdo guapa, la última bebé. Perra vez que a mí me dijeron que estaba guapo.
3: Pues,
1: Henry,
3: mentiras no estamos diciendo.
1: No, está bien. Nomás digo, no, tampoco es que necesite yo de tu
2: opinión
1: para que hagas crecer mi ego. Nomás estoy diciendo que tengo mucho que no me dicen que estoy guapo. Años. Nunca. ¿Cuánto y que no te dicen que estás guapo, chino? No, te sí te digo. Hasta yo te digo, güey.
0: Hace 5 minutos.
3: Pero aparte es que él sí se la cree, señor. Él sí se la cree cuando le dicen.
0: Tema del día, el Día Mundial de la Muletilla. No te entendí, Javier.
1: El Día Mundial de la Muletilla, que ¿cuál es tu muletilla, Miguel? Es
3: obviamente.
1: El tuyo es
0: obviamente.
1: No, también o sea. El tuyo es o sea.
0: Ok, saludos desde León, Guanajuato.
1: ¿Tú tienes muletillas?
2: Sí, siento que sí. Decir
3: Ah, sí, tú eres muy
2: Ajá.
1: ¿Tú tienes muletilla?
4: Yo todo pienso que pues. Lenguaje, sí.
1: Pues, ok, está bien. Vamos, sigamos, pues, se da
2: estupidísima.
1: Dice, Don Cheto, siento que Miguel jugaba al balero con él mismo. La del Challenger.
3: ¡Señor!
1: La del Challenger.
0: ¡Hola,
1: del
0: Challenger!
3: Ay, bebé, vas a estar bloqueada sí, en este momento, bebé. Bebé, en este momento te bloqueo.
1: No, no te creas, dijo el
3: creo que ni te sigo.
0: Ya me corrigieron, la de Declaro la Guerra... Corrías y el vato calculaba con pies. ¿Cuántos pies de aquí a allá?
1: Ah, okay. Te digo que sí era, algo vale. Así.
0: Ok, bueno, pues.
1: Saludos para Estela, con Estela Torres, con mucho cariño también. Ok, ya también declaré eso, declaro la guerra. Dice Don Cheto,
0: saludos para la raza de Barquilla, Joroches, El Paso y San Cristóbal de Ayala, ¿qué es? Guanímaro, Guanajuato.
1: Guanímaro, Guanajuato.
3: Arriba, Guanajuato. Ay, ay, ay.
0: No más.
3: ¿Qué, señor? Ya hasta voy a cobrar por aventarme el gritito.
1: Dice Fernando Adame. No se queje de la FIFA que hizo eso para vender cosas. Usted también vende en su programa.
3: ¿Ve?
2: Nadie se quejó.
1: Muy bien, te la voy a dar por buena, ¿eh? Muy bien. No, no me quejo. Nomás digo, pues, que la hidratación es...
0: María, ¿puedes felicitar a mi esposo José? Que ya cumplimos nuestro sueño. Compramos casa.
1: No. Ahora falta pagarla, la güey. El sueño no es comprarla, el sueño es pagarla, baby.
0: María Durán y José, felicidades.
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0: lo saluda. Hacemos el número uno ahí, cacaraquealo, güeyón, porque te encanta.
1: Señor, el día de ayer amanecimos primer lugar en el mes de mayo entre la gente hispana, toda la gente que habla en español, en las radios en español, el número uno en los dos demos, que es el de 18 a 49 años, como en el de 25 a 54. O sea que gracias a la gente de Los Ángeles, esto es por ustedes. Realmente, los ratings pueden ser muy subjetivos porque las mediciones no son exactas y además las mediciones se miden de muy diferentes formas que igual a la gente sería complicado entenderlas. Yeah. Pero al final de cuentas lo agradecemos. Teníamos algunos meses que no llegábamos a esto. Gracias por otra vez hacernos número uno en el mes de mayo.
2: Y aprovechar mayo, a lo mejor... A lo mejor otro mes bajamos.
0: Pero nos hacemos nuestro abril y mayo. Ya nos llegará nuestro agosto.
2: Correcto.
0: Como quiera.
2: Oiga, por cierto, invitando a la gente a que tenemos un eventazo el domingo. Vámonos a celebrar el Día del Padre.
0: Uh-huh. Exactamente, señor. Va a estar Del Chino y Don Cheto. Don Cheto y El Chino con nuestros amigos de la gran reapertura del Mercado Sol del Valle, celebrando el Día del Padre el domingo 21 de junio, que es este domingo de 1 a 3 de la tarde, en el 2441 norte de la Avenida 10. ¿En dónde, Chino?
2: En la ciudad de Hanford.
0: Hanford, California. Para saludarlos a todos. Los amigos del Mercado Sol del Valle van a estar rifando hartas cosas. Nosotros vamos a ser los caponeros ahí.
2: Ahí vamos a llegar.
0: Y vamos a llegar ahí con todo.
2: Vaya y tómese la foto con Don Cheto. Va a llevar gorras, va a llevar playeras. O sea, sí. Va a haber de todo. Sí, sí.
0: Como ando medio tristón, el día de hoy me siento así como tristón. Como que hacer algo, un segmento divertido.
3: Yo pensé que iba a decir depresivo. Dije, no, divertido.
0: Okay. O sea, vamos a jugar, vamos a bajar el avión hoy, ¿verdad? Okay. Vamos a bajar el avión. Entonces, la raza va a decir, va a invitar al público a que diga qué superpoder les gustaría tener, uh-huh. Un superpoder que les gustaría tener, pero okay. Nosotros le vamos a bajar el avión.
3: Okay. Va,
0: al superpoder. Okay. Por ejemplo, vamos a ver si hago uno. A ver, Chino, dime, ¿qué superpoder te gustaría tener? Porque vamos a bajarte el avión, ¿va?
2: Volar.
0: Volar, o sea, ok, volar. ¿Tú vas a poder volar así de panza, ajá. Pero solo a cinco pulgadas del suelo.
2: Ah, ¿para qué, güey? Sí,
0: va a dar el suelo.
2: Lo va a deslizar.
0: Como aspiradora.
1: Rumba, ah, la rumba. Así, la rumba.
0: Es como que tú, o sea, díganos el superpoder y
2: nosotros bajamos
0: el avión, ¿va?
2: Ok.
0: Ferrari, superpoder.
3: Quedarme joven.
0: Quedarte joven, pero gustarle a puro viejito.
3: Ah. No, that's not fun.
0: Quedarte joven, pero gustarle a puro viejito.
2: Quedarte joven, pero gorda.
3: Pero gorda.
0: Quedarte joven, pero bien gorda. Pero bien gorda. Me encantaría bajarte de una tía.
1: Ok, mi superpoder sería desaparecerme y aparecerme en otro lugar.
0: Okay. Bueno, tu superpoder entonces teletransportar.
1: Teletransportarme.
0: Pero solo al cuarto de tu tío.
1: No tengo ningún tío.
0: No,
3: okay. Eso.
0: Solo al cuarto de tu tío. Sí.
1: Yo no tengo.
0: Ok, vete, estoy bajando el avión. ¿De dónde se trata?
3: Es que todo les está bajando.
0: Todo se va a bajar el avión. Puedes transportar, pero solo al cuarto de tu tío.
2: Teletransportas, pero solo a puros cochinos, a puros chiqueros.
0: Solo al cuarto de tu tío. Giselle todavía deja bajarte el avión. Pero todos bajen avión. O sea, ustedes tienen uno mejor, digan uno mejor, va.
3: Poder leer la mente de las personas.
2: Sí.
1: Pero solo sus pensamientos cochinos.
0: Pues lee la mente de la trampa.
3: That would be so creepy.
0: Pero solo de loquitos.
3: Loquitos,
0: ¿sí? ¿Para qué, güey? Sí, pero solo de los locos. ¿Verdad? Leer la mente, pero solo de los
1: locos. A ver, ¿usted?
0: Yo quisiera ser invisible.
1: ¿Invisible?
0: Ajá. Pero yo me voy a jalar, ser invisible a los ojos de quien quiero. Ser invisible, pero solo a los ojos de quien te gusta.
2: A las personas que les gusta, sí, a esas personas invisibles, no lo van a ver.
0: Solo a las personas que quiero hacer invisible para ahí. Vamos, aquí es la raza, aquí vamos a bajarles el avión hoy, ¿va?
3: No va.
0: Entonces, oye, pero ustedes pueden cooperar con bajar el avión.
2: A ver, acá, Carlos, predecir el futuro.
0: Predecir el futuro, híjole, ¿cómo le bajo el avión a predecir el futuro? No pero sé. Solo de tu muerte.
2: Ah, sí, lo que iba a
0: solo,
2: decir.
0: Solo de tu muerte, solo tuyo.
2: Chale. O
0: sea, predecir el futuro, pero solo el tuyo.
2: Híjole.
0: Si tú quisieras nomás predecir el futuro tuyo. No, no saldría.
2: No,
0: más,
2: no, no, no, porque sabrías cuándo te... No,
0: no, y de hecho no podía hacer nada porque tú dices, no, no, si salgo, según aquí dice que en futuro es que un día que voy a salir el miércoles me van a atropellar, mejor no salgo. Entonces, este, no va, vas a acabar no haciendo nada.
3: ¿Qué tal el de Ramírez Hernández en YouTube? Dice, mi superpoder sería adivinar lo que va a pasar.
0: Pero solo con tu carnala recién casada.
1: ¡Ay!
0: ¡Solo a tu carnala recién casada!
2: En la noche de bodas.
0: O sea, lo vas a tu carnala recién casada.
1: ¡Qué feo!
0: ¡Ey, estamos bajando avión, hijo!
2: ¡Es tu carnala y que no!
0: Sí, solo a dice, tu carnala
1: dice, recién mi superpoder
0: casada.
1: Sería transformar mi cuerpo de hombre a mujer y de mujer a hombre.
0: Pero bien fea en los dos, las dos. Pero bien fea, pero las dos así bien, 400 canastota. Libras cada una.
2: Bien viejón.
0: Sí, o sea, pero 400 libras cada, o sea, un vato de 400 libras y una ruca de 400 libras.
2: O morra bien, en morra bien plana y en vato bien pequeñina.
0: En morra sin cuerpo.
2: Nada, sin plana, sí, planota.
0: Y en vato.
2: Bien.
1: Yo tener un superpoder de multiplicarme como Naruto.
0: No sé qué es Naruto, pero...
2: Ah, Naruto, como un anime, pero que, o sea, hacerse muchos de él.
0: Ok, multiplicarte, pero... este, te vas a poder multiplicar...
1: Como Pikachu.
0: Pero vas a... Pero pura... Cada versión que te multipliques va a ser más tonta que la anterior.
2: Ándele.
0: Entre más te multipliques, o sea, tú eres tú.
3: Tú vas a
0: te vas a multiplicar una vez y va a ser más menso que tú. Ajá. Y si dos veces va a ser más menso que el más medio. Menso. Y así sucesivamente.
1: Okay. Dice, mi superpoder, tener el pene de 24 centímetros.
0: Pero de 24 centímetros, pero que encanado. No se pare.
1: Pero flácido.
0: Pero que no se pare nunca. Que nomás esté así.
3: Oh.
0: Flácido, así, así, revoloteando así el vato. Así. Pero que nunca nada lo haga parar, si nunca.
2: Pero como nada. Candado se esconda. Vale.
0: Pero que sí, que tenga, pero que sea como la avestruz.
3: Con todo 22 de YouTube, dice, mi superpoder sería correr como Flash.
0: ¿Correr como Flash?
3: Ajá.
4: Pero sin poder ver.
0: Pero sin poder ver. Pero ciego. O sea,
4: pero ciego.
0: Pero no, pero ciego.
1: Pegados en todos lados.
0: Pungas, muy bien, Ferrari. Le estás ganando a todos.
1: Como de ser súper fuerte, dice Guillermo.
0: De olor. De olor. Pero de olor. ¡Eh! ¡Me están dejando a mí todo el proyecto!
3: Dice. En YouTube dice: mi superpoder sería ser inmortal, beat the alien.
0: ¿Inmortal?
2: ¿Para no morirte?
0: No, yo creo que sí, ya no hay que aumentarle nada. O sea, ¿qué más gacho que ver morir a todas las personas que quieras?
3: That's true, huh?
0: Sí.
2: That's heavy.
0: ¿Verdad que sí? Sí, ahí yo creo que no. ¿A ustedes tienen algo que bajarle el avión al inmortal? ¿A Badien?
3: No, pero es que sí vas a estar pasando por cosas todo el tiempo.
1: Pobre y deprimido, yo creo pero que te inmortal.
0: Vas a... Ok, inmortal, pero pobre.
2: Pero sordomudo. Así.
3: No manches.
0: Pobre y sordomudo.
2: Ciego.
0: Pobre y sordomudo, inmortal. Está inmortal, pero ciego. Está bien, está bien. Está bien.
2: ¿De qué güey te sirve?
0: Ah, a ver a este vato, ayúdenme. Eddie, ser elástico.
2: Sí.
0: Pero solo de la nariz. Así nomás, pero nomás de la nariz. Así, ¿eh?
1: Mi superpoder, poder convertirme en Saiyajin, dice por acá, Mr. Garzón.
0: Ah, como, ¿qué Saiyajin es como que común?
2: Kamehameha. ¿Eh?
3: ¿Dragon Ball?
2: Sí, Dragon Ball.
0: A ver, ¿cómo le bajo el avión aquí al Saiyajin?
2: ¿Pero para qué es eso? Es una chica caricatura.
0: Si tan loco la raza, de ahora, ya sí. Crezcan.
4: Ya crezcan.
0: Ya crezcan, ¿verdad?
2: O sea, como para qué es un Kamehameha, o sea, es uno real, es una caricatura.
3: Pues, ¿qué poder es el que tiene cuando hace eso?
0: Sí, lo que, porque no conozco el lore de Dragon Ball.
1: Yo quisiera tener el superpoder de trabajar en la FIFA para poder ir a todos los mundiales. Pero de cargamaletas.
0: Sí, pero tú eres el chofer del camión.
1: Que se va a quedar en el carro.
0: Que se va a quedar en el estacionamiento, nunca va a traer gafeti para entrar. Pero
1: vas a ir al mundial.
0: Vas a ir al mundial, pero vas a ser el que está esperando así, dormido, así, a ver a qué hora salen. Y no vas a tener nunca contacto con ni un jugador. Nomás va a estar chofereando a Infantino. Yeah. Siempre va a estar afuera de todo. Ya vengo ahorita.
3: Esperando.
0: Vuelvo nomás. En 6 horas. Y tú así.
3: Como güey ahí afuera.
0: Allí en la camioneta Cadillac, así, bien agüitao. Ok, va.
2: Dice, bájenme el avión. Yo quisiera tener el superpoder de regresar el tiempo para intentarlo con mi crush, porque ahora que estoy casado me entero que sí quería conmigo.
0: No, ese, no estés matando. ¿Qué va?
2: Va a regresar el tiempo.
0: Regresar el tiempo para que te vuelva. Te voy a decir una cosa que me dijo a mí un psicólogo.
1: Para poder repetir tus errores otra vez.
0: Exactamente. Puedes regresar el tiempo, pero vas a repetir los mismos errores en un infinito. En el eterno retorno de Nietzsche. O sea, siempre vas a repetirlo.
3: ¿Qué está?
0: Una vez me dijo a mí un psicólogo, me dijo, sí, eso no existe, eso de que volver al pasado, porque las circunstancias hicieron que tomara esa decisión. Si vuelves al pasado bajo las mismas circunstancias, va a ser la misma decisión la que vas a tomar.
1: Salud, Everardo. Dice, quiero tener el superpoder de comer conchas con café todos los días sin engordar ni que me dé diabetes.
0: Pero, conchas duras y café frío y desabrido. O sea, café quemado y conchas bien durototas las perras. Café quemado frío y las conchas bien duras. Bien traga duras, eso,
2: órale. Traga. Oye, El Salvador le agregó al del inmortal.
0: A ver.
2: Dice, al del inmortal yo le voy a bajar vara. A ver. Sí, que sea inmortal, pero en estado vegetal.
0: Pero en estado vegetal.
2: No, seas manchado.
0: Y pidiendo que te desconecten, pero nadie te va a oír.
2: Eso sí, se manchó, dale, mi compadre.
3: ¿Qué tal este de MaxKae84 en YouTube? Dice, me gustaría tener el superpoder de hacer dinero de la nada.
0: De hacer dinero, o sea, de la nada.
3: Como que saber multiplicar así el dinero.
0: Pero solamente de pesos venezolanos.
3: No manches.
0: Así cuatro cuartos de puros pesos venezolanos, $6. $6. Así, pero así, o sea, pero puro centavo y tú lo vas a tener que contar.
3: Puro penny.
0: O sea, quiero $1,000,000, te va puro centavos.
1: Chale. Yo quiero tener el superpoder del papá del chino, desaparecer. ¡Pum! Oh. Dijo Sandro.
0: Desaparecer, pero ya no volver a aparecer nunca más, quedarte siendo una...
1: Así sí.
0: Nada, sí, nada, que verienta.
2: Yo quisiera ser súper rico.
3: ¿Súper rico? ¿Like a millionaire?
0: Pues a ver, ¿cómo le bajamos el avión al hacer rico?
1: Pero triste, triste, deprimido y encerrado, solo.
0: Ok, rico, pero viejito, así en una máquina, o sea, viejito,
1: parapléjico.
0: Parapléjico.
2: Rico, pero no puedes gastar tu dinero.
0: Oh. Que hables por máquina, sí.
3: ¿Qué tal eso de Víctor Eduardo en YouTube? Dice, el poder de respirar bajo el agua.
1: Fuerca.
0: A ver, ¿de respirar bajo el agua?
4: Pero
0: bajo
4: ballena.
0: Agua, pero para bajo el agua, pero solamente agua de drenaje, así de aguas tancada. Negras. Así como va.
3: Ay, qué
0: puro chocorroles así moviéndose así.
2: Tener el superpoder de hacer dinero de la nada.
4: Ya lo dije.
2: Pero del Monopoly.
0: No, ya lo dijimos, ¿no? A ver, dice, Don Cheto, ahí va para el de que dice que quiere comer conchas, pero de mar. Conchas, pero de mar. Sí.
3: No
1: es posible. Quisiera tener el superpoder de eliminar cualquier cosa que no me cuadre o me guste.
0: Pero solo... Solo de ti. Eso no vas a acabar cosas que no te gusten de
3: como
0: ti.
3: O personales.
0: Entonces va a estar en un continuo... O sea, vas tú.
3: Cambiando.
0: Sí, o sea, no me gusta esto de mí, pero solamente de ti.
3: Ajá.
0: Eso no está mal del todo, pero a lo mejor se me ocurre algo. Cosas que no le gusten. Ser Spider-Man con las telarañas, pero en un terreno baldío donde no va a haber nada más que piedras.
3: ¿De dónde colgarte?
0: No va a haber de dónde colgarte.
2: Ser Spider-Man, pero...
0: En el desierto.
2: Pero en el desierto.
0: ¿De qué guay? Tú vas a vivir en el desierto donde no haya nada. Y tú así nomás aventándote la raya de la babosa.
1: Dice Fred, ser el más inteligente del mundo como Google.
0: ¿Ser el más inteligente del mundo?
1: Como Google, sí.
0: A ver, ayúdenme.
3: Eso está
2: pero Google quiere como la...
0: Ok, pero que la raza,
1: pero en una isla donde nadie te lo reconozca ni lo vea.
0: En una isla desierta.
2: Sí. Y si es como Google sin internet.
0: Ver a través de las cosas, pero solamente a tu familia.
2: A tu hermana en la intimidad.
0: A tu jefa. Sí. Así como que quieres ver a las mujeres, solo las de tu familia.
3: Ay, no, güey.
0: Dice, solo las de tu familia, además así.
1: Mi superpoder.
0: Ya llegó mi tía, hijo.
1: Adivinar los números del gran premio del Superloto.
0: Pero que no que seas parapléjico, no puedas hablar ni mover nada, nomás que lo sepas, pero no lo puedas decir. ¿Qué querrá decir? Y todo así parpadeando
5: el
0: nomás.
5: El 5 y el 7.
0: No, ya lo sé, pero no, no puedes decirlo, estás así. Ok, ¿qué? A ver, venga.
3: A ver, esta de Roberto Romero en YouTube dice, tener el poder de enamorar a todas las mujeres.
0: De trans. 80 para arriba.
5: Trans.
0: Trans. No, trans no está tan mal.
2: De 95 para arriba.
0: Pero, no, porque ¿qué tal si hay una trans así guapona?
4: O con palanca.
0: Yo creo que tampoco le va a dar conmigo. Como que era.
3: Yeah, because there's.
0: A ver, enamorar a todas las mujeres de 85 para arriba.
3: Sí.
0: Va. A ver, ¿qué más dice la raza?
2: Nos tenemos que ir a corte ya, viejo.
0: Chale, apenas está poniendo bien. Es, me gusta este segmento porque trabaja nuestra mente.
1: Ah, muy bien.
0: ¿A usted no les trabajó la mente?
4: No, it didn't look like it.
0: What? I was cabrón.
3: You're doing the most?
4: No, for them.
0: A ver, tener el superpoder de con un aplauso ordenar toda la casa perfectamente. O sea que ella nomás le haga así.
3: Pero de
1: no
3: otra
1: tener
3: gente.
1: Hermanos.
3: Pero de otra
0: pero
3: gente.
0: Pero no tener hermanos.
3: Ay, no, güey.
0: Pero estar mochita.
4: Ah.
0: Sí. Y si solo pudiera aplaudir, pero nomás era así una mochita. Hijo de eso.
3: ¿Qué pasas de lanza?
0: No sean gaches, vale. Bueno, ¿por quién se le ocurrió este semestre?
1: A usted.

0: mueve.
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1: Este es para usted.

0: saluda. Hacemos el número uno, ahí, cacaraquealo, güeyón, porque te encanta.
1: Señor, el día de ayer amanecimos primer lugar en el mes de mayo entre la gente hispana, toda la gente que habla en español, en las radios en español, el número uno en los dos demos, que es el de 18 a 49 años, como en el de 25 a 54. O sea que gracias a la gente de Los Ángeles, esto es por ustedes. Realmente, los ratings pueden ser muy subjetivos porque las mediciones no son exactas y además las mediciones se miden de muy diferentes formas que igual a la gente sería complicado entenderlas. Pero al final de cuentas lo agradecemos. Teníamos algunos meses que no llegábamos a esto. Gracias por otra vez hacernos número uno en el mes de mayo.
2: Y aprovechar mayo, a lo mejor. A lo mejor otro mes bajamos.
0: Pero nos hacemos nuestro abril y mayo. Ya nos llegará nuestro agosto.
2: Correcto.
0: Como quiera.
2: Oiga, por cierto, invitando a la gente a que tenemos un eventazo el domingo. Vámonos a celebrar el Día del Padre.
0: Uh-huh. Exactamente, señor. Va a estar Del Chino y Don Cheto. Don Cheto y El Chino con nuestros amigos de la gran reapertura del Mercado Sol del Valle, celebrando el Día del Padre el domingo 21 de junio, que es este domingo de 1 a 3 de la tarde, en el 2441 norte de la avenida 10. ¿En dónde, Chino?
2: En la ciudad de Hanford,
0: California. Para saludarlos a todos. Los amigos del Mercado Sol del Valle van a estar rifando hartas cosas. Nosotros vamos a ser los caponeros ahí.
2: Ahí vamos a llegar.
0: Y vamos a llegar ahí con todo.
2: Vaya y tómese la foto con Don Cheto. Va a llevar gorras, va a llevar playeras. O sea, sí. Va a haber de todo. Sí, sí.
0: Como ando medio tristón, el día de hoy me siento así como tristón. Como que hacer algo, un segmento divertido.
3: Yo pensé que iba a decir depresivo. Dije, no, divertido.
0: Okay. O sea, vamos a jugar, vamos a bajar el avión hoy, ¿verdad? Okay. Vamos a bajar el avión. Entonces, la raza va a decir, va a invitar al público a que diga qué superpoder les gustaría tener, uh-huh. Un superpoder que les gustaría tener, pero okay. Nosotros le vamos a bajar el avión.
3: Ok. Va,
0: al superpoder. Okay. Por ejemplo, a ver, deja ver si vamos a ver si hago uno. A ver, Chino, dime qué superpoder te gustaría tener. Porque vamos a bajarte el avión, ¿va?
2: Volar.
0: Volar. O sea, ok, volar. ¿Tú vas a poder volar así de panza, ajá. Pero solo a cinco pulgadas del suelo.
2: Ah, ¿para qué, güey? Lo vas a deslizar,
0: güey. Una aspiradora.
1: La rumba.
0: Es como que tú, o sea, díganos el superpoder y
2: le bajamos
0: el avión, ¿va?
2: Ok.
0: Ferrari, superpoder.
3: Quedarme joven.
0: Quedarte joven, pero gustarle a puro viejito.
3: Ah. No, that's not fun.
0: Quedarte joven, pero gustarle a puro viejito.
2: Quedarte joven, pero gorda.
3: Pero gorda.
0: Quedarte joven, pero bien gorda. Bien gorda.
3: Eso.
0: A ver, me encantaría bajarte de una tía.
1: Ok, mi superpoder sería desaparecerme y aparecerme en otro lugar.
0: Okay. Bueno. Tu superpoder, entonces, teletransportar.
1: Teletransportarme.
0: Pero solo al cuarto de tu tío.
1: No tengo ningún tío.
0: No,
3: okay. Eso.
0: Solo al cuarto de tu tío. Sí.
1: Yo no tengo.
0: ¿Qué vete? ¿Estoy bajando el avión? ¿De dónde se trata?
3: Es que todo
0: les daba. Todo se va a bajar el avión. Puedes transportar, pero solo al cuarto de tu tío.
2: Teletransportas, pero solo a puros a puros chiqueros.
0: Solo al cuarto de tu tío. Giselle, todo deja bajarte el avión. Pero todos bajen avión. O sea, ustedes tienen uno mejor. Digan uno mejor, va.
3: Poder leer la mente de las personas.
2: Sí.
1: Pero solo sus pensamientos cochinos.
0: Pues lee la mente de la trampa.
3: That would be so creepy.
0: Pero solo de loquitos.
3: Loquitos.
0: Sí, pero solo de los locos. Leer la mente, pero solo de los
1: locos. A ver, ¿usted?
0: Yo quisiera ser invisible.
1: ¿Invisible?
0: Ajá. Pero yo me voy a jalar, ser invisible a los ojos de quien quiero. Ser invisible, pero solo a los ojos de quien te gusta.
2: A las personas que les gusta, sí, a esas personas invisibles, no lo van a ver.
0: Solo a las personas que quiero hacer invisible para ahí. Vamos, aquí es la raza, aquí vamos a bajarles el avión hoy, ¿va?
3: No,
0: va. Oye, pero ustedes pueden cooperar con
3: bajar el avión.
2: A ver, acá, Carlos, predecir el futuro.
0: Predecir el futuro, híjole, ¿cómo le bajo el avión a predecir el futuro? No pero sé. Solo de tu muerte.
2: Ah, sí, lo que iba a decir.
0: Solo de tu muerte, solo tuyo.
2: Chale.
0: Predecir el futuro, pero solo el tuyo.
2: Híjole.
0: Si tú quisieras nomás predecir el futuro tuyo. No, no saldría.
2: No, más, no, no, no, porque sabrías cuándo te... No,
0: no, y de hecho no podía hacer nada porque tú dices, no, no, si salgo, según aquí dice que en futuro es que un día que voy a salir el miércoles me van a atropellar, mejor no salgo. Entonces, este, no va, vas a acabar no haciendo nada.
3: ¿Qué tal el de Ramírez Hernández en YouTube? Dice, mi superpoder sería adivinar lo que va a pasar.
0: Pero solo con tu carnala recién casada. ¡Ay! ¡Solo a tu carnala recién casada!
2: En la noche de bodas.
0: O sea, no vas a tu carnala recién casada.
1: ¡Qué feo!
0: ¡Ey, estamos bajando avión, hijo!
2: En tu carnal y que no.
0: Sí, solo a dice, tu carnala
1: dice, recién mi superpoder casada. Sería transformar mi cuerpo de hombre a mujer y de mujer a hombre.
0: Pero bien fea en los dos, las dos. Pero bien fea, pero las dos así bien, 400 Canastota. Libras cada una.
2: Bien viejón.
0: Sí, o sea, pero 400 libras cada, o sea, un vato de 400 libras y una ruca de 400 libras.
2: O morra bien, en morra bien plana y en vato bien pequeñina.
0: En morra sin cuerpo.
2: Nada, sí, bien planota.
0: Y en vato.
2: Bien.
1: Yo tener un superpoder de multiplicarme como Naruto.
0: No sé quién es Naruto, pero...
2: Ah, Naruto, como un anime, pero que, o sea, hacerse muchos de él.
0: Ok, multiplicarte, pero... este, te vas a poder multiplicar...
1: Como Pikachu.
0: Pero vas a... Pero pura... Cada versión que te multipliques va a ser más tonta que la anterior.
2: Ándele.
0: Entre más te multipliques, o sea, tú te vas, tú eres tú.
3: Tú vas a
0: te vas a multiplicar una vez y va a ser más menso que tú. Ajá. Y si dos veces va a ser más menso que el más premio. Menso. Y así sucesivamente.
1: Okay. Dice, mi superpoder, tener el pene de 24 centímetros.
0: Pero de 24 centímetros, pero que encanado. No se pare.
1: Pero flácido.
0: Pero que no se pare nunca. Que nomás esté así. Oh. Flácido, así, así, revoloteando así el vato. Así. Pero que nunca nada lo haga parar, si nunca.
2: Pero como nada. Candado se esconda, vale.
0: Pero que sí, que tenga, pero que sea como la avestruz.
3: Con todo 22 de YouTube, dice, mi superpoder sería correr como Flash.
0: ¿Correr como Flash?
3: Ajá.
4: Pero sin poder ver.
0: Pero sin poder ver. Pero ciego. O sea,
4: pero ciego.
0: Pero no, pero ciego.
1: Pegados en todos lados.
0: Muy bien, Ferrari. Le estás ganando a todos.
1: Comadre. Ser súper fuerte, dice Guillermo.
0: De olor. De olor. Pero de olor. ¡Eh! ¡Me están dejando a mí todo el proyecto!
3: Dice. En YouTube dice: mi superpoder sería ser inmortal, beat the alien.
0: ¿Inmortal?
2: ¿Para no morirte?
0: No, yo creo que sí, ya no hay que aumentarle nada. O sea, qué más gacho que ver morir a todas las personas que quieras?
3: That's true, huh?
0: Sí. That's heavy. ¿Verdad que sí? Sí, ahí, ahí yo creo que el no. Que ¿a ustedes tiene, su... tiene algo que cómo bajarle el avión al inmortal? ¿A Badiel?
3: No, pero Dalia. Es que sí vas a estar pasando por cosas todo el tiempo.
1: Pobre y deprimido, yo creo pero que te inmortal.
0: Vas a... Ok, inmortal, pero pobre.
2: Pero sordomudo. Así.
3: No manches.
0: Pobre y sordomudo.
2: Ciego.
0: Pobre y sordomudo, pero inmortal. Está inmortal, pero ciego. Está bien, era lleno. Está bien, está bueno.
2: ¿De qué güey te sirve?
0: A ver, a este vato, ayúdenme. Eddie, ser elástico.
2: Sí.
0: Pero solo de la nariz. Así nomás, pero nomás de la nariz. Así, ¿eh?
1: Mi superpoder, poder convertirme en Saiyajin, dice por acá, Mr. Garzón.
0: Ah, como, ¿qué, Saiyajin es como que común?
2: Kamehameha.
3: ¿Dragon Ball?
2: Sí, Dragon Ball.
0: A ver, ¿cómo le bajo el avión aquí al Saiyajin?
2: ¿Pero para qué es eso? Es una chica caricatura.
0: Si tan loco la raza de ahora, ya sí. Crezcan.
4: Ya crezcan.
0: Ya crezcan, ¿verdad?
2: O sea, como para qué es un Kamehameha, o sea, es uno real, es una caricatura.
3: Pues, ¿qué poder es el que tiene cuando hace eso?
0: Sí, lo que, porque no conozco el lore de Dragon Ball.
1: Yo quisiera tener el superpoder de trabajar en la FIFA para poder ir a todos los mundiales. Pero de cargamaletas.
0: Sí, pero tú eres el chofer del camión.
1: Que se va a quedar en el carro.
0: El que se va a quedar en el estacionamiento, nunca va a traer gafete para entrar. Pero
1: vas a ir al mundial.
0: Vas a ir al mundial, pero vas a ser el que está esperando así, dormido, así, a ver a qué hora salen. Y no vas a tener nunca contacto con ni un jugador. Nomás vas a estar chofereando a Infantino. Yeah. Siempre va a estar afuera de todo. Ya vengo ahorita.
3: Esperando.
0: Vuelvo nomás. En 6 horas. Y tú así,
3: como eso. Güey ahí afuera.
0: Allí en la camioneta Cadillac, así, bien agüitao. Ok, va.
2: Dice, bájenme el avión. Yo quisiera tener el superpoder de regresar el tiempo para intentarlo con mi crush, porque ahora que estoy casado me entero que sí quería conmigo.
0: No, ese, no estés matando. No, no. ¿Qué va?
2: Va a regresar el tiempo.
0: Regresar el tiempo para que te vuelva. Te voy a decir una cosa que me dijo a mí un psicólogo.
1: Para poder repetir tus errores otra vez.
0: Exactamente. Puedes regresar el tiempo, pero vas a repetir los mismos errores en un infinito. En el eterno retorno de Nietzsche. O sea, siempre vas a repetirlo.
3: ¿Qué está?
0: Una vez me dijo a mí un psicólogo, me dijo, sí, eso no existe, eso de que volver al pasado, porque las circunstancias hicieron que tomara esa decisión. Si vuelves al pasado bajo las mismas circunstancias, va a ser la misma decisión la que vas a tomar.
1: Salud, Everardo. Dice, quiero tener el superpoder de comer conchas con café todos los días sin engordar ni que me dé diabetes.
0: Pero, conchas duras y café frío y desabrido. O sea, café quemado y conchas bien duro, totas las perras. Café quemado frío y las conchas bien duras. Bien traga duras, eso,
2: órale. Traga. El Salvador le agregó al del inmortal.
0: A ver.
2: Dice, al del inmortal yo le voy a bajar vara.
0: A ver.
2: Sí, que sea inmortal, pero en estado vegetal.
0: Pero en estado vegetal.
2: No, no seas manchado.
0: Y pidiendo que te desconecten, pero nadie te va a oír.
2: Eso sí, se manchó, mi compadre.
3: ¿Qué tal este de MaxKae84 en YouTube? Dice, me gustaría tener el superpoder de hacer dinero de la nada.
0: De hacer dinero,
3: o sea,
0: de la nada.
3: O sea, como que saber multiplicar así el dinero.
0: Pero solamente de pesos venezolanos.
3: No manches.
0: Así cuatro cuartos de puros pesos venezolanos, $6. Sí, $6. Sí. O sea, sí, pero así, o sea, pero puro centavo y tú lo vas a tener que contar.
3: Puro penny.
0: O sea, quiero $1,000,000. Te va puro centavos.
1: Chale. Yo quiero tener el superpoder del papá del chino. Desaparecer. ¡Pum! Oh. Dijo Sandro.
0: Desaparecer, pero ya no volver a aparecer nunca más. Quedarte siendo una...
1: Así sí.
0: Nada, sí, nada. Que verienta.
2: Yo quisiera ser súper rico.
3: ¿Súper rico? ¿Like a billionaire?
0: Pues a ver, ¿cómo le bajamos el avión al hacer rico?
1: Pero triste, triste, deprimido y encerrado. Solo.
0: Ok, rico, pero... viejito... así en una máquina, o sea, viejito,
1: parapléjico.
0: Parapléjico.
2: Rico, pero no puedes gastar tu dinero.
0: Que hables por máquina, sí.
3: ¿Qué tal eso de Víctor Eduardo en YouTube? Dice, el poder de respirar bajo el agua.
1: Fuerca.
0: A ver, de respirar bajo el agua.
4: Pero
0: bajo
4: ballena.
0: Agua, pero para bajo el agua, pero solamente agua de drenaje, así de aguas tancada. Negras. Así como va.
3: Ay, qué
0: puro chocorroles así moviéndose así.
2: Tener el superpoder de hacer dinero de la nada.
4: Ya lo dije.
2: Pero del Monopoly.
0: No, ya lo dijimos, ¿no?
2: ¿Dijeron?
0: A ver, dice, Don Cheto, ahí va para el de que dice que quiere comer conchas, pero de mar. Conchas, pero de mar. Sí.
3: No
1: es quisiera tener el superpoder de eliminar cualquier cosa que no me cuadre o me guste.
0: Pero solo... Solo de ti. Es una cosa de acabar cosas que no te gusten de
3: como
0: ti.
3: O personales.
0: Entonces va a estar en un continuo... O sea, vas tú.
3: Cambiando.
0: Sí, o sea, no me gusta esto de mí, pero solamente de ti.
3: Ajá.
0: Eso no está mal del todo, pero a lo mejor se me ocurre algo. Cosas que no le gusten. Ser Spider-Man con las telarañas, pero en un terreno baldío donde no va a haber nada más que piedras.
3: ¿De dónde colgarte?
0: No va a haber de dónde colgarte.
2: Ser Spider-Man,
0: pero... En el desierto.
2: ¿De qué guay te
0: sientes? Solo va a vivir en el desierto donde no haya nada. Y tú así nomás aventándote la raya de la babosa.
1: Dice Fred, ser el más inteligente del mundo como Google.
0: ¿Ser el más inteligente del mundo?
1: Como Google, sí.
0: A ver, ayúdenme.
3: Eso está bien.
2: Pero Google quiere como la...
0: Ok, pero que la raza,
1: pero en una isla donde nadie te lo reconozca ni lo vea.
0: En una isla desierta.
2: Sí. Y si eres como Google sin internet.
0: Ver a través de las cosas, pero solamente a tu familia.
2: A tu hermana en la intimidad.
0: A tu jefa. Sí. Así como que quieres ver a las mujeres, solo las de tu familia.
3: Ay, no, güey.
0: Dice, solo las de tu familia, además así.
1: Mi superpoder.
0: ¿Qué hago mi tía? ¡Hijo!
1: Adivinar los números del gran premio del Superloto.
0: pero que no seas parapléjico, no puedas hablar ni mover nada, nomás que lo sepas, pero no lo puedas decir. ¿Qué querrá decir? Y todo así parpadeando
5: el
0: nomás.
5: El 5 y el 7.
0: No, ya lo sé, pero no puedes decirlo, estás así. Ok, ¿qué? A ver, venga.
3: A ver, esta de Roberto Romero en YouTube dice, tener el poder de enamorar a todas las mujeres.
0: De trans. 80 para arriba.
5: Trans.
0: Trans. No, trans no está tan mal.
2: De 95 para arriba.
0: No, pero porque, ¿qué tal si hay una trans así guapona?
4: O con palanca.
0: Yo creo que tampoco le va a dar amigo, como quiera.
3: Yeah, because there's...
0: A ver, enamorar a todas las mujeres de 85 para arriba.
3: Sí.
0: Va. A ver, ¿qué más dice la raza?
2: Nos tenemos que ir a corte ya, viejo.
0: Chale, apenas está poniendo bien. Me gusta este segmento porque trabaja nuestra mente.
1: Ah, muy bien.
0: ¿A usted no les trabajó la mente?
4: It didn't look like it.
0: What? I was cabo.
3: No. You're doing the most?
4: No, for them.
0: A ver, tener el superpoder de con un aplauso ordenar toda la casa perfectamente. O sea que nomás le haga así.
3: Pero de
1: no
3: otra
1: tener
3: gente.
1: Manos.
3: Pero de otra
0: pero
3: gente.
0: Pero no tener manos.
3: Ay, no, güey.
0: Pero estar mochita.
4: Ah.
0: Sí. Y si solo pudiera aplaudir, pero nomás era así una mochita. Ay, hijo de eso.
3: ¿Qué pasas de lanza?
0: No sean gaches, vale. Bueno, ¿por quién se le ocurrió este semestre?

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1: Estamos en la pausa de los dos minutos de para que se refresquen. Una nueva regla de la FIFA.
2: Siento que es para siempre. A ver, ahí te va. Es doble filo. O sea, es una cosa doble. La de la nueva regla FIFA, de regla FIFA de pausas de hidratación, de sí. Hidratación al minuto
1: 22.
2: No sé qué.
1: Sí, 22.
2: Es para vender cosas. Sí, o sea, sí, yo creo que sí está chido porque en ciertos climas.
1: Pero siento que fue más que nada
2: pero
1: para
2: siento que fue más.
3: Pero le puedo decir una cosa, la cadena, bueno, no quiero dar el comercialazo, pero de habla hispana que sí lo está poniendo, ellos no están poniendo comerciales, o sea, están pasando todo lo que está sucediendo en ese momento porque ellos quisieron de que fuera súper tradicional. ¿Sí?
1: Yo lo estoy viendo aquí, hay comercialotes.
2: Sí, hay comercialotes.
3: ¿En el de esa cadena?
2: Sí. ¿En Telemundo o en cuál?
1: Ah, no sé, a ver.
3: No, el Telemundo no lo está haciendo.
2: Según yo, Telemundo
3: no lo está haciendo.
2: Sigo por Telemundo, ahí solo estoy viendo yo los partidos. Sí. Digo, que yo trabajo en Estrella TV, pero hey, lo está pasando Telemundo, lo va a ver en Telemundo, o sea, hay que hablarlo por lo claro. ¿Qué te voy a decir? También cosa nunca vista. Acaban de correr al director técnico de la selección de Túnez por haber perdido 5-1.
4: ¿Cómo cree?
2: Acaban de correr al camarada.
3: Pero en ese caso hay un reemplazo, ellos tienen un backup.
2: Pues yo creo que tiene que aventarse el
1: no, el interino. El
2: interino, el que está ahí con él ayudando. ¿Con él?
4: Sí, el interino usualmente es el que luego
2: lo pone. Cállate, tú no sabes
1: ¿qué
2: nada.
1: ¿Qué, señor?
4: El interino es el que lo ponen después si lo sacan.
1: Sí, pero de interino.
4: Ponen al principiante que es el que tienen usualmente.
1: No, interino quiere decir que va a estar por mientras. Ese es interino.
4: Por eso. Y después llega el replacement.
2: ¿Cuál replacement?
4: El de Necaxa.
2: ¿Por qué tú? A ver, Miguel, ¿qué juegos jugabas tú de niño, hijo? Allá en
3: las Barbies. A las comiditas.
1: El auxiliar va a quedar de interino. No van a traerse ahorita alguien.
2: El auxiliar. Va a ser el técnico
1: auxiliar. Va a estar de interino.
2: ¿De qué jugabas tú de morrillo? ¿Cuáles eran tus juegos que hacías tú en Zacatlán de las...
4: Lagunilla de Mogotes, señor.
2: Lagunilla de Mogotes. ¿Qué hacías tú ahí?
4: ¿Pregunta seria?
2: Sí, sí. O sea, ¿qué jugabas tú de morrillo?
1: Al lodo.
4: Al lodito, literal, pero después...
2: Parneco, dijo uno del rancho. Así dijo uno del rancho.
4: No, señor. Pues hacía telefoncitos de lodo. Y...
2: A ver, que una vez había llovido, ¿verdad? Y entonces yo tenía unos amigos que, hey, esto va a ser un poco fuerte, pero es la verdad. Entonces tenía un corralón el amigo y nos íbamos se hacían unos charcotes y íbamos a jugar en el lodo. Entonces me acuerdo que eran como la 1:30 de la tarde y acababa de llover y estábamos haciendo ahí monitos, ¿verdad? Y su mamá le gritó al camarada, ¿verdad? ¡Martín! ¡Ya vente a comer! ¡Pues qué estás haciendo! Y el vato y el morro contestaban horrible, así, ¡monos con guarneco! ¡Oh, my God! Es que hacían monos de lodo, ¿verdad? Hacían unos monos de lodo,
4: ¿verdad? Pues eso, señor.
3: ¿Nomás jugabas con lodito?
4: Sí.
2: ¿Con qué jugabas?
4: Pues nomás
2: con... Haciendo ese... monos
4: con guarneco, señor. Pues haciendo telefoncitos o haciendo...
2: ¿Telefoncitos?
4: Sí. ¿Qué es eso? O sea, pues de lodo haces un teléfono
1: jugaba
4: así.
1: Jugaba con el barro y hacía figuras. ¿Qué más jugabas?
3: No manches.
4: Señor, ¿cómo va a decir eso?
2: Perdóname, ¿qué hacías?
4: ¿Qué jugabas? Teléfono, si jugaba al telefoncito o también hacía este platitos de coditos.
2: ¿Platitos de coditos?
1: ¡No mames! ¿Nunca se me ocurrió? No, nunca se me ocurrió, ahorita que lo estoy viendo.
4: Le enseño al chino, pues, hace una montañita así de lodo o de tierra, le echas agüita en el medio y se hace como un hoyito y ya nomás le haces así.
2: Y ya la arena así. Ya nomás la retea.
1: Nunca pensaste...
2: Sí, sí, sabe.
3: ¿Qué más hacías?
4: Juguetes no teníamos.
2: No tenías juguetes, estabas pro bien. ¿Pero qué, tu jefe no era norteño?
4: Sí, pero no nos mandaba, señor.
2: ¿Nunca te compró el Play, el Nintendo?
4: No, sí nos acabó comprando esos que venden ahora, que trae como muchos juegos, ¿sabe cuál es?
1: Ah,
4: de los patitos, que traía la pistola para los patitos. Ajá. Ese sí nos lo mandó.
1: Bien, piratita.
4: Sí.
1: Bien.
4: Sí, piratita. No, pero...
2: Pues es que oye, ¿qué más jugabas?
1: Yo también tenía mi Family pirata.
2: ¿Tú qué jugabas, chino? A ver,
1: Realmente me gustaba mucho afuera. Era mucho jugar de escondidas, a las bases, el burro...
2: Al chico,
4: pausa, señor.
2: Al
4: chico, que no el señor acá voltee su de esta porque no podemos estar pasando el partido de si de vez en cuando sale la cámara. Sí.
1: Ok, perdón.
4: Por favor, respeta. Estás al aire.
1: Me está sorprendiendo, ¿eh? Bueno, está bien.
2: ¿Jugabas al chirrón escondido?
1: Sí.
2: ¿Tú cómo le decían a ustedes allá?
1: ¿Cómo le decíamos?
2: El cincho escondido.
1: Sí, sí.
2: El fajo escondido. fajo es en Guadalajara. ¿Tú cómo le decían al chirrón escondido? Escondían un cinto y si lo encontrabas tú puedas chicotear a los demás.
1: Ah, pues... no se lo jugué.
2: ¿No?
1: No.
2: O sea, haz de cuenta que alguien escondió un cinto.
1: Sí, sí, no, no, no, no.
2: Y todos tenemos que buscarlo y el que lo encontrara...
1: Agarraba, cintaras al demás.
2: A los demás hasta llegar a cierto punto que era la Vice.
1: No, no, ese no jugué.
2: Entonces tú a veces lo encontrabas y te hacías güey para poderlos agarrar la descuidada. Okay, sí, sí, sí. ¿A las escondidas?
1: Escondidas, pero con versión bote. O sea, aventabas...
2: Con versión bote,
1: o sea, claro. Agarras un bote, lo aventabas y en lo que el vato iba a agarrarlo, tú te escondías. Y el vato lo tenía que dejar ahí.
2: Y ya sí.
1: Y ya
2: podía salvar a los
1: demás. Exacto, podías salvar a los demás y agarrabas el bote. Uno, dos, tres, por mis amigos, ya.
2: Pero lo salvabas hasta que ya eras tú el último, ¿verdad?
1: Ya no me acuerdo.
2: Sí, solo el último.
1: ¿El último podía salvar? Ok, ok, no me acuerdo.
2: El último podía salvar. Un, dos, tres por todos mis amigos.
1: Ya no me acuerdo de esa.
2: ¿Y había equivocación?
1: Sí, equivocación.
2: Sí, o sea, si tú decías, uno, dos, tres por Miguel, que está allí, y no era Miguel, era Don Cheto, es equivocación, y volvías
1: a aventar. Okay.
4: No.
2: ¿Tú no jugabas eso?
4: No, señor, yo jugaba a la rueda de San Miguel.
2: A ver, ¿qué la rueda de rueda?
4: A la
2: Cántala.
4: Rueda de San Miguel. No, no, no, no.
1: Todos cargan su caja de miel.
4: A lo maduro, a lo podrido. Ahí se voltea el conjito de burro, sí. Y ya se volteaba bien de burro.
3: ¿Cómo?
4: O el zapatito blanco, señor. Zapatito blanco, zapatito azul. No se sabe
2: cuántos años
4: tienes tú. Y ahí corríamos.
2: Y el chino decía 57. Corrían 57.
4: Sí, señor.
2: Nunca jugaron Declaro la Guerra. Yo nunca me lo sé. Mis carnales.
1: Declaro la Guerra, encuentra un enemigo. ¿Qué es? Sí.
2: Yo no me acuerdo de si.
1: Pues haces un círculo y cada quien. Tú eres Francia, España. Y ponías el pie. Y Declaro la Guerra, encuentra un enemigo. ¿Qué es? Y si decías España, pues quien fuera España era el que tenía que.
2: ¿Pero qué hacía?
1: ¿Cómo que qué hacía?
2: O sea, declaraba la guerra, pasaba enfrente y se agarraba madrazos. ¿Qué hacía?
1: Por lo regular era como una bolita o una pelota. Entonces los demás al momento que corrían, corrías a las bases. Y el otro estaba con la base. Así
2: no, ese era los pocitos.
1: Pues es lo mismo, pero con Declaro la Guerra.
2: No, Declaro la Guerra, además era un rondín. Los pocitos era tú ponías tus...
1: Ah, el hoyito.
2: No está, y le aventaba la pelotita.
1: Donde caía en el hoyito, si era tuyo. Hitos. Un hijos.
2: Ok. Y era así, como decían ustedes?
1: ¿Altas o bajas?
2: Entonces decíamos pinos altos o pinos bajos.
1: No, nada más era altas y bajas.
2: Y sin engaños. O sea, si a mí me caía mi hoyito, tenía que decir rápido, pinos bajos con engaños.
1: Okay.
2: O alguien decía, pinos altos sin engaños. Y era, si era pinos bajos con engaños, podía hacer fintas.
1: La finta.
2: Mientras otros corrían y podías aventarla a lo bajito.
1: ¿Y el otro pinos altos?
2: Pinos altos, tenías que aventar lejos y no podías fintar.
1: Ah, no.
2: ¿No?
1: No, nada más altas y bajas.
2: Ok, está bien, está bien. Es que usted siempre se la lleva más a la segura.
4: ¿Puedo mandar un saludo, señor?
2: Adelante.
4: Señor Negrete Carlos, o Carlos Negrete, dice que le mandes cumpleaños porque hoy cumple.
1: ¿Sabe qué? Pues abre el buzón.
4: Sí.
3: Pues, ¿cumpleaños total? ¿Por qué hoy cumple, bebé?
4: Sí, dice, o me puedes mandar un favorzote. Hoy es mi cumple, mándame un saludito, dice Carlos Negrete. Saluditos, está guapillo, ¿eh?
3: Ay.
4: ¿Qué? Pues, señor, pues es un cumplido, señor.
2: Sí.
4: Siempre es bueno darle cumplidos a la gente.
2: Yo hoy no recuerdo guapa, la última bebé. Perra vez que a mí me dijeron que estaba guapo.
4: Pues
2: can't remember.
4: Mentiras no estamos diciendo.
2: No, está bien, nomás digo, no, tampoco es que necesite yo de tu
3: opinión
2: para que hagas crecer mi ego. Nomás estoy diciendo que tengo mucho que no me dicen que estoy guapo. Años. Nunca. ¿Cuánto y que no te dicen que estás guapo, chino? No, te sí te digo. Hasta yo te digo, güey. Yo.
1: Sí, hace 5 minutos.
4: Pero aparte es que él sí se la cree, señor. Él sí se la cree cuando le dicen. Va.
1: Tema del día, el Día Mundial de la Muletilla. No te entendí, Javier.
2: El Día Mundial de la Muletilla, que ¿cuál es tu muletilla, Miguel? Es,
4: obviamente.
2: El tuyo es,
1: obviamente. No, también,
2: o sea.
4: O sea.
2: El tuyo es o sea.
1: Ok, saludos desde León, Guanajuato.
2: ¿Tú tienes muletillas?
3: Sí, siento que sí. Decir
4: Ah, sí, tú eres muy
3: Ajá.
2: ¿Tú tienes muletilla?
5: Yo todo pienso que pues.
2: Pues, ok, está bien. Vamos, sigamos, pues,
3: estupidísima.
2: Dice, Don Cheto, siento que Miguel jugaba al valero con él mismo. La del Challenger.
4: ¡Señor! Sí,
2: la del Challenger.
1: ¡Hola, la
2: del
1: Challenger!
4: Ay, bebé, vas a estar bloqueada sí, en este momento, bebé. Bebé, en este momento te bloqueo.
2: No, te creas, dijo el
4: creo que ni te sigo.
1: Ya me corrigieron, la de Declaro la Guerra... Corrías y el vato calculaba con pies. ¿Cuántos pies de aquí hay ya?
2: Ah, okay. Te digo que sí era, vale.
1: Ok, bueno, pues.
2: Saludos para Estela, con Estela Torres, con mucho cariño también. Ok, ya también declaré eso, Declaro la Guerra. Dice Don Cheto,
1: saludos para la raza de Barquilla, Joroches, El Paso y San Cristóbal de Ayala, ¿qué es? Guanímaro, Guanajuato.
2: Guanímaro, Guanajuato.
4: Arriba, Guanajuato. Ay, ay, ay.
1: No más.
4: ¿Qué, señor? Ya hasta voy a cobrar por aventarme el gritito.
2: Dije Fernando Adame, no se queje de la FIFA que hizo eso para vender cosas. Usted también vende en su programa.
4: ¿Ve?
3: Nadie se quejó.
2: Muy bien, te la voy a dar por buena, ¿eh? Muy bien. No me quejo. Nomás digo, pues, que la hidratación es...
1: María, ¿puedes felicitar a mi esposo José? Que ya cumplimos nuestro sueño. Compramos casa.
2: Ahora falta pagarla, la güey. El sueño no es comprarla, el sueño es pagarla, baby.
1: María Durán y José, felicidades.
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0: Barcelona. Ya nos vamos, señorita.
1: Tenemos que irnos. Fue un día muy activo el día de hoy, muy entretenido. También de muy nada. Alegre. Y de muy nada. Alegre.
0: Muy alegre. Gracias por estar con nosotros.
1: ¿Por qué querido, dices de nada, bebé?
2: De nada, señor. Gracias, señor. Gracias a ti, ya sabe que para mí estar aquí con ustedes siempre es un privilegio. Obviamente, privilegio, un honor. Privilegio. Un honor estar aquí con ustedes compartiendo micrófonos con colegas que obviamente saben de la radio. Uno como locutor a veces también quisiera llegar a esa cima que ustedes tienen. Así que más
0: ahí.
2: Que eso, quiero darle las gracias al público que nos sigue apoyando, que me sigue apoyando ahí en las redes sociales. Y obviamente darles todo el cariño del mundo. Mono Miguel en las redes sociales, Mono Miguel en las redes sociales. Los quiero demasiado. Para mí siempre ha sido un orgullo.
0: Ya nos vemos, mexicano. Vale, por eso no, qué bueno que no pegues tú.
3: No tengo mucho que decir, solo que este domingo nos vemos. Vamos a celebrar junto con Don Cheto el Día del Padre. Lo esperamos a partir de la 1 de la tarde. Apúntale, apúntale, domingo, o sea, este domingo, a partir de la 1 de la tarde en Hanford. Allá nos vemos. Don Cheto, usted tiene la información de aquel lado.
0: Mi querido chino, efectivamente, yo la tengo en mi mente, señores. Nos vemos en la ciudad de Hanford, California, en la gran reapertura del mercado Sol del Valle, que celebra el Día del Padre con grandes sorpresas. Con rifas, va a haber juguetes, televisores y muchas cosas de mis amigos del Mercado Sol del Valle que están reabriendo. Y también nos invitaron a estar ahí también amenizando el evento a El Chino al Aire y su amigo Don Cheto. Señores, ahí nos vemos de 1 a 3 de la tarde este domingo 21. Voy a llevar merch para que compren poquita.
2: ¿Puedo ir, señor? ¿De decán?
0: Me gustaría mucho que nos acompañaran.
2: Me gustaría ser la decán de las camisetas. Una, la voy a hacer una crop top.
0: Ándale.
2: Una crop top así, sí. Mojadita. Ándale. T-shirt.
0: ¿Dónde estamos localizados? Bueno, vamos a estar localizados en el 2441 norte de la avenida 10, ahí en Hanford. Todo el mundo conoce en Hanford. Rancho Circunvecinos, Don Cheto va a Hanford. Así que ahí nos vemos el domingo 21. Ahí nos vemos mañana.
1: Bye.
2: Bye.
4: Muchas gracias por escucharnos. Si no les gusta, díganos. Que al cabo en este programa, nada más se hace lo que diga el viejillo bofón. Hasta mañana. Esto fue Don Cheto al Aire.

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Morning por la mañana. ¿Cómo andamos, Los Ángeles? Sabadito rico de chavocho, no que nos armaba la machaca. Llegamos, o lo que queda de nosotros, arrancamos. Les habla su amiga Karina Pérez Loya, la mami mexicana por orgullo, descendiente de Cuauhtémoc, hija de Dios, para ustedes hasta... pues hasta las, ¿qué? Vamos a estar aquí 3 de la tarde para que nos acompañes hoy en tu sabadito, 20 de junio. Mis amados príncipes y princesas, quiero que te quedes conmigo porque obviamente vamos a estar probando y escuchando lo mejor de la semanita. Que, por cierto, ahorita en cuanto regresemos irá llegando y dándoles comidita. Pues nuestro queridísimo Mono Miguel, mejor conocido en los altos mundos como Monkey Mike, ¿verdad? El Monkey Mike anda congojado porque quiere consejos ya que no sabe cómo abrirse de una relación. Pues bueno, ahorita que regresemos vamos a hablar de este mitote, ¿eh? Y recuerda que tenemos también una lista VIP suprema donde tu papá, o si tú eres un papá y te quieres autonominar, lo puedes hacer para que nos acompañes en el Palomazo Norteño o en una lista VIP. Pero espéreme tantito, déjeme me acomodo, déjeme me llego aquí en sabadito, bien tempranito allá, a través de la Qué Buena, para que te quedes con nosotros hasta las 3 de la tarde. Así que regreso rapidito, así que vamos a listar motores. Ah, porque espérate, al ratito el Minimix, eso no puede faltar, ¿eh? Que si tu Minimix, va a haber Minimix, claro que sí, claro que sí. Y hoy, déjame decirte que vamos a recordar la máquina del tiempo con puras rolas, añoranzas para los padres, esas que calan hasta los huesos y que de repente como ira, como que se te derrama la de cocodrilo. Así que hoy también vamos a dar una barridita en la máquina del tiempo con puras rolas para papás, ¿sale? ¿Vale? Obviamente, como siempre, tendremos el WhatsApp abierto para ustedes si quieren mandar sus audios al 818-468-6607, 818-468-6607, o bien, también puede hacerlo a través de mis redes sociales, arroba la mami locutora mami con Y, ¿ok? Y pues nada, puro woman power in this Saturday aquí a través de la Qué Buena, para que te quedes con nosotros, ¿ok? Así que cuando regrese, entramos, que el Mono Miguel no sabe qué hacerle, pues vamos a darle sus consejitos para que se vaya, mire, se vaya fogueando el morrillo. Quédate con nosotros, somos la Qué Buena en Los Ángeles, 105.5, 94.3 y 96.1. Regreso.

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2: Familia, pues hoy en tema del día queremos, pues es que usted, público conocedor, diría Diego, ¿verdad qué?
3: ¿Eh?
2: ¿Y usted qué haría?
3: ¿Y usted qué haría?
2: Lo que pasa, mi querido amigo, hermano carnalito, vecino, Mono Miguel, está pasando por una situación que le acongoja.
3: ¿Ah, hijo?
2: Que,
3: ¿qué?
2: Ay, no te agüites, que no se te agüite la cotorra. Yo te dije que si le pedíamos ayuda al público.
3: ¿De qué?
2: De tu situación.
3: ¿Cuál situación?
2: De que estabas tú saliendo, estabas o estás saliendo con una persona desde hace algunas semanitas. Y que he hecho un muy buen partido. Y que trata bien y toda la cosa.
3: Mi manager nunca autorizó que podríamos hablar de esto al aire.
2: Ay, cállate, ¿cuál manager tú, inventado?
3: Aquí como sabes, aquí como me ves, yo tengo manager.
2: Cállate la boca, inventado.
3: Acuario, ¿no te aseguraste de que no?
2: ¿Ah, tú eres la manager?
3: Sí.
4: Sí, pues yo también soy la manager. La manager.
2: Pero de Bien y Buenas, que no era nuestro representante.
4: De Mono Miguel también. Anduve peleando hasta la muerte por su nombre de Mono Miguel. Me agarré y me atasqué por el nombre de Mono Miguel. Dije, Mono Miguel, ya existimos.
2: Ah, es que cabe señalar.
4: Me estuve peleando, me agarré del chongo, por ahí andan los videos.
2: Hay que decirle esto a la gente para que sepa el contexto. Para que no sea noticia local, no más. Cura local, dicen por ahí. Lo que pasa, yo voy a platicar como me platicaron, me enteré yo cuando yo recién llegué. Resulta que Mono Miguel, tenemos que decirle Mono Miguel así todo pegado.
3: Sí.
2: Porque así Mono nomás así. Mono no.
3: No.
2: Que porque por ahí anda un inventado.
3: Ey.
2: Diciendo que ya está registrado.
3: Ey.
2: Y acá la licenciada que da fe legalidad del concurso y que es filósofa en escritura, letra y materia.
3: Se sabe.
2: Aquarius, ella fue la que peleó y. ¿Cómo se dice?
4: I got down.
3: ¿Cómo que?
4: Así se dice.
3: She got down.
4: I got down.
2: What's she round? Down.
3: She got down.
2: Yes. I don't know what you mean, pero ella.
4: O sea, que me desdeñé y todo por el nombre de Mono Miguel.
2: Quiero saber qué acabas de ver en tu teléfono porque hiciste esa expresión.
3: ¿Por qué?
2: Te tengo bien cachado.
3: ¿Y tú en qué estás? ¡Ponte al aire!
2: Es que vi que algo viste y nomás se te pelaron los ojos y algo vio, algo le has de hermanado, un pack.
3: No, no, saludos.
2: Hasta abriste la boca.
4: ¿Quién es Adriancito?
3: Rápido.
2: Yo escuché a alguien. Te voy a platicar algo. Te voy a platicar algo y al público también. Yo escuché un audio, así como no queriendo que el audio decía. ¿Cómo te dijo? Yo escuché que mandaron un audio. Yo nomás alcancé, escuché que dijo, mi medida es del tamaño de tu boca.
3: ¡Ay, claro que no! ¡Ni
2: eso dijeron!
4: Es exclusiva y no estamos en viernes de sexo.
2: No, pero eso yo escuché. Ay, pues mi medida es el tamaño de tu boca. No sé. Eso dijo.
4: Estas son palabras.
2: ¿Eso dijo?
3: Ah, bueno.
2: ¿Sí o no dijo mayores? Eso?
3: No dijo eso.
2: Ah, pues escuché mal entonces.
3: Me dijo que es mi día del 9, pero de zapato.
4: Ya ves, mami, tú pensando otras cosas.
2: ¿Sí o no te agüitas? Pues porque la raza quiere opinar.
3: No, que la gente opine.
2: Ok, mira, resulta que Mono Miguel pues también está soltero porque quiere, ¿verdad?
3: Okay, sí, pero honestamente sí.
2: Está saliendo con una persona y nos presumió que es muy buen partido. No lo conocemos aún, es buen partido.
3: Y jamás lo conocerán.
2: Oh, que la sal. La cosa es que él ya decidió ya no seguir saliendo con él.
3: No.
2: ¿Verdad que no?
3: No.
2: Pero nos preguntó fuera del aire y lleva días con este tema. Que cómo le da el cortón.
3: Sí.
2: Que cómo le dice, ¿no? Entonces, me di la tarea de hacer una investigación de campo, cabrón.
3: Ah, hijo.
2: Hice una investigación de campo, muestreo y demás. Te tengo tres opciones.
3: Ah, ¿cómo que tres opciones?
2: A, B y C.
3: Para ver
2: tu situación.
3: Para ver qué hago.
2: Sí.
3: A ver.
2: Número A, opción A. Sé totalmente sincero. O sea, te sientas con la persona y le dices.
3: Boring.
2: It's not boring.
3: Next.
2: It's honestly.
3: Next. Honestly.
2: ¿O cómo se dice honestidad?
3: Honest.
2: Honest. ¿Quién vio honest? Honest.
3: Ajá.
2: Ok. Bueno, pues yo no me sé qué hablaras con él. O sea, sé totalmente sincero, ¿verdad?
3: Sí.
2: Ok, B. Pues poco a poco tomar distancia. Es un poquito venenoso esto, pero no ligas nada. Simplemente poco a poco tomar distancia. Es la opción
3: B. I'm liking that. Okay. I'm liking that.
2: Salir menos, le contestas menos. Si antes le decías hola, muy buenas días, o nomás un hola, si quieres, a lo mejor nomás ya visto. O sea, que se enfríe el caldo solo.
3: Ok, ok, ok.
2: Y C. Pues sigas saliendo aunque ya no sientas lo mismo.
3: No, no, qué hueva. ¿Es lo que quiero evitar?
2: O sea, tú, pues ya, pues no tengo para quién comer, pues que el pinche, pues come.
4: No, no se trata
2: bueno,
4: de eso.
2: Bueno, es una opción también, tu cuello.
4: No,
2: nomás es una opción.
4: Eso no se trata.
2: Es una opción.
3: Ella bien indignada.
4: Sí, es que no se trata de salir nomás por salir, güey.
2: Es la C,
4: pues.
2: Es la C, pues.
3: No, ¿sabes qué? Te voy a dar mi punto a cada uno de estos.
2: Dime su punto.
3: Primera opción.
2: Ah,
3: que es sentarme a hablar con él.
2: Y ser sincero.
3: Ya tengo hueva. Ya estoy cansado, ya no, ya digo, no, ya pa' qué, ya mejor. Me gusta la opción B de a lo mejor comenzar un poquito de distancia, que incluso ya está esa distancia, pero todavía no hemos tenido esta conversación Y yo nomás la estoy pensando por ser buen humano, honestamente.
2: Yo primero quiero saber por qué no te gusta. ¿Te trata bien?
3: Sí.
2: ¿Te habla bonito?
3: Sí.
2: ¿Te ha faltado el respeto?
3: Sí.
2: Ese es el problema, dices tú.
3: Ese es el problema.
2: Que no me lo falta.
3: No me lo ha faltado.
4: No me lo falta.
3: No, es que mira. Ay, ¿cómo les diré? No, pues, ¿cómo les
2: al chile.
4: A ver, es que cuando no hay clica, no hay clica. O sea, ahora la live.
2: Lo clica, dijo ella. Como la de Loki, que es so bella de Coñariza, dices tú.
3: Mira, pues, les voy a contar el chisme.
2: Cuéntanos, pues, para eso estamos.
3: Que está escuchando, agárrela mira, al cafecito mira, para contarles el chisme.
2: De aquí no sale nada, te lo prometo.
3: ¿Me lo prometes?
2: Entre la gente de nuestro público, Aquarius y yo, no, aquí no sale nada.
3: ¿Me lo prometes?
2: Te lo prometo.
3: Bueno, es que miren, es que esta persona es un buen partido. Si sí. Él me entregara su currículum, su currículum lo tiene muy bonito. En papel se escucha como una.
2: ¿Currículum a qué te refieres?
3: ¿Su currículum? ¿No sabes qué es un currículum? ¿Un resume?
2: Oh, excuse me. Yo pensé que estás hablando de su currículum.
4: No.
3: No.
2: Ay, perdón.
3: No, luego.
2: Ya me estoy bien dañada.
4: Ay, Dios.
3: Sí,
2: ¿y luego?
3: Se ve que necesitas que te den.
2: Así.
3: Unas buenas clases de cómo hablarle a la gente.
4: De cómo ligar.
3: En papel es una persona perfecta. Sí. Es muy atento. Sí. Hay mucho. Mucho pasado con nosotros, nos conocemos hace de 2 años.
2: ¿Se conocen de atrás tiempo?
3: Sí, de atrás tiempo.
2: ¿Neta?
3: De atrás, nos conocemos muy bien,
2: Ay, yo pensé que no había pasado nada nunca.
3: No, de atrás nos conocemos muy bien. Y
2: pero en esta faceta, en
4: pero
2: esta
4: aún
2: temporada
4: así no,
2: no
4: hay clica. No hay
3: y aún así si no hay clica, y en esta temporada tampoco.
2: Ay, no.
3: Pero pues bueno, hace 2 años comenzamos a hablar y a platicar y toda la cosa, pero el vato me lleva como con 15 años.
2: Ah,
3: y,
2: ¿poco sí?
3: Ah, no les había dicho eso, no, parte importante.
4: No, eso sí no me lo había dicho.
2: Pequeño detalle, bebé.
4: Pequeñito detalle.
3: Parte importante, sí. Nos llevamos como 15 años, y dentro de eso, pues como que él está demasiado insistente, demasiado.
2: ¿Quiere algo bien contigo?
3: Sí, pero él como que ya. Como que si yo le digo mañana, casémonos, se casa mañana. Y nos acabamos de conocer en ese entonces.
2: Pues no, que tienen años saliendo.
3: No, por eso, no.
2: En
3: no.
2: Esta faceta.
3: En ese
2: no.
3: Entonces, en 2 años, llegó así de intenso.
2: Okay, y en esta eso, temporada, ¿no?
3: Y es por eso yo también lo dejé, porque se me hizo demasiado empalagoso.
2: Too much for you.
3: Too much for you. Ahí pasó eso y le dije, ¿sabes qué? XYZ no funciona. A corte a hoy en día, como yo sé que es un buen partido, dije, pues obviamente le voy a dar la oportunidad de nuevo y le di la oportunidad. Nos volvimos a hablar y en esta vez. Ay, pues no sé, por más que le intento a tratar de que me caiga bien o que sea un buen partido para mí, pues nomás no hay no, la clica.
2: Es que no hay que forzar las cosas, pues. No hay clic.
3: No hay clic.
2: Ok.
3: Y yo lo estaba haciendo por el hecho de que a lo mejor en esta vez podía a lo mejor yo sentir algún tipo de algo por él.
2: Y no.
3: Y nada.
2: Mira, te invito a si me permites que abramos nuestras redes sociales, WhatsApp si es necesario, para ver qué opina la gente, ¿no? ¿Te parece?
3: @
2: Mono Miguel, @ la mami locutora mami con agrega y @ Sin del Aquarius o a nuestro WhatsApp, que usted ya lo conoce. ¿Cuál es el número de WhatsApp?
4: 818-468-6607, 818-468-6607.
2: ¿Qué harían ustedes si fueran Mono Miguel? Regresamos. Viene de buenas con la mami y hermano a través de la que buena.

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1: Familia, el día de hoy tenemos un caso que nos acongoja a nosotros que somos sus amigas. Porque Mona Miguel está saliendo con un chavo que ya no quiere salir con él, que es muy buen partido, es muy lindo, que es 15 mayor años que él, 15, 14 años más. Whatever, años. No importa la edad, no importa, en el amor a la edad no importa. Yo anduve con uno con 14 años mayor que yo, fíjate.
2: ¿A poco?
1: Sí.
2: ¿Y tú? Yo tenía 10 años.
1: Yo tenía... De hecho, fue mi marido, pero eso, yo no, estamos hablando de ti, güey. Ok, así que...
2: Siempre tratando de hacer el tema de ti.
1: Pues es que
2: no me puedes dejar ni el perro jueves de Hochis.
1: Hoy es jueves de Hochis.
2: Y luego tú hacerlo de tu experiencia.
1: No, Miguel, te estoy diciendo que yo también anduve con alguien mayor, o sea, eso no es tema.
2: Ah, bueno.
1: No importa.
2: Ey.
1: Está bien, entre más grande tengan la cartera.
2: Ey.
1: La cartera. Pero bueno, tú ya no quieres estar con él, pues.
2: No, ya no, honestamente
1: y
2: no.
1: Y quiere. Yo le dije A, B o C. La opción A era ser totalmente sincero y dice él que no. Y el B, que poco a poco tome distancia. Y el C, que pues seguir saliendo con él y aunque ya no sea lo mismo.
2: Ey.
1: Y el B, dices tú, que poco a poco tome distancia. No le digas nada, nomás que poco a poco te vayas abriendo, ¿ok? ¿Qué dice el público?
2: No, pues ya me abrí.
1: No, de a distancia.
2: No, por eso.
1: ¿También?
2: No, de distancia, no, perdón, de sentimientos. Le expliqué cómo me sentía.
1: Ay, es, sí. Habla, termina las oraciones.
2: ¿Qué? Pues es que me dejaste terminar.
1: Nerviosa.
2: Es que yo ya me abrí con él, le dije las cosas que no me gustaban de él. Es que le intenté mucho.
1: No hay que forzar las cosas.
2: Le intenté mucho esta vez de tratar de ser tan claro como soy, de lo que me gusta, de lo que no me gusta, de las cosas que me parecen y no me parecen. Pero aún así, tratando de que fuera una relación y hubiera una fundación.
1: Ay,
2: para
1: qué,
2: una relación.
1: ¿Qué triste esto, vea?
2: ¿Qué?
1: O sea, alguien encuentras tú y tú, es buen partido, es lindo.
2: Y nada.
1: Y me puede hasta consentir, pero no hay clic.
2: Ajá, 100%.
1: ¿Por qué nos gustan las sabandijas?
2: Pues es que no me gusta ninguna sabandija también.
1: Es que ahora tú, híjole, donde me salgas con un chacal después, Mono Miguel.
2: Es que sabes que...
1: Este es un partido, sé que no ves eso. Donde al rato me salgas tú manteniendo al tipo.
2: No, pues,
1: no. Ay, no,
2: bueno,
1: me va a dar
2: el esto jamás en mi vida lo haré.
1: Ay, cállate.
2: No.
1: Cállate, vas a terminar. Mira, de esos que tú chuleabas el día del partido...
2: Sí, pero yo nunca voy a...
1: Puro guachipori era.
2: Nunca voy a mantener a nadie. Eso te lo puedo decir muy claro. Yo trabajo demasiado como para andar manteniendo a alguien. Ahora, lo que sí
1: Qué bueno que este programa se queda por ahí y en su momento lo puedo rescatar para el día de mañana que atraigas a tu
2: pero mira,
1: morrito.
2: A tu punto, sí te voy a decir algo.
1: A ver.
2: Ese día, cuando fuimos a comer tacos con el vato, me gustó más el taquero que él.
1: Sí, ya ves.
2: Y eso que nomás me dijo.
1: ¿Ya ves?
2: Y eso que me dijo nomás, tú eres Mono Miguel de la que buena, le dije sí.
1: ¿Ya
2: y
1: ves?
2: Ya me hizo, míralo, quien te viera. Así me dijo.
1: Ay, porque, no.
2: Historia verdadera.
1: Ya ven que yo no soy la única.
2: Y me enamoré más del taquero.
1: Ya ves. ¿Te puedo leer el mensaje que nos mandan aquí?
2: Adelante.
1: Dice, mami, si el mono ya no quiere andar ahí, que sea hombrecito y le diga la verdad.
2: Es que
1: ¿cómo
2: sí.
1: te explico?
2: ¿Cómo te explico? Es que sí siento que tengo que, por buen ser humano, quisiera obviamente tener esta plática de decirle, ¿sabes
1: qué? ¿Por qué te preocupa el hablar con él? O sea,
2: ¿no
1: quieres lastimarlo?
2: No me preocupa, no me da cosa tener la plática. No tengo ganas de tener la plática. Estoy cansado, estoy...
1: Qué flojera.
2: Pero por... Querer ser buen ser humano,
1: y por respeto,
2: necesito tener esa plática.
1: Por atención, dices tú.
2: Y decir, ¿sabes qué? Es que te digo, el chavo es buen. El señor es buen partido y toda la cosa, pero ya digo, ¿sabes qué? Te mereces algo mejor. Nomás que
1: es un chavo, también no friegas, ¿eh?
2: No, tarruco, ya tiene canas y toda la cosa.
1: ¿En dónde?
2: Le saqué algunas canitas ahí de la cabeza, de la de arriba. Tenía que aclarar antes de que se fueran.
1: Por favor, too much information. Dice acá. Yo una vez intenté terminar bonito y terminé comprometido. Mejor cuidado, mono.
2: ¿Ves? Es que también. Es que no, pero aparte, mira, ¿sabes de qué tengo miedo? A lo mejor la única razón por la que tal vez no quiero tener la conversación es porque va a empezar a echarme en cara luego. Pues otra vez lo mismo. ¿Para qué me hiciste perder mi tiempo?
1: Que le tires un verbo. Dice aquí que estás muy concentrado en el mundial. ¿Eso qué? Que le digas que estás muy concentrado en el mundial y que después de la final hablan. Que ya se termine el mundial. Vuelvan a rato.
3: O sea, échale la culpa al mundial.
1: Échale la culpa al mundial.
2: Pero, y es que hasta cierto punto, ¿sabes? Como si ya traigo... Ando en miles de cosas. Se sabe que recientemente tuve un choque de accidente. Tuve un accidente donde choqué. Como que todo este revoltijo, más toda la chamba, más mis miles de chambas que tengo por fuera, como que realmente no tengo cabeza ahorita para...
1: Ah, pues dile, y es verdad.
2: Y es verdad.
1: Dile, ahorita estoy muy abrumado.
2: Y no estás aportando nada a mi vida. Si vienes a pagarme la renta mañana mismo me caso. Si no,
1: estás... Ay, no, tampoco seas así.
2: A ver, pregunta rápida. Si me diría esto en este momento, ¿sí me iría con él?
1: Ay.
2: Sí.
1: Sí.
2: Sí. Sí. Creo que sí,
1: sabe. Ya rato lo.
2: Si me dijera eso, si llegara y me dijera, te pago la renta mañana, nos casamos, yo creo que.
1: Ay, fácil, no, no, de sin aquí amor.
3: Mañana. Pero,
1: sí.
3: ¿Cómo te comportarías con él?
2: Es la cariñoso. Yo ay, sé darle ¿qué? Cariño a quien me
1: eres
2: trata
1: una
2: bien.
1: Una desgraciada, la neta. No, sí, así.
2: ¿Por qué? Yo personas. Creo que yo le podría llegar a tener cariño si me. Si me mantuviera. Si me manteniera y me supiera este
3: cuidar. Ganarte.
2: No, cuidar.
3: Sí.
2: Uh-huh. ¿A poco no?
1: Ay, no sé por qué me siento yo en la posición de él.
2: ¿De qué?
1: Así como.
2: Porque tú eres igual que él, migajero.
1: Ay, voy a llorar.
2: No me migajeó, me mandaba mensajes.
1: Yo ves, por eso lo comprendo. Pues ten la atención y sé, dile así al chile pelón, la verdad.
2: ¿Pero por qué le diré ahí abajo?
1: No, loco, así se dice en, en mexicano, así se dice.
2: Ay, yo, ¿qué tengo que estar?
1: ¿Qué tengo que hablar con él otra vez? No, pues dile, ¿sabes qué? No soy yo. Yo no eres tú, soy yo.
2: No lo voy a decir, eres tú.
1: No, pues la verdad. Yo sabes que no me gustan las cosas forzadas y sé que eres un buen tipo, eres sí. Un buen ser humano, pero sinceramente ahorita estoy pasando por un mal momento de mi vida que ni siquiera yo mismo me entiendo que y no es mentira. Que no es mentira. ¿Quieres decir solo al aire?
2: Sí.
1: Va, tienes ahorita 20 segundos, no vamos a hablar a Acuario, 20 segundos, él te está escuchando en este momento.
2: Oye, R, no voy a decir tu nombre. Oye, R, comienza con R.
1: ¿Es el filipino?
2: ¡Ay!
3: ¡Ay, tú! Ay. ¿Qué? ¡Qué discreta! Ay,
1: yo no, es que quería saber, perdón.
3: ¡Qué discreta!
2: ¡Ay!
1: ¡Perdón!
2: Oye, R.
1: No interrumpo.
2: Nomás te quiero dejar saber que lamentablemente no es tu tiempo. Yo sé que tú te ilusionaste demasiado conmigo, porque pues obviamente quién no, ¿verdad? Pero pues te quiero decir que esto no es tu momento. Gracias por participar y pues para la próxima.
1: ¿Qué?
2: ¿Qué?
1: Ay, no.
2: ¿Qué?
1: No.
2: ¿Qué más quieres?
1: Hazle aunque sea el sándwich.
2: ¿Cuál?
1: Algo bonito, algo creo turbio, algo bonito.
2: Pues, mira, tienes buen carro.
1: Ay, no, ya mejor cállate la boca, no manches. Qué feo eres, ¿eh?
2: ¿Por qué?
1: Qué feo eres. Eso fue muy cruel, muy rudo, muy directo.
2: ¿Qué?
1: Ay, no, mono, Mike. La
2: ustedes
1: mira,
2: nomás,
1: Acuarios, así como ustedes dos los viernes me tienen de piquete.
2: De atarantada.
1: Me tienen los viernes así a mí.
3: Pues nosotros porque queremos que salgas adelante sí. Con el amor.
1: Bueno, también tú y yo, donde ande con un chacal. Porque a como va, ese muchacho era buen partido.
2: Ay, si me supieras.
3: Mira, mami, creo que hay cosas que todavía no conoces.
1: Ay, no, Cristo bendito de Nazaret. Ay, no. Bueno, ¿qué podemos hacer? Esperemos y pues no sé qué decir.
2: Muchas gracias por sus consejos. Quiero agradecer a la gente que me mandó mensajitos aquí en el Instagram. Gracias por sus mensajitos. No, créanme, es puro cotorreo, pero agradezco sus palabras. Y créanme que lo estoy haciendo por mi bien. Y créanme que si voy a tener esa plática con él, aunque no quiera, le voy a tener que decir que gracias. Y yo, obviamente, halagándolo, sabiendo...
1: Espérate a la quincena.
2: Estaba esperando mi cumpleaños. Pero bueno, ya.
1: Tienes de buenas con la mami, el bono otra vez de la que buena.

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0: familia. Fíjate, hasta siento como de repente feyito porque ni en las tiendas veo así tanto borrote por el Día de los Padres, mono.
1: Pobrecitos, pobrecitos.
0: Mundial aquí, mundial allá, mundial. Ni siquiera el mes junio de arcoíris tampoco veo.
1: ¿Sabes que muchos, muchos de nosotros estábamos diciendo lo mismo porque...
0: ¿Quién me jaló mi cabello?
1: ¿Quién me jaló mi cabello? Porque se supone que es el mes de los hochis.
0: ¿Y no? ¿Y nada?
1: Y nos están entregando lo que... A lo contrario.
0: Es más, hasta los hochis andan con la verde bien puesta.
1: La verde, la camisa.
0: Sí, no te vayas por otra verde.
1: No, también la verde, también.
0: También la verde, sí. Sí, sí. Pero bueno, aquí no se preocupen porque de bien y buenas con la mami del mono nos vamos a encargar de festejar a los papacitos chulos, pechochos, a los viejitos guagos. ¿Quién los calle?
1: ¿Quién?
0: Tenemos un... Nosotros... Porque tenemos una lista, la lista suprema, es la lista VIP exclusiva, no es por nada, pero es verdad. La lista suprema, diamante platino, VIP papacito premium.
1: My.
0: De la mami y el mono. ¿Qué incluye esto? Para empezar, boletos preferenciales para el palomazo que va a ser el 26 de junio. Que si tu Lalo Mora, que si tu Eliseo Robles, que si tu Raúl Hernández y Rosendo Cantú. De paquete, si estás en la lista, vas a entrar tu papá. Y alguien que tu papá quiera llevar, ¿ok? Pero ojo, no estamos regalando cualquier boleto, porque esto incluye entrada a zona preferencial, meet and greet con los del Palomazo Norteño, foto con las leyendas, derecho de presumirle a toda la familia en tus próximos 20 años que fuiste parte de esta lista, abrazo oficial de su servieta la mami, arrimón y certificado del mono Miguel, o sea, certificado del arrimón.
1: ¿Cómo de la rimón?
0: Sí, o se le vas a dar una rimón y le vas a dar un certificado.
1: No, que me lo den a mí.
0: ¡Ah, hijo! No. Y obviamente el reconocimiento nacional e internacional de que su jefe es un papacito premium. Así que, ¿cómo pueden quedarse en la lista premium de nosotros dos, monos?
1: Señores, para que usted sea uno de los posibles personas que salga... ganadora, vamos a decir ganadora y entrar a la lista, señores. Lo único que tiene que hacer es mandarnos una carta del por qué su padre debería, o su esposo en este caso, su
0: o hermano, o quien

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6: Familia, lo más viral de la semana a través de La Qué Buena. Les hola, su amiga la mami, arroba la mami locutora mami con Y, y me puedes contactar. Oigan, lo más viral de la semana de lo que ha sucedido en los LA. Pues obviamente no podemos dejar a un lado la fiebre futbolera, ¿no? Los Ángeles está viviendo, yo creo que una auténtica locura mundialística. El SoFi Stadium ha recibido miles de aficionados de todo el mundo, mientras que las fan zones o las zonas de fans y los watch party se han convertido en un punto de reunión masivo. No me digas cómo se puso el jueves ahí en Koreatown. Ya las autoridades reportan que el mundial ya es uno de los eventos más grandes en la historia reciente de la ciudad. Y miren, oigan, Los Ángeles parece una mini ONU futbolera, ¿eh? Una mini ONU futbolera, porque pues vas al supermercado, escuchas inglés, portugués, francés, de todo, de todo. Oigan, y de las cosas que también se viralizó esta semana aquí en Los Ángeles, unos drones que andaban ahí, que incluso al principio dijeron que eran drones de otros países y que ya sabes, ¿no? Que estaban espiándonos y que no sé qué. No, una de las noticias más comentadas fue esta. Lo que pasa es que unos vecinos, había como 28 drones fueron ya asegurados en Los Ángeles, pero no tenían permiso y obviamente decomisaron unos en total de 50 drones. Porque pues la gente tiene sus drones y quiere captar, tú sabes, mejores imágenes y videos de toda esta fiebre futbolera, pero ahorita como están las cosas se necesita permiso, ¿ok? Digo, por si no lo sabía. Y la polaca no la podemos hacer a un lado, familia. La alcaldesa Karen Bass volvió a hacer tendencia luego de anunciar nuevas acciones del programa Inside Safe para retirar campamentos de personas sin hogar y reubicarlas en viviendas y servicios de apoyo. El tema pues volvió a generar debate entre quienes apoyan la medida y quienes creen que aún falta mucho por resolver. Mira, el problema de los homeless sigue siendo uno de los temas que más divide opiniones en Los Ángeles, porque todos coinciden que hay que ayudar, pero pues no todos están de acuerdo en cómo hacerlo, ¿verdad? Y de lo que casi no se ha escuchado, pues obviamente todos tenemos el foco en el mundial. El ICE y las protestas siguen generando discusiones, ¿eh? Las redadas migratorias siguen y las declaraciones también, bueno, al menos sobre la alcaldesa de esta ciudad, sobre estas operaciones federales, volvieron a encender el debate en redes sociales. Y porque sí hay manifestaciones, sí hay videos, ¿ok? Y por otro lado, los ricos también llegaron al mundial, obviously. Otra historia viral fue el reporte aproximadamente de 250 jets privados en los aeropuertos de Los Ángeles, papá. Es decir, gente que vuela en su avioncito privadito, pues, 250 jets. De hecho, no hay ni cómo acomodarlos. Se puede decir que hay tráfico en el parking de los aeropuertos. Con eso te explico todo. Porque, pues, mucha gente de todos lados viaja en sus aviones privaditos. Y mira, ya no hayan ni dónde ponerlos, vale. Ya no hayan. Y, por supuesto, hay que recordar a la gente que no caiga en fraudes de boletos. Miles de personas compartieron en redes advertencias sobre páginas falsas y ofertas fraudulentas de entradas para el mundial. Las autoridades y medios locales han insistido en comprar únicamente por canales oficiales para que se pongan ahí bien a la viruta, ¿ok? Y bueno, esto es lo más viral de la semana de aquí de Los Ángeles. Lo escuchas aquí a través de La Qué Buena. Por favor, no se me despeguen porque en cuanto regresemos vamos a hacer la máquina del tiempo recordando rolitas que son dedicadas para los papacitos, porque mañana cumplen, pues, iba a decir cumpleaños, pues no, ¿ah? Mañana es el Día del Padre, ¿eh? Y por lo tanto aquí a través de La Qué Buena y tu amiga la mami quiere, pues tu foguear, darle saborcito al caldo con estas canciones que nos van a recordar a nuestros papis siempre, forever. Así que la máquina del tiempo regresando, ¿eh? Para que veas, te va a gustar, te va a sacar una de cocodrilo. Somos La Qué Buena. Ya saben, aquí siempre acompañándolo. Y hoy hasta las 3 de la tarde en sabadito.

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0: La máquina del tiempo donde todos nos vamos a subir. Y hoy tiene una dedicación muy especial, porque la máquina del tiempo se titula Para los papás del ayer, hoy y siempre. Porque este domingo celebramos a esos hombres que nos enseñaron a caminar, a trabajar, a levantarnos, muchas veces amar sin decir tantas palabras, porque sí o no, mono, los papás les cuesta mucho trabajo, no todos, ¿verdad?
1: Sí.
0: Pero en su mayoría les cuesta trabajo expresar sus sentimientos, expresar sus emociones, y hoy les vamos a dedicar esa máquina del tiempo, que lo dijimos al aire, la verdad, ahorita con el mundial, como que incluso, digo, y el apapacho a los papis, por eso hoy la máquina del tiempo, ¿cierto?
1: Así es, señores, porque sabes que, comadre, especialmente para nosotros, los latinos, para nuestros padres, los latinos, que tal vez a veces crecimos en un mundo un poquito machista, para ser honestos, como que ese te quiero, ese te amo, como que es difícil de vez en cuando poder encontrarlo o decirnos cómo nos sentimos, especialmente pues con la figura paterna. Así que el día de hoy es para que nosotros sentamos ese cariño, y a lo mejor una de esas, usted le marque a su padre o le diga a su esposo, le diga a su hermano, le diga, ¿sabes qué, padre, madre, hermano? Te amo.
0: Fíjate la canción con la que vamos a arrancar hoy en la máquina del tiempo. ¿Están listos para que se agarren bien de esa silla?
1: ¡Sas!
0: La máquina del tiempo se va a 1977. Esto es Mi Querido Viejo con Vicente Fernández. Comenzamos con una de las canciones más emblemáticas dedicadas a los padres, lanzada en el 77, interpretada, pues obviamente, magistralmente por don Vicente Fernández. Esta canción nos recuerda que a veces pasan los años y no valoramos todo lo que nuestro viejo hizo por nosotros hasta que ya somos adultos. Vicente Fernández, Mi Querido Viejo, en la máquina del tiempo.

0: querido viejo de Vicente Fernández. Pero ¿qué te parece? Y usted, público conocedor, nos subimos otra vez a la máquina del tiempo. Pero ¿qué tal si te digo que nos vamos a venir? Ahora sí que vamos a ir delante para atrás y de atrás para adelante. ¿Talante?
1: Ándame como me gusta.
0: Como, ándale, precisamente. Porque cuando hablamos de sentimientos, y sobre todo para los papás, híjole, no importa más que le dediquemos las buenas canciones. Hoy nos vamos a ir a 1991. Avanzamos a principios de los 90 con una canción que pega directo al corazón. Llego a viejo, de Lalo Mora. Nos habla de ese padre que entregó su juventud trabajando por su familia y que un día, sin darse cuenta, ya tiene el cabello blanco y las manos marcadas por la vida. Llego a viejo con Lalo Mora, 1991, en La Máquina del Tiempo.

0: ¿a poco no, mono?
1: Ah, es que sabes que justo esta canción que acaba de sonar, no sé si te ha tocado a ti, pero por ejemplo a mí recientemente me tocó que en una de esas videollamadas que tuve con mis papás, justo a mi padre, te le quedas viendo mientras estábamos conversando, bueno, me le quedé viendo mientras estábamos conversando, y una de esas me di cuenta, digo, ah, hijo, mi papá ya está viejito, o ya no está viejito, no lo digo en mal plan, pero digo, ah, ya se está poniendo de edad mi padre. Y yo creo que a veces ni te das cuenta, o te lo juro que, te lo juro como si no... No lo hubiera visto en años y de un día para otro lo haya visto que se haya transformado en este en esta persona con canas, un poquito más de arrugas, y pues te das cuenta lo rápido que pasa el tiempo.
0: Sí, a veces dicen, ¿en qué momento? ¿Qué pasó? ¿Qué sucedió? Que no me había dado cuenta que así como yo también estoy creciendo y envejeciendo, pues junto conmigo mis papás. Y no te das cuenta hasta que de repente ves que caminan más lento, cuando de repente ves que... ya salen con que necesitan ir a por una dentadura, o que ocupan arreglarse cierta muela o quitarse una muela, y dices tú, ya no puedo masticar bien, ya batallo para masticar la comida, y dices tú, ¿qué?
1: O los ánimos, porque de vez en cuando también, yo me acuerdo que mi papá también era muy mi papá es medio argüenderío, y recientemente también en una conversación me dice, no tengo ganas ya de hacer nada, y ya los ánimos como que también bien empiezan a bajar,
0: Pues, ¿qué te parece si nos vamos ahora con una canción? Te podría decir fresca, toda esta canción ya la vamos a reconocer bastante, diría yo. Esta está interpretada por Alejandro Fernández, una canción del 98. Alejandro Fernández grabó esta joya, una canción que nos recuerda que cuando de niños pues queríamos crecer rápido, y al hacernos adultos entendimos los sacrificios, las preocupaciones y las responsabilidades que nuestros padres cargaban todos los días. Así que vámonos con esto, La Máquina del Tiempo, Cuando Yo Quería Ser Grande, con Alejandro Fernández, 1998. Canciones hoy dedicadas totalmente para los papis. Regresamos.

0: máquina del tiempo el día de hoy. Y no creas, ¿por qué no? Porque como es la máquina del tiempo ya dedicada para los papás, vamos a irnos con canciones más de los 2000. ¿Te parece?
1: Sale.
0: ¿Te parece? Porque esta canción la van a súper reconocer. De hecho, se hizo muy popular también en algunos videos ahí en redes sociales.
1: Sí.
0: Esta canción es del Commander.
1: Ah, hijo.
0: Ok, esta canción es del Commander, una canción dedicada a esos hombres que con el paso del tiempo se convierten en el pilar de toda una familia. Las canas no representan edad, representan experiencia, trabajo y sabiduría. Así que pues vámonos con esto que el título lo dice. El Señor de las Canas 2003 del Commander, hoy en la Máquina del Tiempo.

0: la escuchen y la canten, vamos a
1: llorar. ¡Ya estoy llorando!
0: Híjole, esta canción está fuerte, ¿eh? La que sí, estamos a punto de poner. Porque es para, a veces, para el papá que ya no está presente.
2: Sí.
0: ¿Sabes?
2: Que lamentablemente es la situación de muchas personas, ¿eh?
0: Qué duro, ¿no? Mono, que mucha gente que nos escucha, que se entera que el papá está enfermo sí. Y lamentablemente por situación migratoria no puede salir de este país.
2: 100%.
0: Porque sabe que si sale, pues no, ni cómo entre, ¿no? Mucha gente así sí. Es.
2: Y gente también, ¿sabes qué? En la cárcel.
0: Sí, que ¿quién? Les mandamos saludos, que es muy probable que nos estén escuchando sí. Dentro de las cárceles.
2: Padres que están en la cárcel.
0: Así es. Qué fuerte.
2: Está difícil.
0: Qué fuerte. Familia, vamos a terminar con esta cancioncita. Cerramos esta máquina del tiempo con una canción que nos recuerda que el amor de un padre es tan grande que jamás queremos perderlo. Una letra que toca fibras sensibles y nos invita a abrazar a nuestro viejo mientras lo tenemos cerquitita. Nada más el título pesa. Préstame a mi padre. Préstame a mi padre. De Edwin Luna y la Tracalosa de Monterrey 2020. Pero una canción digna de cerrar esta máquina del tiempo.
2: Así, señores, espero que les haya gustado esta máquina del tiempo. Recuerde que los padrecitos que nos están escuchando, que sí, sí, sí, es un mes. Que sí. No se les olvide. Yo sé que estamos ahorita con las pelotas, sí. Con el mundial. ¿Eh? Pero recuerde que las mismas pelotas también se las celebramos usted.
0: Así es. Y qué bueno que lo dices porque... En cuanto regresemos, póngase muy trucha. Recuerda que tenemos una lista VIP donde tu papá puede estar en esa lista y que la pase muy padre con nosotros. Así que listo, mono.
2: Listo.
0: Cerramos con esta máquina del
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0: Ten tu lonchecito.
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vamos a ponernos, digamos, ay, ¿cómo le? Pues a festejar a los papis, pues, porque este domingo es el Día del Padre. Y nosotros tenemos esta lista suprema, diamante, platino, VIP, papacitos premium de la mami y el mono. Y esta lista suprema, súper VIP,

0: de su ayuda. Nunca les ha pegado porque él siempre ha usado palabras para hacerles ver, ¿no?, en lo que ha estado mal. Y tenemos una niña y a ella pues la quiere mucho también, le dice que es su princesa, le regala flores a veces cuando es un día especial, pero no tiene que ser un día especial para que él traiga de vez en cuando unas flores para ella. La respeta y la hace sentir valorada y querida, igual que me ha hecho sentir a mí en todos estos años. Claro que pues no es perfecto, ¿verdad?, porque va a la América, pero después de eso pues todo se puede decir que ha sido un gran papá, porque a pesar de no tener muchos estudios, su inteligencia emocional ha sido pues muy buena, y yo siento que a través de cuidar a sus hijos y de darles lo que él no tuvo, él está sanando a ese niño interior que no tuvo lo que él tuvo. Gracias mami, gracias Mono y Acuarios, abrazos.
1: ¿Cómo la ves? Bien, tienes razón, no es perfecto porque no es perfecto. le va a la América. ¡Tenemos al primer papá finalista! ¡Eh! Al ratito le vamos a avisar que es el primer papá finalista. Va a poder ir ese señor junto con su acompañante. No sé si va a llevarse a la esposa, al compadre, no lo sé. Además,
2: o a los hijos.
1: O a uno de los hijos, porque incluye pues su entrada preferencial, zona preferencial, su meet and greet. Y por supuesto, ese día 26 de junio nos va a acompañar. Así que tu papá también puede ser el próximo. Lo que tienes que hacer es lo mismo. Mándanos un audio. ¿A qué número?
2: Señores, 818-468-6607. Y recuerde que la siguiente semana, lunes, martes
1: todos
2: y miércoles, estaremos anunciando otros papacitos que estarán yendo con nosotros a esta fila preferencial.
1: Y maybe tomorrow, ¿no? ¿Why not? ¿O no tomorrow?
2: No, tomorrow no.
1: Well, ¿why not?
2: Porque así nos lo dijo el jefe.
1: Ah, bueno, está bien, pues. Yo quería también sacar uno, pero está bien. Va.
2: Así vamos, les damos a recibir tiempo para que vayan mandándolo.
1: Vamos a recibir sus audios, muchachos, para que lo vayan haciendo y nos den su punto de convencimiento, ¿ok? Para que se queden con nosotros. Viene buena escuela, mami. El mono otra vez de la qué buena.
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0: compa, es momento que saquen el lonchecito, lo que traigan ahí para almorzar, o si van a pedir algo, que lo pidan. Porque aquí andamos, Dina, con todo el Power Ranger, todo lo que da el Aquarius. ¿Ya comiste Aquarius?
1: Yo comí comida peruana.
0: Ah.
1: Ajá.
0: ¿Pupusas?
1: No, el pollo que es así como el que le dicen saltado o algo así. ¡Ora! Que es el pollo con arroz.
0: ¡Ay, qué rico!
1: Ajá, comí comida peruana.
0: ¡Qué rico! Sí. ¡Qué sabocho! Pues usted no sé qué vaya a comer, así que mientras tanto les voy a dejar este lunch mix del DJ Try. Hoy en tu sabadito, 20 de junio, es la que buena. Tomé a la mami, el Aquarius, arriba del timón el día de hoy. ¡Súbele, súbele, súbele, Aquarius!

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0: Ay, familia, pues miren, mañana es el día de los papacitos chulos, hermosos y preciosos, nuestros padres santos. No sé si lo tengas tú aquí contigo, si tú eres un padre. Fíjate que en camino acá hacia el jale me puse a pensar en aquellos papás, porque pues en este jale tenemos muchos amigos aquí dentro de esta empresa, ¿verdad? Pues tenemos muchos amigos hombres, ¿verdad? Y lamentablemente conocemos muchos casos de muchos amigos que son papás, pero que están lejos de sus hijos, o que tienen tiempo que no ven a sus hijos, o que sus hijos no les hablan. Más adelante tendremos por ahí unas palabras para ellos. Pero ahorita lo que queremos hacer acá al Acuario y su servieta a la mami es que vamos a abrir el WhatsApp. Si tú tienes alguna petición en especial, si ahorita está tu papá o se juntaron ya de una vez ahí tus carnales y quieres ponerles una rola, quieres mandarlos felicitar o simplemente quieres decirles algo, vamos a abrir el WhatsApp, que es el 818-468-6607. Ahí para que manden un audio. También la línea telefónica la vamos a tener abierta para... Están a sus órdenes hoy en sabadito. ¿Cuál es el teléfono aquí de cabina, mi Acuario?
1: 818-563-1055. 818-563-1055.
0: O bien pueden mandar un mensajito @ la mami locutora mami con Y a Cindy la Acuarius. También @ Cindy la Acuarius. Si usted hoy quiere aprovechar este sabadito y decir, ¿saben qué? Estamos juntados aquí mis carnales y yo, mis amigos y yo. ¿Sabes qué, mami? Tienes razón. Yo estoy solo, pero le mando a felicitar a todos los papás, a mis amigos. No lo sé. Hoy tienes esta oportunidad y ¿por qué no? También te complacemos con esa cancioncita para los papis, porque los queremos consentir, cara. Yo sé que como se nos atravesó el mundial, pues todo el mundo está enfocado en el mundial. Es más, ni tanta faramaya con lo de los, también del mes de los hochis, porque es el mes del orgullo, Prime, no, más bien Pride, ¿no? Prime.
1: Pride Month.
0: Sí, y nomás tampoco no hay tanto ruido, pero las líneas están abiertas para ustedes. También el WhatsApp. De hecho, vamos a tener esta llamadita, vamos a ver si se le ofrece algo y de una vez que le hacemos el mandado. ¿Con quién hablamos?
2: Hablamos con Salvador Arteaga, mami.
0: Hola, Salvador, ¿qué tal? ¿Cómo estás? ¿Eres papá?
2: Sí, soy papá de ti.
0: ¡Ay, sí, guau, wow, papacito!
2: Ay, ay, ay. Oye, mándeme. De mi camarada, de mi camarada, Taimo Lomidier y de Acuario.
0: ¡Ah, súper! ¡Qué bueno, Salvador! Oye, Salvador, pues aprovechando el viaje, ¿quieres mandar una felicitación, saludos o algo que quieras decir a los papás que te están sintonizando ahorita?
2: Ah, claro que sí. Y aparte quiero mandar un audio por WhatsApp también.
0: Ah, pues tú, usted mándele por WhatsApp o por aquí. ¿O quiere ya de una vez decirlo aquí? Puede decirlo de una vez, ¿eh?
2: Bueno, es que es un audio, una canción que hice yo para los papás también.
0: Ah. ¿Sí?
2: Entonces, pero el mensaje que puedo decirles ahorita en mi voz es que les deseo lo máximo a todos los papás del mundo que estén aquí en la tierra o más allá del cielo, que todos merecemos tener esa energía para mantener a los hijos arriba.
0: Así es.
2: Como dijo alguien hace rato, no somos perfectos papás, pero uh-huh, seamos el intento.
0: Así es.
2: De ser lo mejor posible en la tierra y que siga nuestra sangre andando y nos dé el orgullo de que se siga reproduciendo nuestros apellidos, nuestra sangre, costumbres y todo lo que tú quieres, que uno sabe que debe de ser las tradiciones, por lo menos mexicanas,
0: sí,
2: ¿verdad? Y pues besito feliz de entrar a la línea contigo, mami. Es la primera vez que lo hago.
0: Ah, pues qué bueno, para que siga marcando seguido, Salvador. Oiga, ¿y usted dónde es?
2: Soy de Michoacán.
0: De Michoacán. Salvador, pues espero que también el día de mañana tengas un día que te lo reconozcan. Y a veces, de repente, te lo digo como hijas, andamos en nuestros rollos y sí, tengo que reconocerlo. Se nos olvida echar el cablecito a nuestros papás. Mi papá está en Rosarito. Y de hecho, les comentaba a los muchachos, al Acuario y al Mono, de que tengo rato que no lo veo. Hace como, ¿qué será? 2 semanas fuimos a San Diego y le eché un cable a mi papá a ver si se me hacía verlo porque estaba más pegado a la frontera, pero no pude verlo. Y a veces se nos pasa, pues espero que si te tienes tus hijos, si te marquen, te echen un fonazo o estás con ellos, que te consientan. Y si no te marcan, usted siéntese orgulloso de lo que ha hecho. Lo ha hecho lo mejor posible con lo poco, con lo mucho que tiene, mi Salvador, ¿ok? Y gracias por contactarnos.
2: Mira,
0: ahorita voy a checar el WhatsApp. Lo que mandas por WhatsApp, dígame.
2: Sí, mira, y tengo mi papacito, mi mamita, que tiene 90 años todavía, mi papá.
0: ¡Ay, ¿a poco?
2: Yo tengo 68 años.
0: ¿Y su papá vive también?
2: Sí.
0: ¡Órale, mira qué afortunado! ¿Y dónde está su papá, con usted o está allá en Michoacán?
2: No, está en Virginia Beach.
0: ¡Oh! Mira qué padre. Pues mira, hay que aprovecharlo mientras todavía Dios le preste vida, Salvador. Oye, ¿lo que vas a mandar por WhatsApp es una petición de canción o es una canción tuya?
2: Una canción mía.
0: Oh. Para todos. Ahorita lo checamos y le ponemos play, mi Salvador. Gracias por comunicarte, ¿sale?
2: Dale, gracias. Que estén bien todos, mamacitas también, mamacitas.
0: Bendiciones. Usted ya lo escuchó. También puede mandar su audio 818-468-6607 o también pueden marcar en cabina 818-563-1055.

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Ya casi la una de la tarde, mis hermanos. Viene de buenas con la mami y el mono el día de hoy, sabadito. Yo soy tu amiga la mami. Y pues bueno, claro, por supuesto hay que darle una repasadita de todo lo que ha acontecido del mundial de ayer y hoy. Hoy, sábado 20 de junio, lo más importante, Países Bajos contra Suecia, 5-1, la goleada del día, ¿eh? Los neerlandeses dieron un golpe de autoridad, se colocan como favoritos para ganar el grupo F y la mayor goleada desde el 7-1 de Alemania sobre Curazao, ¿eh? Sobre Curazao. Aguas con Holanda, ¿eh? Oh, aguas con Holanda. Por cierto, Estados Unidos y Australia. Estados Unidos 2-0. Ya clasificado, eso lo sabemos. Segunda victoria consecutiva. No han perdido en el torneo Estados Unidos. Y se une a México entre los primeros clasificados. Estados Unidos y México ya hicieron la tarea. Ahora la pregunta es, ¿quién llegará más lejos, verdad? ¡Ay, qué nervio! Brasil y Haití 3-0. Brasil despertó. ¡Qué bueno! ¡Qué bueno! Después del empate ante Marruecos. Bueno, sabemos de que Brasil se colocó, ¿ok? Y pues obviamente con eso recupera confianza y prácticamente ya aseguró su pase. Marruecos contra Escocia 1-0. Marruecos sigue sorprendiendo, dos victorias consecutivas y así lidera su grupo. Y muchos ya lo ven como el caballo negro del torneo, ¿eh? Veremos si es cierto. Y sabadito, hoy 20 de junio, Alemania contra Costa de Marfil. De hecho, ya a punto de unos minutitos a la una de la tarde. También Ecuador y Curazao, 5 de la tarde. Partidos para mañana dominguito. Túnez y Japón, 9 de la noche. Y España y Arabia Saudita, 9 de la mañana para el día de mañana. Y al mediodía, hoy sábado noche en Los Ángeles. No, más bien esos. El de Túnez y Japón se los dejo debiendo el horario bien, ¿eh? Y Bélgica e Irán, ese va a ser al mediodía. Ambos empataron en su debut. Veremos cómo se pone la cosa. Estos son de los partidos que va a haber. También Uruguay contra Cabo Verde 3 de la tarde. Y Nueva Zelanda y Egipto 6 de la tarde, ¿ok? Ahora, sobre esto que está pasando en la fiebre futbolera, pues México y Estados Unidos son las únicas selecciones de CONCACAF que ya tienen asegurado su boleto a la siguiente ronda. Y Messi sigue empatado como máximo goleador histórico de los mundiales. Veremos qué sorpresas más hay dentro de este fin de semana y lo que va de la semana, ¿verdad? Para que se queden con nosotros, recuerde que aquí también los mantenemos informados, ¿eh? Viene de buenas. El día de hoy, acuérdese, tu amiga la mami te acompañan. Ya son las 12 con 56 minutos.

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¡Ay, familia! Andamos, mira, aflojándonos poco a poquito los clavitos y los tornillos, como que los aflojamos poquito cuando se trata de papá, ¿no? Porque siempre papá, pues, lo vemos el más serio en la casa la mayoría de las veces. A veces el papá es el más cariñoso que ni la mamá. Pero bueno, hace ratito nos dijeron que nos mandaron un audio de una canción muy bonita, por cierto. Y mira, ponle play a la rola, Aquarius, para utilizarla y platicarles una reflexión, un pensamiento que también me hicieron llegar por acá por redes sociales, que se los vamos a platicar, utilizando el fondo musical del brother ese. Hoy nomás. Esta canción nos la mandaron para todos ustedes, alguien que dice que la compuso. Y hoy les quiero platicar algo rapidito, y este pensamiento va para los papás que nos están escuchando ahorita en Los Ángeles y que a lo mejor están trabajando. Hoy quiero hablarle a ese papá, al que viene manejando, trabajando, simplemente sentado en silencio preguntándose, ¿habrá valido la pena todo lo que hice? Fíjate, porque a ese padre que se siente solo, tal vez porque tus hijos no te llaman, a lo mejor ya ni te escriben o hasta parecen haberse alejado de ti, quiero decirte algo, que el amor de un papá no siempre se mide por las llamadas que recibe, sino por las huellas que dejó. Y tal vez tus hijos, pues, están ocupados construyendo sus propias vidas. Te lo digo como hija, si somos medias descuidadas. Cuando menos pienso, digo, ay, ya tengo una semana que no sé nada de mi papá. Y tal vez hay heridas, no sé, distancias o palabras que nunca se dijeron, pero eso no borra las veces que trabajaste, tal vez cansado, las veces que sacrificaste algo por ellos, las noches que te preocupaste en silencio, o ¿por qué no? Tal vez cometiste errores, pero no se vale que te culpes por ellos el resto o lo que quede de tu vida. Ningún padre es perfecto. Todos cometemos errores, pero un hombre que se pregunta si fue un buen padre normalmente es porque su corazón siempre quiso serlo. Así que no te rindas, carnalito. Mientras haya vida, siempre existe la posibilidad de ese abrazo, de la llamada, una reconciliación con tus hijos, si es el caso. Y aunque hoy no escuches un gracias, papá, o feliz día del padre, papá, ya que el día de mañana pues los vamos a consentir, usted no se agüite. Usted súbele su radio, quédense con nosotros. No pierda la esperanza. Mientras haya vida, siempre existe la posibilidad de esa reconciliación. Yo y Aquarius, todo el equipo, te decíamos feliz día del padre de adelantado desde ahorita, ¿ok? Y miren, quiero que escuchen este pedacito de rolita, que esta cancioncita se las escribió un radio escucha para todos los que escuchan La Qué Buena. Un pedacito se las vamos a dejar. ¡Súbele!

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2: ¡Qué mitote, mitotote, familia! Pues miren, pues no está mono, pero Acuario y yo, que somos requete buenos para el chismesazo. Ahorita vamos a platicar, fíjate, de las veces que, aprovechando que mañana es Día del Padre, ¿cuánto mitote no hay donde padre e hijo de repente no se hablan? El más popular ahorita, sabemos que es Don Pepe Aguilar, con el chamaco este.
3: Ah, Emiliano.
2: Emiliano Aguilar. Yo creo que son de los más sonados de lo que va del año, ¿no?
3: Sí.
2: Emiliano es el hijo mayor de Pepe, fruto de su primer matrimonio con Carmen Treviño, si no me equivoco. Y a diferencia de sus hermanos Leonardo y Ángela, pues Emiliano decidió dedicarse al rap y mantenerse alejado del proyecto artístico. Sin embargo, de lo rescatable de todo esto fue algo muy bonito. Y que, mira, hubiéramos también de repente ahí buscar el audio de hace una... Esta entrevista que le hicieron a Emiliano fue hace, ¿qué será? Yo creo que el mes, donde le preguntaron sobre su papá, si lo quería, y él dijo, claro que lo quiero, claro que quiero a mi papá, y dice que él quiere reconciliarse con su papá. Eso lo dijo Emiliano Aguilar, y yo estoy segura, sin duda alguna, que Don Pepe Aguilar, que sabemos que tiene un gran corazón, él siempre, como todo padre, ¿no?, tiene los brazos abiertos para sus hijos, y el día de mañana, pues a lo mejor ya se llevan mejor, y espero que igual a lo mejor, que mañana, que es domingo, que es el Día del Padre, a lo mejor hasta aprovechan. Otro de los mitotes de padre e hijos que no se lleva bien, Eduardo Ñañez y su hijo Eduardo Ñañez Jr.
3: ¿A poco?
2: Sí, el Eduardo Ñañez Jr., la neta, está bien feo, le habla, se expresa de su papá.
3: Oh, sí, fíjate.
2: Y Eduardo Ñañez ha reconocido en varias entrevistas que lleva años sin tener relación con su hijo. Él dice que lo ama, pero que tomó la decisión de alejarse después de varios conflictos personales y económicos. Según el propio actor, la ruptura se produjo porque descubrió conductas que le hicieron perder la confianza en su hijo, que tienen que ver con la lana, pon tú. Y de ahí para el real podemos irnos con muchos mitotes. Digo, lamentablemente ya no se encuentra en este plano terrenal José José, pero sabemos que José Joel en su momento también tuvo diferencias. Enrique Guzmán y Alejandra Guzmán, digo, han tenido momentos de tensión familiar, sobre todo lo que se especuló en su momento de Frida Sofía, dando así, mira, una barrita a todas las de la farándula de los papás. Pero independientemente de todo esto, estas historias nos recuerdan algo muy, muy duro, que el dinero y que la fama y los aplausos no garantizan una familia unida, No, señorito. Y a veces los artistas pues llenan estadios, pero llegan a casa, mira, con vacíos que ningún éxito puede llenar. Por eso, mañana, que es el Día del Padre, quizás vale la pena hacer esa llamadita que hemos estado posponiendo, ¿eh? Ahí les encargamos. Oigan, quédense con nosotros, te vamos a estar acompañando. Acuérdense, tu amiga la mami, hasta las 3 de la tarde. Recuerda que lunes a viernes estamos de Viene de Buenas, de 11 a 3 de la tarde, la mami y tú y el mono, para que siempre nos sintonices entre semana, ¿ok? ¿Qué es esto, mi Acuarius?
3: Esto es Los Bukis, será mejor que me vaya.
2: Ah, hijo, 1:27, regresamos.

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1: Vámonos con esto, mi Aquarius. Hoy no más. Y súbele, súbele, que gasta la misma luz. Échale, ¿quién es?
2: Lalo Mora, si me vas a dejar. ¡Ay!

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0: que tiembla la ciudad. Viene de buenas con la mami y el mono, por supuesto, siempre trayéndote el deporte, ¿eh? Siempre trayéndote ahorita el mundial, y para eso tenemos las bolas de Junior. Junior, te escuchamos fuerte y claro, ¿cómo andamos? Pásame el reporte, ¿qué hay para sabadito? ¿Qué hay para mañana? Platícamelo todo, gordo, platícamelo todo.
1: Mami, ¿cómo estás? ¿Cómo estás? Siempre, siempre feliz yo de estar aquí con ustedes. Fíjate que hoy te traigo muy buenas noticias, mami.
0: Échale.
1: Adivina qué equipo junto con México ya está clasificado a la siguiente ronda.
0: USA, baby.
1: Los United clasificaron después de ganarle 2-0 a Australia. Los gringos ahorita, no sé si has visto redes sociales, están en una unión futbolera que yo no sabía que podía existir. O sea, es una cosa increíble lo que los estadounidenses están haciendo. Creo que mucho de lo que se piensa de Estados Unidos de fuera, el fútbol lo vino a deshacer, ¿eh?
0: Sí.
1: O sea, se ve a los gringos haciendo fiesta con los escoceses, con los brasileños, con los ingleses. Es una locura completa. Y como les había ya compartido antes, Estados Unidos va a jugar el 4 de julio. Bonito.
0: Se está poniendo
1: la cosa para Estados Unidos.
0: Sí, se va a poner bonito, se va a poner sabroso. Y el party ni se diga, carnal, vas a ver. Porque por si el 4 de julio acá, pues sí, se conmemora mucho. Hacen sus barbecues, y no sé qué, que los elotes y los hot dogs y las hamburguesas. Pero y ahora que se va a atravesar con un partido de los USA, se va a poner sabroso, Junior.
1: Muy sabroso. Y te digo, yo veo a la gente muy unida, muy contenta, muy feliz. No sé si has visto, o sea, raro que a mí me salgan memes de fútbol en inglés, y como los gringos, ahora sí están subidos en su arco futbolero, no me dejan de salir. O sea, es una cosa increíble. También ayer ganó Marruecos, mami, le ganó Escocia. Muy buen partido. Pero me quiero brincar con nuestros hermanos latinoamericanos paraguayos. Paraguay le ganó 1-0 a Turquía con 10 hombres. El Paraguay que sacó el pecho después de que le dieran una arrastrada a los Estados Unidos.
0: Uh-huh.
1: Ganaron 1-0 con un hombre menos y Turquía se convirtió en el primer país fuera del mundial.
0: Híjole.
1: Estamos empezando apenas la fiesta mundialista y ya se están quedando unos fuera, mami. ¿Cómo ves?
0: Pues ni modo, ¿eh? ¿Cómo dicen si ves que el vecino... ¿Cómo dicen? Si están poniendo a remojar sus barbas o si está cortando su pasto, ponen las tuyas a remojar, porque esperemos que no sea nuestro caso. Andamos muy, muy seguritos. La verdad, el último partido que tuvo México, mucha gente estaba como que... ¡Uy, a ver cómo nos va! Pero yo creo que tampoco hay que confiar en los Junior y sí, lamentablemente esto tiene que pasar. Algunos países se van a ir quedando fuera y cada vez van a ser más.
1: Es parte de, ¿no? Es parte de la bonita competencia. También Brasil ganó 3-0 a Haití. Un juego de Brasil increíble después de lo que habíamos visto en la primera jornada, que empataron 1-1 con Marruecos. Todo el mundo estaba esperando, no sé, o sea, yo estaba esperando
0: más
1: muy poco de
0: ¿no?
1: Brasil.
0: Sí.
1: Al contrario, como que Brasil lo había perdido y, no, hombre, pues, o sea, se recuperaron, ¿no? O sea, vimos al Brasil de siempre. Y ahorita, mami, en vivo está jugando Alemania contra Costa de Marfil. Y a sorpresa de todos, Costa de Marfil va ganando, ¿eh?
0: No,
1: Costa de Marfil
0: calla.
1: Que ya ganó su primer partido. Y Alemania que, híjole, ya tienen varios mundiales batallando con el mundial. O sea, sería un completo fracaso para Alemania caer ahorita contra Costa de Marfil, ¿eh?
0: Y pues sí, pero ¿qué no goleó el juego pasado previo a este?
1: 7-1, mami.
0: Sí, 7-1
1: con Curazao, ¿no?
0: Sí, fue un 7-1 con Curazao.
1: También, eso es lo que pasa en los mundiales. Los equipos grandes.
0: Uh-huh.
1: Ajá, los equipos grandes saben arrastrar a los equipos que vienen con menos experiencia, etcétera. Y se ponen con uno al tú por tú porque los africanos tienen muy buen fútbol.
0: Sí. Pues
1: tan así que le van ganando a Alemania.
0: Fíjate.
1: Más temprano también hoy ganó Holanda, o bueno, los Países Bajos. 5-1, un partidazo también. Y los suecos que se vieron muy bien en el primer partido y aflojaron ahí un poquito. Y Holanda parece que va a estar en los octavos, en los 16avos, perdón, de final.
0: Súper. Y bueno, de los pormenores de lo que se ha visto durante toda la semana, pues, ¿qué les podemos decir? Lionel Messi sigue empatando como máximo goleador de histórico de los mundiales y hasta podría romper récord en su próximo partido en una de esas, ¿no?
1: En el próximo partido muy probablemente rompa el récord. Y mañana domingo, esperamos que también ya España tenga su primera victoria del Mundial, que vimos el partido contra Cabo Verde, que fue una locura. Ya viste que el portero de Cabo Verde llegó a más de 10 millones de seguidores.
0: Sí.
1: Pues no recibir gol de España es un gran mérito, pero también España, por el otro lado, se tiene que poner las pilas, tiene que recuperar confianza y darle para adelante, ¿eh?
0: Sí, sin aflojar.
1: Hoy también... juegan nuestros hermanos ecuatorianos. Les mandamos todo el apoyo a nuestros hermanos ecuatorianos contra Curazao. Pues tenemos que ver una victoria después de la derrota contra Costa de Marfil, ¿eh?
0: Esperemos que así sea. Siempre echándole nosotros las buenas vibras a todos nuestros carnalitos hispanos, todo lo que sean latinos, por supuesto. Obviamente no podemos negar de repente pues apoyar a Estados Unidos, porque aquí estamos, Junior, porque aquí andamos.
1: Este es el país donde estamos, hombre, acá andamos. Hay que apoyar en donde uno esté.
0: Exacto.
1: En donde puedes, haz lo que vieres, diría mi mamá.
0: Anda. Oye, Junior, ¿cómo te podemos ver, conocer y saber más de ti?
1: Mami, me pueden encontrar en absolutamente todas las redes sociales como @eljuniorway y ahí estoy platicando del mundial, subo contenidito de pareja, subo muchas cosas. Ahí vayan y conócenme mejor, ¿para qué les platico yo?
0: Ya lo escucharon, muchachos y muchachas, para que se sigan quedando con nosotros, ya lo escucharon. Son las pelotas del Junior y lo sintonizó aquí en La Qué Buena, viene de buenas con la mami y el mono. Hoy en tu sabadito ya son las 2:12, regresamos.

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2: Familia, hoy como tema, pues no como tema tal cual, ¿verdad? Pero pues quiero buscar la forma de homenajear a los papás. Digo, el día de ayer lo hicimos un poquitín, hoy lo volvimos a recordar con La Máquina del Tiempo hace ratito, esas canciones que llegan hasta los huesos, ¿no? Y que calan. De las canciones que yo me acuerdo del Día del Padre en los festivales en México, es esta, mira, déjame cambiarla. ¿Te acuerdas quién la canta? Oh, ¿cuál? Yo quisiera decirte, papá, te amo más que a nadie. Es Timbiriche, ¿no?
3: Ay, no sé.
2: ¡Ay, maná!
3: No sé si no me la sé.
2: ¿Cómo no te la haces? A ver, o dime una de para los papás. ¿Cuál le dedicarías a tu papá?
3: Ah, pues ponle la de Me Refiero a Ti.
2: Me de refiero
3: Los Invasores
2: o La Lomora. Ay, tú eres bien recia. Eres de las así de... Tú eres de las rolas caras.
3: Yo soy norteña de corazón.
2: Me cae de más. Ahí está, mira. Con esto voy a seguir hablando. Voy a fondear según mi amiga Aquarius. Ahí va, ¿eh? Espérate, ahí va.
3: Y para los que no tienen aquí a sus papás, también me gusta mucho la de Eliseo Robles, sobre la tumba de mi padre.
2: Ahí está, ¿eh? ¿No soy yo qué? A ver, súbele acá.
3: Pues a ver, no se oye tú.
2: Ahora vale, bueno, soy
3: yo. Híjole, a ver.
2: Ah, híjole, aquí, corre, ahí va, ahí va.
3: Ahí va. Ándale esa.
2: Esta es de Lalo Mora, señores. Fíjate, el Día del Padre, que es mañana, ¿cómo fue tu papá contigo? Bendito Dios, mi papá aún vive, el tuyo también.
3: También.
2: ¿Y cómo consideras que es tu papá contigo? ¿Cómo fue tu papá contigo?
3: Pues mi papá es bien cariñoso conmigo.
2: Oh.
3: Ay, sí, mi papá es bien cariñoso conmigo. Y
2: ¿desde siempre?
3: Desde siempre, sí. Desde siempre, ajá. Y ¿cómo se llama? Y pues sí, me consiente y todo, mi papá. Lo quiero mucho, le mando saludos a mi papá Ángel.
2: ¿Ángel se llama?
3: Ángel.
2: Don Ángel, padre de nuestra Cindy, la Aquarius. ¿Qué le puedo decir, señor?
3: Ajá.
2: ¿Qué le puedo decir de su hija? Fíjate que mi papá, pues ya igual, no sé qué edad tenga el tuyo, pero mi papi pues también ya.
3: Mi papá tiene 55.
2: 55, fíjate, mi papá es más grande. Mi papá tiene 50, no, sí, ya 60.
3: Ah.
2: Y ya está grande mi papá. Yo soy la mayor de mis hermanos, se tardaron mis papás para tener hijos. Y hace como unos, ¿qué será? No, ya más del año, pues que se nos puso mal.
3: Ah.
2: Se nos puso mal y tenía que operarse o sí o sí. Porque le encontraron en... Ay, yo platicando aquí.
3: Sí,
2: pues les voy a platicar,
3: pues,
2: ya saben cómo soy
3: yo. Vamos a platicar. ¿Qué tiene?
2: Les voy a contar igual para que usted también nos platique si gusta, ¿eh? Ya sabe que el teléfono de cabina está a su posición siempre. Cuando estamos de bien y de buenas con la mami y el mono, también yo sé que mis compañeros abren los micrófonos también, pero aquí usted marque cuando quiera. ¿Cuál es su número de cabina?
3: 818-563-1055.
2: Les platico, mi papá, resulta que de repente le detectaron... Llegó a tiempo al hospital y una de las arterias del importantes del corazón la tenía obstruida. Y la cosa es que no era por... Ya ves que hay tapones de colesterol.
3: Sí.
2: Y él ya tiene expansores. No sé cómo le llaman aquí en inglés. Les meten como unas cosas en las arterias para abrir más la arteria y,
3: okay,
2: que fluya la sangre,
3: sí,
2: ¿no? Y él ya trae como tres. Pero esta arteria no se podía porque resulta que lo estaba obstruyendo la misma estructura o la formación de la arteria. Es decir, ocupaban sí o sí o operarla o destaparla porque estaba corriendo muy... Le hicieron como un examen porque fue al doctor porque le estaban dando piquetes preinfarto.
3: Ay,
2: y le hicieron un estudio que le llaman, tampoco sé cómo se llama, pero que le meten como un colorante, haz de cuenta tú en las tintas, y le hacen un estudio y una exploración. Y ahí hicieron cuenta que ahí se atoraba la sangre y que corría bien, chiquitito, un hilito de sangre. Y dijeron, no, pues algo está pasando aquí. Total, que le dijeron, o operación de corazón abierto, o tenemos que hacer una exploración interna, que no sé qué. Pues total, que mi papá no quiso que lo operaran a corazón abierto porque también tiene diabetes.
3: Ah, okay.
2: Y dije, sí, mi papá, deja tú, mija, que el corazón abierto, sino que no la voy a armar por las infecciones, porque no sé si sepas, pero la gente diabética batea mucho con la cicatrización, vaya. Pues nos la rifamos con un doctor muy joven, por cierto, que esa operación no lo hacen mucho los cardiólogos especialistas. Fue lo hacen con robots.
3: Okay.
2: Porque ni siquiera se meten con un robot. Bendito Dios, y nos dicen, imagínate, Aquarius, que te digan, no, pues es una operación y 50-50.
3: Sí, pues 50-50.
2: Hablen con su papá y cualquier cosa, esto y el otro. Sí, fue un momento. Fíjate que yo estuve muy tranquila, a diferencia de mis carnales. No sé si por ser la mayor o no sé. Yo confiaba mucho que en la voluntad de Dios. Dije, si es momento, va a ser, pero yo estaba segura que todo iba a salir bien. Y sí, bendito Dios, salió bien.
3: Del corazón abierto.
2: No lo fue corazón abierto, okay, fue con los robots, fue la moderna. Salió muy bien, mi papá. Pues no, el viejón se compra una moto.
3: Ay,
2: parece
3: Dios
2: que
3: santo.
2: Le pusieron un no
3: ¿un
2: sé.
3: Órgano nuevo?
2: Sí.
3: ¿Un órgano nuevo?
2: Ay, no, fue ya aterrizar allá, porque el viejón se fue a La Paz, Baja California.
3: Hijo.
2: Con la bola de los chavorrucos también de sus amigos.
3: Con moto y todo.
2: Con moto y todo, vale. Allá fue
3: ¿revivió?
2: A dar.
3: ¿Revivió?
2: pues revivió, pero la anda buscando, ahora sí que la anda tentando.
3: Tres pies al gato.
2: Sí, porque en una curva se le fue la moto.
3: ¡Ay!
2: Y también no la andaba contando, ay, mi papá.
3: Ay,
2: papá.
3: No.
2: Pero mira, yo le dije, papi, esta es la vida, o sea, tú vive sí. tu vida, vívala como tú desees, como tú quieras. Yo agradezco la vida a Dios, el padre que me dio. Ya no, a los tres ya estamos grandes, somos tres en la casa, los tres ya estamos, pues, cada quien ya. Ninguno ya depende de, nuestro, de mi
3: sí,
2: papá,
3: sí,
2: pues.
3: Claro.
2: Pues ya, vive tu vida.
3: Sí.
2: Si quieres subirte una moto y pisar, pues, ¿qué te puedo decir? Yo no soy tu hija, yo no soy tu mamá, soy tu hija. Me explico, mi hermana, sí. Esa es típica sasa, que los tratan como si fueran sus hijos. Yo le digo a mi carnal, oye, mi papá es nuestro papá, o sea, tú no eres su mamá. Nos convertimos de repente en los padres de nuestros padres, malamente, porque malamente. Los queremos cuidar, que qué comes, que si no comes, que si ya las pastillas, que si no las pastillas. Miren, al fin y al cabo ellos son los adultos, y yo sé que uno se preocupa y a lo mejor ahí andamos nosotros cuando andan enfermos, son los primeros que andamos ahí, ¿no? Pero le dije, papá, vive tu vida, vive como la quieras vivir. Tengo muchos recuerdos con él de mi niñez, que mi papá fue un papá presente, nos sacaba mucho los fines de semana a mi hermana y a mí, que si el campamento, que si para acá y que vámonos para allá, y jalaba solo, no creas que esperaba a mi mamá, jalaba con mi hermana y conmigo y vámonos. Y no sé si tú, que nos estás sintonizando, tienes esos también bonitos recuerdos de tu papá. Mi deseo es que sí los tengas, porque también hay que reconocer que muchos no crecieron con papá, ¿no? O muchos tienen no buenos recuerdos. Voy a abrir también mis redes sociales. Ahorita regresamos con los comentarios que me pueden hacer llegar a través de mis redes sociales. Arroba la mami locutora mami cori griega. Arroba Cindy la Aquarius. Y también aquí el WhatsApp, si quieres mandar un mensajito, un audio recordando cómo fue tu papá contigo. ¿Cuál es el número de WhatsApp, Aquarius?
3: 818-468-6607.
2: Ahorita regresamos, vamos con la llamadita. Bueno, ¿con quién hablamos? Hola, hola.
1: Sí, buenas tardes.
2: Muy buenas tardes, ¿con quién tengo el gusto, oiga?
1: Aquí con la tortuga.
2: Tortuga, ¿usted es papá o no es papá?
1: Apenas.
2: ¿Cómo que apenas va a ser? ¿Apenas va a ser papá?
1: Sí, en septiembre.
2: No manches, pues felicidades por adelantado. ¿En qué le podemos ayudar, señor Tortuga?
1: Soy amigo de sus compañeros de Game y el Regio.
2: Andan, ahí andan en la calle. ¿Qué onda ahorita el Games?
3: El Gámez anda allá en el Toyota.
2: Allá, para que le caiga ya, compa, para que ya vaya los saludes. Oye, mi tortuga, pues, dígame.
1: Estoy muy lejos.
2: Ah, que la caray. ¿En qué le podemos ayudar el día de hoy, aparte de que aproveche para que mande sus saludos?
1: Pues, ¿puede poner una canción, por favor?
2: Claro, ahorita se la buscamos. ¿Cuál?
1: Una de Vicente.
2: ¿La que
1: una
2: sea?
1: De Vicente Fernández.
2: La que sea.
1: El Arracadas, por favor.
2: Ándale, pues te la vamos a buscar y se la ponemos con mucho gusto, ¿ok? Para que esté muy pendiente de ahí, de la que buena en sabadito. Familia, ahorita regresamos con los mensajitos. Quédense con nosotros. Viene de buenas con la mami y el mono otra vez de la que buena. Regresamos.

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0: de buenas con la mami y el mono. Hoy sabadito, ya son las 2 de la tarde con 55 minutos. Eso significa que nos tenemos que despedir. Acuarios, muchísimas gracias por siempre rifártela y sobre todo no dejarnos aquí el sábado, hombre, el changarro, tú vale.
1: Muchas gracias, mami. Pues aquí es un placer estar aquí, trabajar los sábados.
0: Dios, no, dilo así. Ahora te voy a decir como el audio que les pido. Dinos con convencimiento.
1: Con más motivación.
0: Hija de
1: bueno,
0: tu
1: pues
0: madre.
1: Ahorita me voy a echar party. A celebrar el Día de los Papás.
0: Andabas echando, enseñando pierna el fin de semana pasado, ¿no crees que no te vi?
1: Pues ahorita me voy a transformar.
0: ¡Hala! ¿Para dónde punta la chancla o qué?
1: A ver, ¿a dónde? No, voy a ir a visitar a mi papá.
0: Ah, qué bueno. Ajá. ¿Mañana le van a hacer algo a tu papá?
1: Hoy mañana. Hoy amanecida segura para mañana.
0: Ah, no manches, tan así, te heavy.
1: Sí, sí.
0: Ay, qué recio, ya veo.
1: Mi papá y yo nos ponemos la alumbrada afuera y luego. ¿Neta? Y luego, sí, y nos ponemos a tomar.
0: ¡Ay, qué chido! Sí, sí. Pero pues en casa, pues tranquilo. Sí, o sea, no es en ahí sí. En casa están seguros, están tranquilos y pues que se arme la machaca.
1: Ya no nos despiertan los chivitos que tienen hambre.
0: ¿Los quiénes?
1: Los chivitos.
0: Ah, ¿tienen chivos? Sí. Ah, pues háganlo birria tú, ¿vale?
1: No, ¿cómo crees?
0: ¿Por qué no?
1: No, nosotros no hacemos eso.
0: ¿Y para qué quieren los chivos?
1: Pues nomás.
0: ¿No los tienen para la birria de Navidad o barbacoa?
1: Es
0: no
1: que sé? Es que así era el plan, pero nos encariñamos.
0: Cállate, Acuario. ¿Entonces nomás los mantienen?
1: Uh-huh. Y que si comen esos chivos.
0: ¿Y hay chivas?
1: Chivas, chivos,
0: ¿y da leche
1: sí.
0: o no? ¿O no da
1: sí,
0: leche?
1: Sí, también gallinas dan huevos.
0: ¿Tienen gallinas? Uh-huh. ¿Qué más tienen?
1: Caballos.
0: ¿Neta?
1: Sí.
0: Ay, qué loco, no sabía que tenías todo un ranchito, ¿tú?
1: Bueno, yo no lo tengo, lo tienen mis papás.
0: Ay, también tú. También tú, no te hagas también de... Ay, sí, no te hagas de... Pues también tú, si es de tu papá, también es tuyo.
1: Pues
0: dile algo bonito a tu papá, fíjate.
1: Pues sí, papá, al ratito ahí nos vemos para echarnos unos traguitos y celebrar el Día de los Padres.
0: Dile, lo quiero mucho, papá. Lo quiero mucho, papá. Perdón por hacerte... No, tú le hiciste renegar tanto.
1: Sí, porque yo llegaba a tomar a la casa. Hija de tu decía, pues yo también tengo... Es la única razón de que yo le hacía sufrir a mi papá. Porque llegaba, yo llegaba con los tacones caminando así en puntitas para que no me fuera a escuchar. Y después, hija de la fregada, te estoy escuchando. Y a ver, sopla. Y hacía que le sopla. Decía, puro alcohol hueles. Y yo, ay, papá, no me regañes. Y sí, me regañaba mi papá. Nunca me pegó, pero sí me regañaba.
0: Mírala, sí. Mírala nomás. Familia, pues para todos los papis, para el papis de Acuarios, para mi papá, que fíjense que intenté, le mandé un mensaje a mi papá temprano y dije, para presentárselos a ustedes, pues no me contestó mi papá. Yo, es que no te platiqué. Trae novia.
1: ¡Ah! Moto y novia.
0: Trae novia. Ay, novia. Trae moto y novia. Ay, tengo que parece que le dieron un corazón nuevo a mi papá. Ay, no.
1: Bueno.

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0: Le vamos a estar escuchando. Buenas tardes con el patrón. Es la que buena 96.1. Ya son las 3 de la tarde con 14 minutos. Me voy a lanzar con mi amigo Jorge Barrera, que te pone en la carretera, donde sigue metiendo goles este fin de semana para papá Jorge.
1: 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Tenemos mucha gente, patrón. 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
0: Así es, Jorge, así que ya se la saben. Freeway 10 salida a Alabama, Freeway 10 salida a Alabama. Ahí está mi amigo Jorge Barrera para festejar a papá este fin de semana con mi amigo de Nissan, de Redland, mi casa. Jorge, gracias.
1: Gracias, gracias.
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escuchando. Buenas tardes con tu compa el patrón. ¿Cómo andamos? ¿Cómo andamos? ¿Cómo andamos? ¿Cómo andamos? ¿Cómo andamos? ¿Cómo andamos? Al tirante como un overol. Traigo todos los resultados, por supuesto, de lo que está sucediendo en el mundial. Diversión, cotorreo. Hoy en este Sabadrink. 3:28. Ya regreso. Estás en la qué buena. Soy tu compa el patrón. Ánimo, chavalos. Este grupo límite. Vámonos.

0: Recio, las canciones dedicadas a papá, 3:34, no se le olvide. Y yo se lo voy a recordar su compa el patrón de aquí hasta las 7 de la tarde, que mañana es Día del Padre. Así que hay que festejarlo como se debe, con unas heladonas, si toma el viejón.
1: Algo por el estilo.
0: Y si usted quiere felicitarlo, aquí lo vamos a felicitar. La qué buena viene este sábado ya, el 20 de junio. Compañera, ¿cómo está, viejona? ¿Qué dice la leona?
1: ¡Feliz sábado, patrón! Ya estamos listos con el festejo para papá.
0: Para papá. De que, ¿no? Y con buena música la vamos a acompañar aquí en la que buena 105.5 94.3 FM. Para toda la plebada que está trabajando, todos los papás que el fin de semana ya se están listando para la carnita asada y todo el merequechauer. Póngase al tiro. ¿Cómo se llama la rola, compañera?
1: La cama de piedra a cargo del Recodo.
0: ¡El Recodo! ¡Yu! ¿Estás escuchando? Buenas tardes con tu compa, el patrón. Sábado de música sin parar. Y ahorita vengo más adelante con la información que está pasando en su ciudad.

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22: Este lunes, familia. Vamos a arrancar el programa con Big Little Secret, bien perrón. Y tenemos un tema polémico. ¿Qué no extrañas de tu país? Tenemos los horóscopos y el cotorreo perrón aquí con su amigo Don Cheto Lairi y toda la banda. El chino Giselle Saib y un servidor. Tenemos todo para que llegue bien despertado.
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22: ¡Ay, me oigo!

0: señores, se presentaron, ya hicieron sus primeras presentaciones, el GOP y todo su equipo. En, ya en los estadios, en el Petco Park, estuvo ahí presentándose al estilo de Michael Jackson, el viejón.
1: ¿Al estilo de Michael Jackson? ¿Por qué?
0: Pues se vistió como Michael Jackson, hizo la presentación como en el Super Bowl y todo el rollo. Y la neta, pues se mira al cienón. Vamos a ver si nos toca ir a ver esos conciertazos en los estadios que está haciendo Fuerza Régida. Pero yo ahorita me quiero poner sangoloteadito, comadre. Cuando faltan 5 minutos para las 4 de la tarde. Estaba escuchando Buenas Tardes con tu compa el patrón. Este es el rey del jaripeo, el mero mero, el mero perrón, Don Joan Sebastián. Suena aquí en la

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0: para dedicarle a papá. Aquí es la que buena. 4:03. Usted que está sintonizándonos, usted sí, usted morra, que tiene a su papá y que quiere sorprenderlo, le tengo el mejor regalo para sorprender a papá. Cortesía de su compa, el patrón de la que buena.
1: ¿De verdad?
0: Sí. Apúntele. Wow.
1: A ver.
0: Llegue usted con su papá mañana y dígale, gran sorpresa, papá. Vas a ser abuelo.
1: No.
0: Ya no te vamos a festejar el día del padre, el día del abuelo, ahora aquí para adelante.
1: Uy. No, no seas así.
0: Y le dices, y todavía para rematar, para poner ahí como que la, ¿cómo se dice? La cereza en el pastel.
1: ¿En el pastel? Sí, claro.
0: Mija, le vas a decir, y es de cuco.
1: ¿De cuco?
0: Sí, porque entre la bola ni se supo. Ahí sí le ponen.
1: No.
0: Y ya papá va a estar con ese regalo sorpresa. Si te reclama, tú le dices, ¿por qué no querías que te sorprendiera, pa? De que se va a sorprender, se va a sorprender. ¿Estás escuchando?
1: Ay, no.
0: Buenas tardes con tu copa, el patrón. El show número 2 de la radio, sábado de música sin parar para ti aquí en la que buena 105.5, 94.3. ¡Ánimo, chavalada! ¡Feliz sábado, fin de semana! Para toda la gente con el

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0: ¡Qué rolón, qué rolón! Aquí en la Qué Buena con tu compa el patrón. ¡Plebada! 4:26. No sabes qué regalarle a papá. De pronto te sientes atrapado en ese limbo diciendo, ¿qué le voy a perras le voy a regalar a mi papá mañana?
1: Ay, qué perras le voy a regalar a mi papá.
0: ¿Te sientes en ese momento especial, Stephanie Castellanos?
1: Sí, me siento en ese momento en el que me estoy preguntando, ¿qué será un buen regalo para el Día del Padre?
0: Con ustedes, aquí en Buenas Tardes con el Patrón, en este sábado le voy a decir... regalos de emergencia. Sí, de emergencia para papá. Le voy a resolver la vida ahorita en ese instante. Usted que nos está sintonizando en su auto, en su trabajo, y todavía no sabe qué regalarle a papá. Ahí le va. Le voy a dar 10, de la 10 a la 1. Número 10, la salvadora oficial de los hijos olvidadizos, la que no puede faltar: una tarjeta de gasolina, una tarjeta del Amazon, del Home Depot o de su restaurante favorito. No hay pierde, plebada. ¿Desmiénteme?
1: Bueno, podría ser. Podría aplicarse en algunos casos, claro, como de que no.
0: Claro que es, por supuesto que yes.
1: ¿Cuál es la siguiente?
0: La siguiente plebada que tú le puedes dar a papá, pues una carnita asada sorpresa, compra carne, carbón y bebidas, llégale a papá con todo el kit completo y tu papá va a estar feliz.
1: Y lo pones a hacer la carne para no perder la costumbre.
0: Claro, para que siga trabajando. Y a tu mamá... mamá, ponte a hacer las salsas. Todo el mundo odia de las madres tampoco, así que ya lo sabes.
1: Sí, bueno, ahora sí les toca.
0: Número 8, vamos del 10 al 1.
1: Ajá, vamos a ver.
0: Una taza con un mensaje divertido. El mejor papá del mundo o papá experto en arreglar cosas con cinta adhesiva, por ejemplo, te le puedes poner.
1: O con una frase de papá también, ¿no?
0: Sí, una frase de papá, por ejemplo, ahorita lo pongo, ahorita lo arreglo. Y pueden pasar meses y no lo va a hacer papá.
1: El porque lo digo yo.
0: Número 7. A lo mejor si tu papá le gustan las botanas o le gustan los chocolates, pues puede llevarle a papá unas papitas, unos chocolates, pues géguers ahí.
1: Algo por el estilo.
0: Los papás también les gusta también ese asunto, hombre. Número 6. Herramienta útil.
1: Ok.
0: Los papás siempre van a tener un juego de destornilladores. Nunca está de más. Una cinta métrica nunca va a estar de más para papá. Una linterna jamás va a estar de más para papá. Aunque tengan 25, la 26 la van a recibir muy bien.
1: Sí. ¿Por qué hacen eso? ¿Por qué les encanta coleccionar?
0: Sí, la mayoría de los papás.
1: Y siempre utilizan la misma.
0: Sí, la neta sí. Con todo queremos arreglar con unas pinzas perras. Y ya con eso. Y unas pericas.
1: Pueden tener 20,000 pinzas, 20,000 desarmadores, 20,000 de lo que sea. Y siempre van a utilizar la misma herramienta.
2: Papá, ¿con qué vas a arreglar el fregadero?
3: Con unas pinzas perras.
2: Papá, ¿con qué vas a arreglar la alberca?
3: Con unas pinzas perras.
0: Papá, ¿y le vas a decir?
2: Papá, ¿cómo vas a arreglar tu matrimonio?
3: Con unas pinzas perras también.
1: ¡Ay, no, no, no!
0: ¡Todo
1: no,
0: lo arregla
1: no,
0: con las pinzas
1: no
0: perras!
1: ¡No haga eso, no haga eso!
0: ¡Oh, no!
1: No, haga, no, no lo haga.
0: Todo. Herramienta útil nunca está de más para regalarle a papá. También le puedes regalar una gorra o una camiseta.
1: Ok.
0: Una gorra, una camiseta con el logo de su equipo favorito. O sea, si tu papá le va al Cruz Azul, si le va a la América, si le va a las Chivas, siempre una tallera deportiva, o le va a los Dodgers, o le va a los Patos, a los Dogs.
1: A los
0: ¿Quién
1: Patos.
0: ¿Qué perra le va a los Dodgers? A los LA Kings, no sé. Cualquier equipo aquí de la ciudad. A los Angelinos, a los de Anaheim. Regálele algo con su equipo favorito. Una botella, bueno, también, eso es bien perrón. Una botella de su bebida favorita.
1: Ah, ¿por qué no?
0: Tequilazo.
1: Se vale.
0: Bucanón,
1: se vale,
0: lo que sea.
1: Se vale.
0: O hey. También, no estoy hablando de bebidas alcohólicas. También le puede regalar un café, un refresco que a él le guste, un té. Algo para acompañar la cena. Algo por el estilo.
1: Algo por el estilo.
0: Algo por el estilo. Y ya va a hacerlo feliz. Número 3, una suscripción digital. ¿Qué para el Netflix? ¿Qué para el Spotify? ¿Qué para el YouTube? O cualquier aplicación que le guste al papá. Mira, regale una aplicación. Estos son regalos de emergencia. Si tú que mañana vas a andar de apuro y no sabes qué regalarle a papá, estos son los regalos de emergencia que estamos dando aquí en Buenas Tardes con el Patrón. Número 2. Llévalo a comer. Mañana va a estar muy difícil porque todos los restaurantes van a estar llenos. No va a haber espacio para nada mañana. Van a estar atascados. Es más, no hagan ni cita porque no va a haber ni espacio. espacio va a haber para nada. Pues, todos los festejantes que le van a dar a papá.
4: Mientes.
0: No, que la
1: y para los que ya los van a llevar a comer y tienen su reservación. Híjole, que tengan mucha paciencia.
0: ¿Dónde ves tú gente vendiendo cosas en las esquinas como cuando el Día de las Madres? Por todos lados, no hay nadie.
1: No, la neta no. Válgame.
0: Eso que acabo de hacer fue mentira eso que dije, pues que todo va a estar lleno, todo va a estar abierto mañana, todo. Todo.
1: No, sí hay lugares que se llevan, que se llenan. Crees, sí, como de que no. Válgame, todavía hay gente que consiente a sus papás, claro, de que sí, también se vale.
0: Pues bueno. También le puedes regalar un vale hecho a mano. ¿Sí? Un vale por un lavado de carro, por ayudar en el jardín. Está chido. ¿Sí, papá? ¿Sí? Esto vale porque te voy a ayudar a cortar el pasto del jardín las próximas 2 semanas. Ya lo firmas tú, ya.
1: Le voy a hacer un vale a mi papá. Le voy a poner vale por unos saludos del patrón.
0: ¿Qué pasó, compañía? Todavía era el bicho de Erano de Chocolate, el genio Luke, pero de mí, o sea, de Don Cheto. Todavía. Hasta del chino. Pero míos, ¿para qué, perros?
1: Feliz día de Pat Day.
0: ¿Cómo diría China? Feliz día de Pat Day. Ni se dan.
1: Me acuerdo de cuando el mío.
0: Me quedé con unos saludos del Aquarius también, pues mejor dicho.
1: ¿Cómo se llaman los saludos del Aquarius?
0: Un jaudo para todo papá.
1: No seas así, plebe. No. Aquarius, saludos y un abrazo.
0: ¡Le va! Teléfono en cabina. ¿Algún regalo express que nos pueda recomendar el día de hoy aquí en La Qué Buena con tu compa el patrón?
1: 818-563-1055. 818-563-1055.
0: Hay un regalo que mandaron acá por inbox, acá en el Instagram, arroba el patrón al aire. Dice, patrón, también puedes imprimir una foto familiar.
1: Ok.
0: Y ponerlo en un marco sencillo. Como todo ahorita está digital, también puede ser un buen detalle regalar una foto ya impresa y todo el algo por el estilo. Así que si usted quiere recomendar, márquenos a cabina algún regalo expreso, quiere felicitar a papá para mañana y le dice, papá, ya te felicitaron en la radio, así que ya, con eso tienes.
1: Pues no le podemos prometer grandes saludos, nada más aquí del patrón y de la Stephanie.
0: Sí, porque le puedo hacer la voz del Acuario, sí, eso sí, se la puedo hacer. Pero ya sería en otra ocasión. Así que ya se quiere reportar con nosotros. También el WhatsAppazo que está disponible, plebada.
1: 818-854-4057 para el show de Buenas Tardes con el Patrón. 818-854-4057.
0: ¡Repórtese con nosotros! Y ahorita regresamos. ¡O cumple unas chelas!
1: ¡Ay, sí, mejor!
0: De la tarde con 33 minutos. Esto es Buenas Tardes con el Patrón, el show número 2 de la radio. Los Ángeles.

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0: son los dos carnales aquí, la que buena con tu compa el patrón este sabadito. 105.5, 94.3, 96.1, 4 minutos para que den ya las 5 de la tarde. Resultados del día de hoy, plebada. Ganó Países Bajos, 5-1, goleó a los suecos. No te agüites, Stephanie. Los suecos de toda la vida.
1: Ay, mis suecos de toda la vida, patrón.
0: Alemania ganó 2-1. En el último minuto le gana Costa de Marfil. En este momento está iniciando el partido entre Ecuador y Curazao. Están los himnos nacionales a todo lo que da. Qué perro, la neta.
1: La neta que sí.
0: Se respira mundial, pero como los mexicanos. Naiden, dijo mi tata. Naiden. 4 minutos y las 5. No me pidas